Durante estas dos horas, recorrimos a través de la radio cada rincón de nuestra provincia, acompañando a quienes aún trabajan en las estancias, a quienes regresan por los caminos de la Patagonia y también a quienes desde el mar hicieron de Radio Paine parte de su travesía. Porque esa es la magia de la radio, llegar donde otros no llegan, estar presente cuando cae la tarde, acompañar una conversación, un mate compartido, una larga jornada de trabajo o simplemente regalar una buena canción para terminar el día con una sonrisa. Y mientras las grandes voces de México siguen haciendo historia, nosotros seguimos construyendo una historia junto a ustedes. La ilustre Municipalidad de Torres del Paine agradece su fiel sintonía y renueva su compromiso de seguir apoyando espacios que acompañan a las familias del campo, del mar y de cada localidad de nuestra comuna. Gracias por abrirnos las puertas de su hogar, de su vehículo, de su puesto de trabajo, de su estancia o de su embarcación. Ha sido un verdadero gusto compartir esta nueva edición de Así se canta en México. Nos volveremos a encontrar muy pronto para seguir disfrutando de las canciones que nunca pasan de moda y de los artistas que forman parte de la historia de la música mexicana. Muchas gracias por acompañarnos. Que tengan una excelente jornada y que la buena música siempre los acompañe. Hasta una próxima edición de Así se canta en México.

0: 21 horas y 4 minutos.
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2: 21 horas y 11 minutos.

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0: 21 horas y 24 minutos.
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0: 21:34.
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0: 21:42.
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0: 21:52. 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
7: 21 horas y 58 minutos.
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0: 22 horas y 10 minutos.
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0: 22 horas y 24 minutos. 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
2: ...22:30.
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2: 22:36.
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0: 22 horas y 48 minutos.
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0: 23 horas y 2 minutos.
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0: 23 horas y 7 minutos.
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0: aplauso para Suena y Vive con Dinón.
1: Gracias. 23 horas y 17 minutos.
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0: 23 horas y 28 minutos.
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3: 23 horas y 35 minutos.
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0: 23 horas y 46 minutos.
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0: 23:58.
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0: 0 horas 17 minutos.
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0: 0 horas 27 minutos.
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2: Cero horas, 32 minutos.
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0: 0:45.
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0: 0:55. 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
1: Y lo más seguro es que va a aterrizar en Nacional, tal como lo hizo en marzo del 2024, la última vez que estuvo. Me dicen que viene con un show renovado, viene con un show que altera un poco el orden de los popurrí que hace, las canciones que va cantando, pero va a ser Luis Miguel en su estado nostálgico y puro al 100%. O sea, la gente que va a ver a Luis Miguel, que es gente que ha crecido con él, quiere escuchar los grandes clásicos de siempre y no quiere que Luis Miguel haga algo muy distinto a lo que ha hecho toda la vida. O sea, la gente quiere escuchar a Luis Miguel de Bullitzer, de karaoke, y eso es lo que finalmente va a terminar entregando en la gira que lo va a tener en Chile el próximo año, con entradas, según supe, que van a salir a la venta también a principios del 2027, entre febrero, marzo, por ahí. Está disponible ya es para ir a ver a Luis Miguel nuevamente en Chile.
2: Y habría que ver cómo está de salud también, pues después de todos estos reveses tan en la nebulosa que ha tenido, problemas cardíacos, que sí, exacto, que no, que se desmienten. Habrá que ver cómo lo pilla también este momento a Luis Miguel.
1: Sí, increíble además que Luis Miguel ya está llegando a los 60 años, tiene 57, o sea, ya Luis Miguel ya adulto, ya un Luis Miguel con cierta prestancia, así que veamos cómo responde, pero es un gran intérprete. Luis Miguel sigue siendo un artista de fuste y siempre en vivo demuestra que tiene una voz resonante, increíble.

0: en el estudio. Rodrigo Vergara, que parece que le gusta mucho Luis Miguel, ¿eh?
1: Literal, el doble.
2: Los Vergara, conocidos fanáticos de Luis Miguel.
3: Conocidos fanáticos, sí. Luis Mirovers. Somos del Army.
1: Yo fui al último concierto en el Movistar Arena esa vez y terminó llorando. Porque él sabía lo que había ocurrido con su voz y su contacto con el público ahí. Y uno gritaba desesperado y él lloraba.
0: ¡Ay, qué! Pero qué motivo, qué gran momento.
1: Qué bonito. Además tenía un dron que daba vuelta, una imagen bien bonita.
0: Mira, bueno, prepararse entonces para el show de Luis Miguel 2027.
2: Juntar platita,
0: todavía no sabemos cuánto ni cuándo empieza la venta, pero ya casi seguro el Estadio Nacional, ¿cierto?
3: Así es. Bueno, claro. Momento al ver que es un recinto y lo recibe desde el año 93, y no el show de
1: Luis Miguel. Claudio Vergara se consigue una entradita.
3: Ah, sí, ahí podría pasar algo como corresponde. Un vino, Luis Miguel y una entrada. Es perfecto.
0: Listo. Trato hecho.
2: Que no esté picado el vino.
3: Ojalá.
0: Gracias,
1: entrégate,
0: Claudio. Gracias,
1: Claudio.
0: Entregado, entonces.
3: Un incondicional.
0: Chao, Claudio. Chao, Claudio, que estés

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1: Cooperativa. Una, cinco minutos. Una, cinco minutos.
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3: Y se ha presentado el presupuesto el próximo año. Se inicia una discusión que ya se anticipa algo áspera. Estamos con el subsecretario del Interior, Máximo Pavés, para comentar esto. ¿Qué tal, subsecretario? Buen día.
4: Hola, Rodrigo, Verónica, Paula. Muy buenos días.
5: Muy buenos días, subsecretario. Oiga, el gasto total crece 1,5%, seguridad 9, sube 9,1%, el área de empleo, crecimiento, reconstrucción 8,1%, decía anoche el presidente, salud 4,7%, niñez 4,1%. ¿Dónde baja entonces el presupuesto? ¿Qué ministerios, partidas van a tener menos recursos?
4: A ver, lo primero, Verónica, es entender que este es un presupuesto que se ajusta a las prioridades del gobierno. El presidente lo dijo ayer, los chilenos necesitan vivir mejor ahora. Y en el contexto que tenemos de estrechez fiscal, de dificultad, de una situación de estancamiento en el empleo que se ha transformado en algo endémica, necesitamos ajustar las prioridades del presupuesto, y lo que quiere el presidente es reactivación, impulso a la economía, crecimiento, empleo. Y ahí hay, como usted bien lo decía, 8,1% más en distintos ítems, subsidio al empleo, más que en el 2026. Y ahí está seguridad, ahí está salud, y el presupuesto crece, y el presidente lo dijo ayer, el presupuesto podría crecer entre 0 y 1% respecto al presupuesto final. El presidente, un esfuerzo adicional para muchas dimensiones, y eso significa también ajustar en muchas partes. De hecho, yo también recibí también algunos ajustes para el funcionamiento corriente de los ministerios, y por lo tanto, todos al final del día, los pesitos chicos también van haciendo que se cuiden los pesos grandes. En muchas áreas también el presupuesto, más que disminuye, no crece tanto, y también hay revisión de algunos elementos que el gobierno también ha ido definiendo que no deben continuar en las mismas circunstancias que hay. Por ejemplo, el INJUF, ya le pongo un ejemplo, y así otros, ya. Entonces, más que disminuir el presupuesto, no crece tanto en algunas partidas, lo vamos a conocer cuando se dé a conocer el texto, y hay otros proyectos y otras áreas que el gobierno también ha definido ir revisando. Pero lo importante, Verónica, Paula, Rodrigo, es que el gasto social no se toca ningún peso, hay que invertirlo bien y tratar de centrar en reactivar nuestro país como un esfuerzo adicional al plan Chile Despega y también a la ley de reconstrucción.
5: Oiga, durante la campaña se habló de un ajuste fiscal de 6.000 millones de dólares. Anoche Franco París, el candidato presidencial, preguntaba, ¿y dónde están esos 6.000 millones? Siguen siendo una meta del gobierno, ¿no?
4: O sea, a ver, nosotros cuando ingresamos al gobierno, una de las primeras medidas del ministro Quiroz fue plantear un decreto de ajuste fiscal. Y eso sobre un presupuesto que, queremos recordar, estuvo mal construido. Recordemos que el ministro Grau y la directora Diprés Martínez no estimaron bien los ingresos, no consideraron el reajuste del sector público, no consideraron la reforma de pensiones, y sobre eso nosotros hemos tenido que ajustar el presupuesto, y sobre eso además tener que hacer una revisión que significó que todos nos tuvimos que apretar el cinturón, que también es una demanda que los chilenos también han pedido, la que es usar bien los recursos públicos. Por lo tanto, la meta de ir bajando los 6.000 millones de dólares, por supuesto que esas son metas que el gobierno sigue teniendo a la vista, y tenemos el resto del gobierno, para poder irlas ajustando y concretando. Y en ese sentido, la apuesta del ministro Quiroz, en esta lógica de ir revisando en qué se gastan los pesos, ya tuvimos este primer reajuste del 3%, y todos estos presupuestos están considerados también en ir incrementando el gasto para que se haga bien, e ir bajando aquellos elementos que no se sentan bien.
3: Ya, subsecretario, pero no todo va a ser el plan de ajuste o el mayor precio del cobre. Uno supone que recortes van a existir, y ese control de gasto, en línea con lo que se anunció anoche, ¿cómo se va a hacer? ¿Cuándo? ¿En estos 2 meses de tramitación? Porque mientras tanto, esos programas, esos sueldos, ese gasto corriente tiene que seguir usándose.
4: Claro, muchos sí. Por supuesto, a ver, primero, cuando se hizo el ajuste del 3%, hay varios gastos que estaban contemplados para el 2026 que no se han ido utilizando, y todas las partidas del presupuesto tienen rebajas en compra de vehículos, en cargos que no se utilizan. O sea, yo le puedo decir que en el Ministerio del Interior la cantidad de cupos respecto a disponibilidad para distintos tipos de asesoría que nosotros no estamos llenando, que no vamos a llenar y que después ya no están previstas o proveídas para el 2027, dan cuenta también que en esas áreas hay esfuerzos que se están haciendo. Y le pongo el ejemplo del INJUF. El Ministerio de Desarrollo Social está con todo el impulso de ir cerrando aquellos servicios que cumplieron un ciclo, que ya no son necesarios para el funcionamiento del Estado, donde las prioridades están en otras cosas, y así peso a peso se va haciendo un presupuesto donde se gasta mejor y donde ya no se gastan cosas que ya no son necesarias para el funcionamiento del Estado.
3: ¿Nos puede explicar por qué se utiliza como base de comparación lo que se ha ido ejecutando versus hacerlo como siempre se había hecho? Lo decía en conversación con nosotros Mario Marcel anoche, proyecto contra proyecto. ¿Por qué se optó por ese otro camino que puede llamar a la confusión, dicen algunos en la oposición?
4: Sí, muy claro. Primero porque el presupuesto, la ley 2026 está mal hecha. Y es una ley que hubo que ajustar, y eso es una realidad, que en su minuto generó una polémica, que no estoy dando, estos son factos, como se dice hoy día. Ese presupuesto quedó mal hecho, porque no se estimaron bien los ingresos, no se estimaron bien el reajuste del sector público y la reforma de pensiones que se aprobó al final del gobierno del presidente Boric. Por lo tanto, ese presupuesto no nos sirve. Y además, porque durante el transcurso del año presupuestario se van haciendo ajustes. El presupuesto nunca es el mismo cuando se aprueba la ley de cuando se termina de ejecutar. Pero le digo más, Rodrigo, si usted compara el presupuesto final o vigente, digámoslo así, el crecimiento es del 1,5. Pero si usted compara la ley inicial, el presupuesto crece más del 2%. O sea, si alguien cree que nosotros estamos estamos haciendo crecer un presupuesto respecto al presupuesto vigente porque es más bajo, yo quiero decir que si usted compara ley inicial 2026 y usted compara ley de presupuesto 2027 con los pesos 2027, porque hay que comparar peras con manzanas, el presupuesto crece más.
3: Ya, pero eso quiere decir, eso significa asumir que están gastando más de lo que estaba comprometido.
4: Efectivamente, por eso que no hay que, por eso que la base de comparación no tiene que ser la ley inicial necesariamente, pero para aquellas personas que crean que el presupuesto no está creciendo para cumplir determinadas necesidades, si usted compara 2026 inicial con 2027, comillas inicial, porque es recién la propuesta, el presupuesto aumenta. Claro, porque también recordemos que la ley de presupuesto es una estimación de ingresos y gastos. Por lo tanto, nosotros también estamos estimando que van a haber mejoras también en algunas dimensiones en el ingreso del Estado a propósito de la reactivación que nosotros esperamos suceda con ocasión de, entre otras cosas, en la mega reforma. Pero en el fondo, Rodrigo, más allá de los temas técnicos, este es un presupuesto responsable que pone los énfasis donde las urgencias de los chilenos requieren, y por lo tanto creemos que es una propuesta que, sin perjuicio que va a discutir el Congreso en materia de seguridad, en materia de salud, en materia de gasto social, es un presupuesto que responde a las expectativas de los chilenos y también al impulso del gobierno.
5: Muy buenos días, subsecretario Páez. Le saluda a Paula Molina. ¿Qué tal?
4: Doña Paula, aquí estamos.
5: ¿Qué tal? Solo en relación al facto que usted describe respecto al presupuesto que quedó mal hecho, el país vio la discusión respecto a los gastos omitidos o insuficientemente provisionados. En fin, ha habido harto cruce, pero solo apuntar que las autoridades anteriores no reconocen de ninguna manera, no han dicho, no han afirmado ellas también que su presupuesto quedara mal hecho. Es una cuestión en disputa, pero yo entiendo que es un punto muy importante para el gobierno actual y es muy importante además a la luz de estimar cuánto crece el presupuesto, y usted dice hasta 2% si uno lo mirara desde distintas perspectivas. Pero quiero ir a cuestiones que son más urgentes y patentes para las familias por las nuevas alzas, por ejemplo, en los combustibles, ¿no es cierto? Para las bencinas, para el diésel, especialmente para la parafina, que afecta a los hogares que la utilizan para calefacción. Yo sé que vamos camino a la primavera, hoy día estará cálido, pero todavía vienen fríos. Entonces, ¿qué respuesta tiene el gobierno para las familias que van a pagar este aumento de las bencinas? El impacto social por el aumento de las parafinas, ¿y de qué manera se amortigua ese impacto de manera real para las familias?
4: Lo primero, Paula, es recordar que el alza de los combustibles se origina por factores exógenos exteriores a nuestro país. Lo segundo es que el gobierno, desde que se asumió esta realidad, ha hecho ingentes esfuerzos para poder paliar. De hecho, el día de ayer, esto es bien interesante y aprovecho que buena la pregunta a poder decirlo, el día de ayer se venció la posibilidad del cupón de gas licuado. 9 de cada 10 personas, cerca de 5 millones de hogares, se vieron beneficiadas con esta política pública, y que en otra dimensión, por ejemplo, los apoyos para taxistas, los apoyos para la pesca artesanal, se van a extender a través de un proyecto de ley que firmó el presidente de la República el día lunes, con todo el esfuerzo que significa de gasto fiscal, que por supuesto se hace para el apoyo de las familias, y por lo tanto sabemos que aunque ya el invierno se ha ido acabando, hay familias que igual requieren apoyo, y ese apoyo va a estar. Y el ejemplo del cupón de gas licuado, que significó una política focalizada que permitió la competencia, la libertad, funcionó bien. Y lo vamos a seguir haciendo en la medida en que las circunstancias lo requieran, asumiendo que es una situación difícil, y donde, por supuesto, los ministros de Hacienda, Energía y Economía están trabajándose en fórmulas para monitorear permanentemente estas malas noticias que lamentablemente llegan del exterior. Y tal cual como ha dicho el ministro de Hacienda, lo que se hizo en materia de bencinas, etcétera, si no hubiésemos tomado las medidas que hubiésemos tomado, habríamos tenido un alza mucho mayor, con mucho más, a cargo de mucho más de gasto fiscal, y de hecho, lo que se ha conocido en la opinión pública es que Chile fue uno de los países en los cuales hubo menor alza de los combustibles, y eso, si bien es cierto, no es una explicación satisfactoria para quienes han visto incrementados sus gastos. También es importante el punto de vista político que pueden haber habido soluciones peores, y el gobierno tomó decisiones difíciles, pero que han podido, en la medida de lo posible, contener estas circunstancias que vienen de afuera de nuestro país.
5: Ya, pero me habló del gas, no me habló, por ejemplo, de la parafina, porque el ministro Quiroz apuntaba que nadie consumía parafina, pero la verdad, si nadie consume, ¿por qué tiene alza tan grande?
4: El consumo de parafina en octubre se va a la baja, eso es verdad. Es un combustible de calefacción y su demanda se concentra casi por completo en los meses fríos. De hecho, estadísticas del 2025, el 94%, pues yo sabía que venía esta pregunta, así que tengo una puntita.
5: Muy bien, me parece. Lo que pasa es que son 281 pesos, secretario. Claro, lo que pasa es que, pero si son tan pocas las personas.
4: Entre abril y septiembre. Entonces, Paula, aquí miremos el global. En el global, el consumo de la parafina estadísticamente empieza a ir a la baja después de que se acaba el invierno, y por supuesto que en esa circunstancia el gobierno se mueve, y estamos haciendo todo lo que se puede para poder ir avanzando en los otros temas.
5: Perfecto. Solo una pregunta respecto al paro nacional. Hoy día se autorizó una marcha bajo la consigna ni un peso menos para la educación, y la verdad se convocó previo a que se conociera el presupuesto, el anuncio que hace el presidente. ¿Baja el presupuesto en educación, y cómo observa la marcha desde interior?
4: A ver, en el caso del presupuesto, lo primero que es muy importante es que el presidente de la República señaló que no hay disminución en gasto social. El presupuesto de educación es del orden de 17 billones de pesos. Y es un aumento de los aumentos importantes del presupuesto es en materia de educación, donde, tal cual como lo dijo el presidente, no se va a hipotecar la gratuidad en aquellos sectores los cuales corresponde, y que ya han ido, que son susceptibles de ese beneficio. Aumenta y crece los recursos para la carrera docente, y como le decía recién, más de 600.000 jóvenes no van a ver afectados la gratuidad. Nosotros estamos en una democracia, y si las organizaciones estudiantiles pretenden realizar algún tipo de manifestación, en la medida en que esa manifestación, que está autorizada, dicho sea de paso, por el delegado presidencial Germán Codina y por Carabineros de Chile, con un recorrido ahí por el sector de la Alameda, y si esas manifestaciones van a ser conformes al orden público, no hay ningún problema. Tengo la sensación de que esa marcha iba a suceder igual, cualquiera fuera el anuncio del presidente. Pero lo que está trabajando la ministra de Educación, María Paz Alzora, para poder racionalizar el gasto, tener un aumento razonable, de acuerdo a todos los desafíos que hay en materia de educación, creemos que están apuntados en el sentido correcto.
5: Estamos conversando en el diario de Cooperativa con el subsecretario del Interior, Máximo Pavés. Subsecretario, el presidente anoche dijo que una agenda de seguridad sin recursos es solo un discurso. Seguridad va a aumentar 9,1%. ¿Dónde espera el gobierno que se vea primero ese aumento? ¿Más policía en la calle, cárceles, expulsiones, crimen organizado?
4: Cuatro elementos. ¿Qué dijo el presidente? Primero, están las capacidades en este presupuesto para formar más de 3.200 carabineros con todo lo que significa eso, ¿ya? Personas que tienen que estar en la calle, con buen equipamiento, con buen armamento, etcétera, etcétera, etcétera. Segundo, duplicar los recursos de la Policía de Investigaciones, fundamentalmente para el crimen organizado, y eso es un eje, un segundo eje operativo. El tercero, gendarmería. 18% crece el presupuesto de gendarmería para implementar el control y el nuevo plan de ordenamiento carcelario del ministro Fernando Rabat, que recordemos, se está trabajando la ley para que termine siendo definitivamente una fuerza de orden y seguridad, Gendarmería de Chile. Y esto es muy importante porque me atañe a mí directamente en mi gestión, es el aumento importantísimo en materia de expulsiones, para poder generar las expulsiones administrativas forzosas. Fíjese que el gobierno, el presupuesto 2026, destinó 4.000 millones de pesos para expulsiones y nosotros las ejecutamos el 100% en agosto. Eso significa que tuvimos que pedir un aumento de 1.700 millones de pesos para el presupuesto 2026 y que estamos ejecutando para poder duplicar los esfuerzos promedios que hizo el gobierno anterior en materia de expulsión. Ese presupuesto viene aumentado en un tercio respecto de lo que se aprobó para el 2026. Por lo tanto, en materia de seguridad, operatividad, formación de cuadros policiales y también expulsiones, el presupuesto responde a las necesidades que el presidente ha impuesto, que le ha propuesto el país en esta materia.
3: Ahora, ya que hablamos de seguridad, ¿confían que va a haber la luz del acuerdo en el Senado para destrabar la agenda, en particular los cambios constitucionales que se quieren hacer, asumiendo que con eso van a tener que retirar su propia propuesta? Porque ayer da la impresión de que la senadora Odoanovich le sale a poner paño frío a esto. Hay algunos en el PS que le quitan el piso al senador Araya. No está tan claro tampoco lo de la reposición del proyecto migratorio. Como que se enredó en las últimas horas eso.
4: Mire, me cuesta creer, Rodrigo, que al final del partido de fútbol, de este partido, me cuesta creer que hayan personas que no estén disponibles a jugársela por la seguridad y para poder reforzar a nivel constitucional, hasta donde haya acuerdo, mayores herramientas para que después a través de la ley se puedan llevar adelante los desafíos en materia de sexo, de poder colaborar, que las Fuerzas Armadas colaboren en materia de seguridad. A lo que nosotros nos importa, y eso algo que el presidente conversó directamente ayer con los dirigentes políticos de distintos sectores que son presidentes de las cámaras, es que haya un entendimiento que nos permita aprobar una reforma constitucional que dé más herramientas en materia de seguridad. Sería inentendible que hayan dirigentes políticos que se resten de este esfuerzo. Y yo confío en que por el tema, por donde está alojada la discusión que es en el Senado, por la forma en que el gobierno ha ofrecido mecanismos y bases de conversación, no podamos encontrar un entendimiento. Yo tengo toda la fe de que eso va a suceder, porque no sería una derrota para el gobierno, sino que para Chile no llegar a un acuerdo en materia de seguridad. Y si eso supone buscar un texto nuevo, y en ese contexto que el gobierno haga un gesto y retire la reforma, eso está sobre la mesa, porque así lo han dicho los ministros, incluso el mismo presidente.
6: Subsecretario, un poco resumiendo, esta semana el gobierno presenta su primer presupuesto con una cifra de desempleo de 9,6%, con las fuertes alzas de combustibles, incluida esta muy alta para la parafina, las expectativas del IMASEC, que más bien débiles, la movilización nacional contra los recortes. Como ayer salieron 3 seremi en solo un día, ¿no? Por lo tanto, y como no sería adecuado no estar revisando siempre qué uno puede hacer mejor, ¿qué reflexión hay en el gobierno respecto a lo que se necesita corregir en un escenario como este?
4: Dos cosas. Yo quisiera valorar o quisiera expresar algo que es bien importante. Cuando hay dificultades, este gobierno no ha trepidado, o más bien, no ha en ningún caso escondido un conflicto o alguna dificultad para resolverla rápido. Y es decir, muchas veces, en el mundo político, en los gobiernos, con tal de no tener una noticia o no generar un eventual conflicto, generalmente hay cosas que no se corrigen. Nuestro gobierno ha corregido el rumbo rápido, y a mí me parece que eso es digno de destacar. Cuando hay dificultades con algún seremi, incluso nos ha tocado a nivel de ministro y subsecretario, el gobierno toma decisiones rápidas, y por lo tanto, más que la cantidad de problemas, es la cantidad y la forma en que las hemos ido solucionando. A su pregunta en concreto, la salida de los seremis son multifactoriales, ¿ya? Yo le puedo decir de buena fe, porque estos casos los conozco todos, que la salida del seremi de desarrollo social fue una salida conversada, no fue un trabajo que se ajustó a las expectativas del seremi. Hay pérdidas de confianza en otros casos, hay circunstancias en las cuales sí hemos cometido, evidentemente han habido dificultades cuando hay algún seremi que no ha cumplido los requisitos, que eso, dicho sea de paso, no es una justificación, pero le pasa a todos los gobiernos. Entonces, hoy día nosotros lo importante es cómo salimos adelante cuando hay estas dificultades. Y han salido adelante rápido, los ministros se ponen de acuerdo, están nombrados los reemplazantes, aún nos quedan algunos casos, pero a nosotros nos parece que lo más destacable es la forma en que cuando hay un conflicto se toman, y nos parece que eso también es importante destacar.
6: Ya, eso sobre los seremis, pero todo lo demás, disculpe, Verónica, solo porque el cuadro general tiene que ver, y yo solo mencionaba desempleo, alza de combustibles, el IMACEC, que se espera débil.
4: O sea, a ver, insisto, el gobierno tiene algo más de 7 meses una reforma estructural en materia de economía y de crecimiento, de ajuste fiscal, y nos parece que lo que hizo el gobierno en 4 meses de sacar una reforma que baja impuestos, que elimina contribuciones a los adultos mayores, que inyecta recursos a la reconstrucción, a crédito para el empleo y para poder contratar, nos parece que es un esfuerzo gigantesco cuyos frutos los vamos a ver una vez que esto se ponga en marcha para el próximo año. Segundo, han habido circunstancias exógenas como el alza de los combustibles, que le ha pegado a todo el mundo, y nosotros hemos hecho esfuerzos importantes para que eso se sienta menos. Y después, nosotros tenemos una crisis de desempleo, Paula, que después de 40 meses de desempleo por sobre el 8%, después de que el gobierno anterior no puso su foco en el crecimiento y encareció la contratación, aprobando las normas de las 40 horas, de reducir la jornada laboral, la reforma de pensiones, aumento del salario mínimo, todo eso en un año, obviamente que eso hace que sea más difícil el despegue. Pero nosotros no nos quedamos con eso, sino que estamos haciendo en todos los planos, haciendo lo que hay que hacer para que en el mediano, corto y largo plazo esta situación se revierta, y no tenemos duda que se va a revertir, porque estamos haciendo lo que hay que hacer. Hay inversión histórica en evaluación ambiental hoy día. Nosotros estamos avanzando en generar certeza jurídica, hay más inversión, y nosotros creemos que eso, sabemos que eso en algún minuto va a traer los frutos que son necesarios.
5: Subsecretario Pavés, ayer reapareció la expresidenta Bachelet, reunió a buena parte de la oposición, y dijo que quienes pensaban que después de esto me iba a ir a la casa, eso no va a pasar. La Moneda interpreta esas palabras como el anuncio de que la exmandataria va a asumir un papel activo en la articulación de la oposición.
4: La verdad es que para el gobierno la reaparición o no, la presencia, esa es la expresión correcta, la presencia de los expresidentes en el debate público nacional, a nosotros nos parece que solo nos merecen comentarios de respeto democrático. A nosotros nos parece que es perfectamente legítimo que todos los expresidentes, también el presidente Frei tiene un rol activo, en fin, el presidente Piñera lo tenía, y por lo tanto, una de las cosas ejemplares que tiene nuestra democracia, y esto lo digo muy en serio, es que los expresidentes viven en nuestro país, los expresidentes tienen sus fundaciones, participan del debate público, y a nosotros nos parece que eso es digno de destacar.
5: ¿No cambia nada para el gobierno tenerla nuevamente en primera línea aquí en Chile? Con capacidad de reunir, como hizo anoche, desde la DC hasta el PC.
4: No, por supuesto que no. La presidenta es una persona que o sea, fue presidenta 2 veces de Chile, nos merece todo el mayor respeto, y el gobierno obviamente valora profundamente de que la convivencia entre los expresidentes sea buena. Por eso que no nos gustó esta declaración que hubo con el presidente Boric y la presidenta Bachelet, porque nuestra tradición da cuenta que los expresidentes tienen formas, tienen protocolos para comunicarse, y no es por declaraciones públicas, pero que esto es parte del derecho que tiene la expresidenta de desarrollar su actividad política, y nosotros eso lo respetamos.
3: Ya, eso fue respecto del escudo de la América. ¿Se puede quedar en línea un segundo? Hay noticia económica del momento. Gonzalo Aguirre, a ver.
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0: La 1:32 minutos.
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6: La 1:38 minutos.

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0: La
1: 1:40. 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

0: 1:52.
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0: 2:02. 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
3: Dos horas y ocho minutos.
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0: 2:16.
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0: 2:25.
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0: 2:32. 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
5: 2:37.
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0: 2:44.
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0: 2:51.
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0: 2:58.
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6: 3:03.
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0: 3:24.
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0: 3:33.
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4: Tres horas y 47 minutos.
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0: 3:54.
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0: 3:59.
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0: Cuatro horas y cinco minutos.

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1: Cuatro horas y 18 minutos.
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0: Muchas gracias.
1: Cuatro horas y 26 minutos. 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
5: Cuatro horas y 31 minutos.
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0: 4:39.
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0: 4:46.
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0: 4:54.
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0: Son las 5 de la mañana.
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0: 5:04. 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

0: 5:14.
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0: 5 horas y 22 minutos.
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0: 5:30.
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0: 5:36. 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
0: 5:40.
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1: Cinco horas y 48 minutos.
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3: Sí, sí.

0: 5:55.
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0: 6:04.
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2: Seis horas y 14 minutos.
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0: 6:22.
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0: 6:33.
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0: 6:41.
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5: 6:47. 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
1: 6 horas y 59 minutos.

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1: 7 horas y 6 minutos.

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1: Weather es la que viene en todos los teléfonos, no, yo, como por default.
2: No la miro, veo sí, dirección meteorológica.
1: Aparecen rayos y centellas. Bueno, son truenos y relámpagos, sí, yo lo sé.
2: Ahora con 20 grados, rico igual.
1: Y hay truenos y relámpagos que pueden producirse en toda la zona centro y centro-sur del país. Uno abre Temuco y aparecen igual durante la tarde, Valdivia también en la tarde y en la noche, y hasta en Puerto Montt, truenos y relámpagos tarde y noche.
2: ¿Chopiconce también? También.
1: También, también, sí.
2: 16 de máxima.
1: Esperando ahí en el...
2: Vivo. Al interior un poquito más. Ah, no, 16 también en Los Ángeles. También con pronóstico de lluvia. Ya, abrimos esta mesa de reporteros, de reporteras, la primera de la mañana, en día viernes. Se viene el fin de semana, primer fin de semana de octubre, por lo demás. Más ratito vamos a hablar de música con Claudio Vergara. Y a esta hora de economía, un momento delicado. Gonzalo Aguirre, buen día.
3: Hola Gonzalo, buen día.
4: Muy buen día, claro, un momento delicado por malos resultados que suman y siguen en esta materia, y lo más reciente, el IMASEC de agosto, ¿no? Una nueva cifra negativa. En algún momento, semanas previas, los expertos esperaban algún datito más bien azul, por sobre cero, pero eso no se concretó, y la respuesta está en la minería, que tuvo un desplome, una caída importante, 17,4% de retroceso en ese sector, y eso finalmente arrastra también al comercio, que tuvo un dato por sobre cero, 2,2%, también a los servicios, que estaban cerquita del 1%. Bueno, la minería tuvo ese impacto. Vamos a estar revisando lo que sí se dice al respecto de esa actividad, y también para el crecimiento del año, de un año perdido, hablan algunos, y es parte de lo que vamos a estar revisando.
1: Vamos a saber también de la discusión del presupuesto, aunque formalmente se inicia recién el lunes próximo. Ya hay algunas preocupaciones manifestadas allí desde la oposición, particularmente en educación y en particular por los liceos bicentenarios.
2: Sí, y algunas otras cosas. Ojo con hablar de letras chicas en el presupuesto, porque el presupuesto no es que tenga letras chicas en la práctica, lo que pasa es que tiene muchas cosas, muchas glosas, tiene mucho detalle, ¿ah? Y finalmente estas cosas se ven y se discuten en el Congreso de manera transparente. Todos terminan accediendo a toda esa información, digamos, no es que haya algo, entre comillas, engañoso. Finalmente hay una apuesta por recortar algunas cosas, aumentar en otras, y son las prioridades que ha instalado el propio gobierno, como hacen todos los gobiernos.
1: Sí, claro.
2: Cuando hacen sus presupuestos, digamos, todos los años ocurre lo mismo.
1: Sí, eso es cierto, pero también es cierto que hasta ahora se ha puesto harto énfasis en aquellos sectores donde se va a aumentar el presupuesto. Obvio. Y se ha dejado un poquito atrás, sin entregar mayor dato respecto de los ministerios, las partidas, no sé.
2: Tú dices desde el gobierno.
1: Claro.
2: Ah, claro.
1: Donde no se va a poner el foco y donde se va a restringir ese presupuesto.
2: Faltó Lorenzini.
1: Lo dijo Macaya el otro día, el senador Macaya, cuando estuvimos conversando con él.
2: Lorenzini de la ADC, que siempre está en la Comisión de Hacienda.
1: Y en el gobierno que fuera, él era el primero en tener
2: al tiro el presupuesto, y nosotros lo entrevistamos minutos después o al día después de que se presentara, y tenía todo el
1: detalle.
2: El detalle.
1: Detalle que hasta ahora no ha salido.
2: Claro. Te hacía un Excel en una servilleta el diputado Lorenzini con el presupuesto. Vamos a hablar de eso. Hablamos de la reforma del sistema político también. Camila López, esta mañana, buen día.
1: Hola, Cami.
5: ¿Qué tal? ¿Cómo están? Buen día. Sí, porque esta semana la Cámara despachó la reforma que modifica las reglas para la formación y el funcionamiento de los partidos políticos. El proyecto eleva las exigencias de afiliación y presencia territorial, también limita las candidaturas independientes y reconoce legalmente a los comités parlamentarios. Del detalle y las críticas de algunos sectores a esta reforma vamos a estar conversando en minutos.
1: Volvemos contigo, Camila. Vamos a estar también con Ernesto Contreras para hablar de deportes a través de redes sociales. En el WhatsApp Cooperativa me dicen, no te olvides de la región de Valparaíso, también algo de agüita vamos a tener por aquí. Sí, uno abre el mapa y dice que en Algarrobo, en San Antonio, van a caer unas gotitas durante el día de hoy, también al interior, Calera, Quillota, Villa Alemana, y que en San Felipe, Los Andes, también hay previsión de tormenta eléctrica con una máxima de 21.
2: Nunca nos olvidamos del litoral de los poetas, un saludo ahí, nos escuchan mucho. Estamos con ustedes en el WhatsApp.
3: Buen día, Cooperativa, Verónica. Hola. Rodrigo, ¿cómo están? ¿Cómo les va? La economía no va a remontar.
1: Esperando la lluvia.
3: Creo que prontamente vamos a estar en una recesión mundial. Es cosa de ver las noticias de Daniel. Francia, que está sobreendeudada, digámoslo así. Italia, que no ha despegado. Latinoamérica, veámoslo por el otro lado también, que tampoco no es el mejor panorama. Y tengo casos de

0: personas que llevan 3 años buscando trabajo y no han sido llamados, han enviado currículum y no los llaman. Eso, que tengan buen viernes, buen fin de semana, un abrazo grande, David por acá.
1: Un abrazo para ti también, David. Gracias por participar esta mañana. Estamos hablando de economía, básicamente, en el WhatsApp. Nos pueden escribir, pero la idea es que nos manden sus notas de voz para poder escucharlo al aire.
2: Eso. ¿Qué tan optimistas o pesimistas se sienten en materia económica? Más 569-78-880770. Vamos a las calles de Santiago. Nuevo contacto contigo, Felipe Cofre. Te escuchamos.
3: Sí, pero contábamos más temprano respecto de un hecho bastante grave, porque es un funcionario de la comuna de San Miguel, perteneciente a la municipalidad que desarrolla labores de seguridad ciudadana, quien resulta baleado por un delincuente en medio de una persecución. Todo se inicia en horas de esta madrugada, luego de que el personal municipal realizara patrullajes preventivos por Gran Avenida. Ahí se percatan de la presencia de una motocicleta que tenía 2 ocupantes y que habían recibido denuncias por parte de vecinos que estarían efectuando algunos robos en el sector. Se decide fiscalizar y estos sujetos huyen y se inicia así un seguimiento en dirección hacia el poniente por Avenida Carlos Valdovinos. Este seguimiento se traslada hasta la comuna de Pedro Aguirre Cerda, en donde en este seguimiento estos delincuentes efectúan al menos 8 disparos en contra del personal municipal que se movilizaba en patrullas. Ya se habían sumado más patrullas en este caso, y es uno de estos funcionarios que manejaba uno de estos vehículos municipales que recibe un impacto de bala en el hombro, que se aloja en su clavícula. Él fue trasladado hasta un centro asistencial, se encuentra fuera de riesgo vital, y luego de que siguiera esta persecución, finalmente en Avenida Carlos Valdovinos con Nino García, en la comuna de Pedro Aguirre Cerda, se logra la detención de estas 2 personas, ciudadanos extranjeros entre 30 y 40 años. Se desconoce todavía si es que tienen antecedentes policiales o no. Lo cierto es que fueron detenidos y serán puestos a disposición del Ministerio Público por efectuar estos disparos al personal municipal. Habló hace pocos minutos el capitán Edgar Reyes, oficial de ronda de la Prefectura Santiago Sur de Carabineros. Lo escuchamos.
4: Proceden a la detención de 2 hombres adultos de nacionalidad venezolana con situación irregular migratoria en el país, los que durante la madrugada del día de hoy, mientras se desplazaban en una motocicleta sin encargo por la comuna de San Miguel, y ante una eventual fiscalización de estos patrulleros municipales, extrae uno de ellos un arma de fuego, el cual realiza alrededor de 6 disparos en contra de estos patrulleros, impactando algunos en la carrocería de este vehículo, y uno de ellos impacta en el hombro izquierdo del conductor municipal.
3: Son 6 disparos, en definitiva, los que dice el capitán, que estos sujetos efectúan en contra de estas patrullas que iban siguiendo a estos delincuentes. Cambiamos de tema, nos referimos a este grave accidente de tránsito que se registra ayer en la bajada a la pirámide, a la altura del empalme de Américo Vespucio. Esto es en la comuna de Huechuraba, en donde el conductor de un camión que se desplazaba en dirección hacia el poniente perdió el control de este vehículo. Por razones que se investigan, aparentemente fallan los frenos, colisionando a otros 8 vehículos. Como resultado, 6 personas lesionadas y el lamentable fallecimiento de uno de los conductores de estos vehículos colisionados. Escuchamos al mayor Darby Beltrán, comisario de la 57ª Comisaría Motorizada de Carabineros.
5: Ocurrió un accidente en el tránsito con la participación al momento de 9 vehículos y lamentamos el fallecimiento de un conductor de un vehículo involucrado en el hecho. Como información preliminar, mantenemos 6 personas lesionadas sin riesgo vital, conforme a la apreciación del SAMU que concurrió. Por causas que se van a investigar por parte del personal de la CIA, hay un camión involucrado que, por información preliminar y conforme a la dinámica de los hechos, presentó alguna falla mecánica conforme a la información que nos entregó el conductor y colisiona a los otros 8 vehículos involucrados.
3: Sí, se tiene que investigar todavía las causas que originaron este accidente de tránsito. Mientras tanto, el conductor de este camión se mantiene en calidad de detenido por su responsabilidad en este fatal accidente.
1: Felipe, seguimos contigo en las calles de la ciudad. Gracias.
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6: Revisemos lo que dejó el IMASEC de agosto con este retroceso de 1% en el crecimiento y un desplome de la actividad minera que estaba sobre lo esperado incluso por el gobierno. Las autoridades de todas maneras ponen foco en repuntes a futuro, lo que en el gobierno anterior se llamaba brotes verdes. Gonzalo Aguirre, te escuchamos.
7: Sí, pues un incremento en el dato de desempleo primero, otra alza luego en el precio de los combustibles, incluida la parafina, y en lo más reciente, una nueva caída en el dato mensual de crecimiento, esta vez para agosto, parte de lo que deja esta semana en materia económica, con datos desfavorables, sobre todo si se pone el foco en la minería, en el último IMASEC, y se me queda en el tintero también el nivel del dólar, ya lo vamos a comentar. De acuerdo a lo publicado ayer por el Banco Central, la actividad minera retrocedió 17,4% en el octavo mes del año por menores leyes del mineral, mantenciones y condiciones climáticas adversas. Básicamente que cuesta más dar, por ejemplo, con el cobre en el yacimiento, también que hay que paralizar algunas faenas por temas de maquinaria, de mantención, claramente, y también las lluvias inesperadas muchas veces. Para Gustavo Lagos, académico de la Escuela de Ingeniería de Minería de la Universidad Católica, lo que pasa es que no hemos podido aumentar la producción, pero eso, dijo él, no es una recesión. Esto no es permanente, se va a recuperar. Es posible que de aquí a 6-7 años más estemos cerca de los 6 millones de toneladas de cobre. En diálogo con Cooperativa, el experto planteó que el punto de inflexión ya pasó, fue este año y el año pasado, y ahora se empieza a recuperar la producción porque hay muchas faenas que van a contribuir positivamente. El próximo año va a aumentar la producción en unas 200-300 mil toneladas, tal vez un poco más, dijo, gracias a la contribución de varias minas que están en operación y en algunos proyectos que están entrando en operación en este momento. En una actividad de la minera Sierra Gorda, en tanto, en Antofagasta, el viceministro de Economía y Minería, Daniel Mas, se refirió a las expectativas de repunte de la minería, habló de buenos augurios para la producción minera del próximo año, lo escuchamos.
8: En los últimos meses hemos visto caída en el año, hemos visto caída de producción por distintas razones. La salida del teniente, Escondía ha tenido algunos problemas, Spence ha tenido otros problemas, pero estos son problemas que son puntuales, esperamos que se recuperen pronto. Tenemos buenos augurios para la producción del próximo año, pero nos damos cuenta que efectivamente si no se invierte en minería, si no se invierte en producción, si no se invierte en seguridad, no podemos asegurar la minería de largo plazo, así que tenemos que trabajar en acortar los plazos, cumplir las normas medioambientales, que es lo que estamos también proponiendo como gobierno.
5: Claro, el problema de los dichos del Ejecutivo, que sigue mirando como en el mediano, en el largo plazo a lo que viene, es que pasa durante ese camino, digamos, hoy día, en los próximos meses, porque finalmente lo del IMASEC de ayer, Gonzalo, que ya lo anticipábamos antes de ayer cuando conocimos los datos de la minería y la producción industrial, solo alimenta o termina alimentando el pesimismo, digamos, se desplomaron ya las expectativas para este año. Y lo que viene en materia minera tiene más bien que ver con lo del 2027 y el 2028, lo decía ayer el profesor Gustavo Lago, con el que conversábamos, y él no es que hable de una recesión minera, todo lo contrario, él dice que estos son ciclos naturales de los yacimientos y que en los próximos años van a tirar el carro económico, pero hoy día no se ve por dónde, digamos.
7: Y no solamente el caso de Chile, para el exministro de Minería Hernández Olmiñac, la ley del mineral en general en el mundo ha ido disminuyendo por, dice, características geológicas. Obviamente una forma de superar eso en el futuro está en tener nuevos yacimientos en nuevos lugares. Lo importante es seguir mejorando la productividad, seguir mejorando los otros elementos que son fundamentales para poder sacar adelante la producción chilena en cuanto a ser más eficiente. Surgen además planteamientos en torno al efecto de estos resultados en el crecimiento de este año, que el Banco Central ha proyectado en un rango de 0,25 a 0,75%, y ya hay voces que empiezan a consultar o a plantear la duda de si se podría incluso llegar a ese 0,25, que es el piso mínimo, o si finalmente podría haber un crecimiento bajo cero este 2026. Pablo Guiguren, de hecho, director de Políticas Públicas de Libertad y Desarrollo, dijo en el primer café que este año ya económicamente es un año perdido en términos de crecimiento. Sabíamos que el crecimiento iba a ser bajo este año, pero va a ser peor de lo esperado. Un poco más optimista se mostró el ministro de Hacienda, Jorge Quirós.
9: Vamos a ver, yo siempre me mantengo con cierto optimismo. Creo que el último trimestre es un trimestre que viene bueno. Vamos a empezar a notar los otros efectos. Espero que la minería amaine algo estas caídas, no sabemos. Nosotros teníamos pensado una caída del 12, pero nunca del 17. Si eso hubiese sido el 12, teníamos un IMASEC levemente positivo. Pero vamos a ver, básicamente el factor de incertidumbre acá es la minería, porque los otros sectores empezamos a ver de a poco que todos empiezan a crecer de nuevo.
6: Claro, la minería que cayó 17%, decías tú, cuando el gobierno esperaba un 12%. Y el ministro Quirós decía ayer que si hubiese sido un 12, habría habido un IMASEC ligeramente positivo.
5: De hecho, el IMASEC no minero fue positivo, 1,4.
6: Fue positivo. El optimismo económico del que habla el ministro mirando al futuro, lamentable, todavía no se ve en las encuestas, ¿no? Y no solamente entre las personas comunes y corrientes, sino también entre los empresarios, Gonzalo.
7: Claro, se van ajustando a la baja muchas proyecciones, lo vamos revisando mes a mes con las publicaciones del Banco Central. En cuanto a esa proyección del ministro, claro, parecía más bien que había una expectativa de que para que el IMASEC fuera positivo, fuera esa la caída máxima, porque entre una caída de 12 y de 17 parece no estar muy cerca como para, chuta, esperábamos esto, pero parece que era para que diera positivo finalmente. Ese era el cálculo, ¿no? Escuchábamos al ministro Quirós, que se anuncia mañana en una actividad de la Cámara Nacional de Comercio junto al presidente José Antonio Kast, también el ministro de Economía, el 13º encuentro anual del comercio. Probablemente ahí también se hable bastante de la situación económica actual. Esperamos ahora conocidos todos estos datos, lo decíamos, el desempleo, los combustibles, también el IMASEC. Ahora se viene la publicación de los datos de inflación, el IPC de septiembre, ya para la próxima semana, el próximo jueves. Ojo, también lo decíamos con el dólar, que ayer 986 pesos en el seguimiento que hace Bloomberg, es su mayor

0: nivel en casi 8 meses, y ya se puede anticipar que si sube un poquito más, si está en torno a los 990, por ejemplo, durante esta jornada, fácilmente en las casas de cambio ya puede alcanzar los 1000 pesos.
1: La luca.
0: O eventualmente, claro, llegar a la luca en estos seguimientos del dólar, así que también va a ser tema para las próximas horas.
2: Ya estuvo el dólar en 1000 pesos en algún momento, ¿verdad, Gonzalo?
0: 2 veces, claro, el año pasado y podría ser 2022, si mal no recuerdo, pero hubo una intervención incluso del Banco Central en su momento cuando ocurrió por primera vez, y la segunda vez, claro, una cosa de un par de días, luego se estabilizó, pero ha pasado, sí.
2: Julio de 2022, mira que anduviste bien con el año. El dólar observado en ese momento llegó a 1042 pesos con 97 centavos el 14 de julio de 2022.
1: Vamos a ver cómo viene la oferta del Cyber Monday en la próxima semana, a ver si es que vale la pena. Con un dólar tan alto, le iba a decir que lo que nos decía el profesor Lago ayer, que una buena nueva es que el precio del cobre, de hecho para el cálculo del presupuesto, por ejemplo, es un factor muy relevante. El mercado, la industria, los entendidos en esto de la minería, Gonzalo Vero, prevén que van a ser varios años de una situación más bien dulce, de buena salud, con precios altos. Hoy día estamos en precios históricos por sobre los $6 la libra en el mercado internacional, porque nos decía, hay una demanda por cobre muy importante. Entonces, a medida que avancen esos procesos de inversión, a medida que suba la producción, donde Chile es un actor muy relevante en el mundo, con estos precios debieran haber buenas noticias.
2: Vamos, China, que siga creciendo, porque ahí está nuestra mayor exportación de cobre, Gonza.
1: Mucha demanda.
0: El precio de la última jornada en Londres, $6.50. El promedio anual del 2026, $6.09. Así que esos son registros históricos también para el metal rojo.
2: Gonzalo Aguirre, con lo que dejó el IMASEC de agosto y las proyecciones económicas. Gracias, buen día.
0: Chao, muy buen día.
1: Vamos con lo del presupuesto. Ya hay harto ruido respecto de lo de la base de comparación del proyecto de CAST y Quirós, y también por las glosas donde habrá menos plata. Lo de los liceos bicentenarios, por ejemplo, iniciativa de Piñera en algún momento. Ya fue tema esto en el gobierno de Gabriel Boric hace un año y medio atrás. Y también con el programa Elige tu PC. Ojo ahí. Jorge Espinosa Cuella.
3: La partida del Mineduc es la primera que genera inquietud de manera transversal por las modificaciones que tiene su presupuesto 2027. Si bien el presidente Kast destacó la noche del miércoles que tendrá una inversión de 17,3 billones de pesos y que será la segunda más grande, superada solo por la de salud, se empezó a conocer la letra pequeña. Descontando la inflación proyectada para este año, educación crecerá apenas un 0,78%. Desapareció el financiamiento para la entrega de computadores a los estudiantes y se redujo en un 47% el presupuesto para los liceos bicentenarios. Desde la Comisión de Educación de la Cámara reaccionaron los diputados Juan Santana del PS y Sergio Bobadilla de la UDI.
4: Hace menos de un año la ministra María Paz Arzola decía que no le hacía sentido recortar presupuesto a los liceos bicentenarios porque había evidencia de que esto funcionaba. Y hoy con su propio presupuesto en la mano les quita prácticamente la mitad, de 6.500 a 3.600 millones. No vamos a aprobar la partida en educación en los términos que viene.
5: Entendemos que el país está pasando por una estrechez económica, como también entendemos que hay que ordenar las cuentas, pero no puede ser a costa de la educación en nuestro país, como por ejemplo recortarle los recursos a una política pública tremendamente exitosa.
3: El también integrante de la Comisión de Educación, el RN Luis Pardo, replicó la explicación que obtuvo del gobierno.
6: En materia de liceo bicentenario, la reducción que estaría advirtiéndose en el presupuesto para este año tendría relación con que hay que consolidar esa política pública. Las últimas asignaciones de recursos para el liceo bicentenario han tenido baja ejecución presupuestaria en algunos casos y también se advierte cierta disparidad entre distintos proyectos.
3: De cara a la discusión que se viene en el Congreso, el ministro de Hacienda, Jorge Quirós, dejó caer otra cifra para dimensionar la expansión general del gasto.
7: Si yo usara el presupuesto aprobado por el Parlamento el año pasado, tendría que estar hablando de una expansión del 2,7%. Respecto del ejecutado este año es del 1,5. Hemos preferido hablar sobre la base de ejecutado porque nos gusta hablar con la máxima transparencia y la máxima verdad.
3: Ese 2,7% implica que, contrariamente a los recortes anunciados en campaña, el gobierno terminará este año gastando más y no menos que lo que aprobó el Congreso. Según Quirós, lo que se está recortando es el aumento del gasto. El economista y académico de la Universidad Autónoma, Rodrigo Tranamil, explicó por qué no se puede hacer un recorte mayor.
8: Acá prevalecieron las restricciones estructurales del gasto. Más del 80% del presupuesto está comprometido por leyes permanentes en previsión, salud y educación, lo que impide ajustes nominales de magnitud en el corto plazo sin reformas legales. Con todo, el proyecto no contempla una contracción neta del presupuesto, sino una reasignación a seguridad y empleo. Un alza del gasto público de 1,5% real es técnicamente moderada y constituye la menor tasa en 2 décadas, salvo la normalización de 2022 durante la pandemia.
3: Desde ya se anticipan batallas clásicas en el Congreso, pues una parte de la derecha quiere, de nuevo, reducir al mínimo los recursos para el Instituto Nacional de Derechos Humanos y el Partido Nacional Libertario quiere dejar sin financiamiento el programa Crece con Orgullo, que acompaña a niños y adolescentes con disforia de género.
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10: Amigos de Cooperativa.
1: Hola.
2: Hola.
10: Saludos. Dentro del presupuesto para el año 2027 está trabajando el gobierno. Me enteré que se va a quitar el beneficio de Yo Elijo Mi PC. Yo trabajo en una escuela con un 80% de vulnerabilidad. Y ese beneficio, todos los estudiantes lo esperan, claro, cuando llegan a séptimo año, claro, y es muy necesario para apoyar en esta disminución de brecha educacional.
2: Sin duda.
10: Entonces creo que esa partida deberá reincorporarse.
11: Hola, Rodrigo Ibero.
1: Sí, parte.
11: Hola,
1: de la discusión.
11: No se olviden de Curicaribe.
1: Hola.
11: Ayer teníamos sol, hoy día tenemos lluvia tibia, mañana nunca se sabe. La economía. Bonito día.
1: Bonito día. ¿De dónde eres?
11: No, estaba hablando.
1: ¿De Curicó?
11: Estaba hablando de Curicaribe. Curicaribe. Andamos como, todos un poco así.
1: Es como Tropiconcept.
11: Sí, claro. Es que con 15 grados a esta hora de la mañana y con previsión de lluvia, claro, es imposible no pensar.
1: Bueno, ayer en Copiapó hubo 34 grados. Hoy día,
11: pero
1: hoy
11: día 25. Pero no llovió.
1: No, claro.
11: Ahí estamos. Hacemos el diario. Ah, ustedes pueden seguir enviando sus mensajes. El WhatsApp Cooperativa más 569-7888-0770.
1: El día para el Maule, posibilidad de tormenta eléctrica.
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1: A la vuelta hablamos de la reforma al sistema político.
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18: 15 grados. 15 grados en Santiago. Cooperativa. 7:41 minutos. 7:41 minutos.
19: Hablemos de política porque la Cámara despachó la reforma que endurece los requisitos para formar y mantener partidos políticos, limita las candidaturas independientes y refuerza la disciplina parlamentaria. Esto de ser elegido con un partido y a los 3 meses decir, no, gracias, ha sido un gusto, parece que ya no se va a poder. Camila López, te escuchamos a ti.
20: Sí, porque con 125 votos a favor, 2 en contra y 2 abstenciones, la Cámara de Diputadas y Diputados aprobó esta semana el informe.

0: las tres regiones contiguas que exige la legislación actual y contar en cada una de esas regiones con afiliados equivalentes al 0,3% del padrón electoral. Con la legislación actual, el porcentaje exigido es del 0,25%, pero del total de votación de la última elección. Así que se eleva la base respecto de la cual se exige este 0,3%. Los partidos que ya existen tendrán 18 meses desde la publicación de la ley para actualizar sus registros y cumplir el nuevo mínimo de permanencia. Si no lo consiguen, el servicio electoral podrá otorgarles un plazo adicional, pero eventualmente arriesgan dejar de existir en las regiones donde no alcancen la meta. El cambio abre, por lo tanto, una carrera para incorporar nuevos militantes. Por ejemplo, según los datos del servicio electoral, al 31 de julio, el Partido Liberal, Evópolis, el Partido Radical, el PPD, la Federación Regionalista Verde Social, el Partido Republicano y la Democracia Cristiana se encuentran bajo el nuevo piso en la región metropolitana. El umbral de permanencia en la capital son unos 9.000 afiliados. El Partido Republicano, por ejemplo, registra cerca de 7.000, mientras que la Democracia Cristiana cuenta con unos 6.600. Por lo tanto, requeriría más de 2.400 nuevas afiliaciones para mantenerse vigente como partido político solo en la región metropolitana. En el mismo sentido, la iniciativa también establece que solo los partidos con representación parlamentaria podrán acceder a financiamiento público. También limita las candidaturas independientes al 50% de las listas parlamentarias. Además, se reconoce legalmente a los comités parlamentarios y considera una infracción grave que un legislador incumpla los acuerdos de su bancada. El último punto resuelto por la comisión mixta, que fue lo que se votó esta semana, porque lo demás ya estaba aprobado, pero había un atasco en la comisión mixta, obliga a los partidos a condenar en sus declaraciones de principio los sistemas totalitarios y el uso, promoción o incitación a la violencia como método de acción política. Además, se comprometen con la probidad y la transparencia. La bancada del Partido Comunista votó en contra. Su jefa de bancada, la diputada Daniela Serrano, sostiene que el reparo no está en condenar el totalitarismo o la violencia, sino en la forma en que quedó redactada la disposición.
1: Dejarlo en esta, al menos, caricatura que se ha hecho entre los regímenes totalitarios, porque actualmente el texto constitucional ya al menos lo consagra, los partidos cumplimos con la normativa, incluso para estar representado en el Congreso, finalmente uno no se pone por eso, sino cómo quedó redactada la norma. Y además también por un tema de fondo. Y acá no se resuelve todo el problema que tiene hoy día el sistema político.
2: Habría que decir, bueno, que pero... habría que decir que esta es una reforma que terminó impulsando, o sea, se termina aprobando ahora, pero que impulsa el gobierno anterior de la mano de el exministro Elizalde, en donde gobernaba el PC también, digamos, o sea, como para tenerlo en vista, eran parte de ese gobierno cuando se empiezan a incorporar todas estas ideas para darle viabilidad política finalmente a la al proyecto. Hay que ver también los alcances que se logran, a lo que se logra llegar cuando son los propios incumbentes los que están votando esa reforma, que a la larga te puede condenar incluso a la muerte política en el caso de algunas tiendas, por el fantasma de la peruanización, básicamente, de la fragmentación y de una atomización que a rato no deja gobernar, nomás por Camila. Esa es parte de la necesidad, que hoy día es cosa de mirar. El último gran acuerdo transversal debe ser la reforma previsional en el gobierno pasado, digamos.
3: Que con... no tuvo los republicanos que gobiernan.
2: Exacto, con los votos de Chile Vamos, no así el Partido Republicano, porque en el caso de la mega reforma de Quirós se echó mano precisamente a una fuerza política como el PDG, pero a cambio de algo, ¿no? Lo de los remedios y lo de los medicamentos, no se contó con...
3: Los pañales.
2: Y los pañales, con un bloque más amplio, sí. Digo.
0: Sí, por lo mismo, Rodrigo Vero, es que las críticas de algunos parlamentarios y sectores políticos no apuntan solo a este artículo de condenar la violencia y los regímenes totalitarios.

0: comunitarios, sino que algunas colectividades más pequeñas y emergentes que eventualmente se van a ver perjudicadas por esta reforma advierten que las mayores exigencias territoriales y de afiliación podrían dificultar la creación de nuevos partidos y terminar protegiendo a quienes ya están instalados. Hablan de una barrera de ingreso a el sistema político y a la formación de nuevas colectividades. Dicen que afecta, por tanto, la pluralidad política. De hecho, los diputados Jaime Mulet de la Federación Regionalista Verde Social y Hans Marowski del Partido Nacional Libertario presentaron durante la discusión reservas de constitucionalidad y anunciaron que posiblemente podrían recurrir al Tribunal Constitucional por considerar que se afecta, como les decía, la pluralidad política y que se pone una barrera de acceso para la creación de nuevos partidos políticos.
1: Cami, perdona, ¿esos dos partidos podrían eventualmente desaparecer en una próxima elección?
0: Si no cumplen con los nuevos requisitos o si no cumplen dentro del plazo otorgado por esta nueva reforma respecto del refichaje, donde la más complicada es la Federación Regional de Estado Social, no así el Partido Nacional Libertario, que está cumpliendo de mejor manera con los nuevos requisitos, pero ellos dicen que de todas maneras afecta a las colectividades más pequeñas o emergentes en su caso, y que mantienen los privilegios para los partidos más grande o para los partidos tradicionales. Dicen que aquí hubo un acuerdo entre los partidos tradicionales y que se dejó un poco de lado a las colectividades más pequeñas. Escuchamos a los diputados Jaime Mulet y también Hans Marowski.
2: Lo que hace de alguna manera es impedir la conformación de nuevos partidos políticos, complejiza la construcción de nuevos partidos políticos, y eso creo que es complejo, de alguna manera carteliza la política.
3: Lo único que votamos fue una norma que condenaba la violencia y el totalitarismo, que es un mínimo democrático, por eso nosotros lo votamos a favor. Pero que aquí no hay que confundirse, esta reforma es pésima, mantiene el arrastre, cierra las puertas a nuevos partidos y protege los privilegios de los que ya están instalados.
0: Bueno, antes de ser promulgada, esta reforma debe pasar por el control preventivo del Tribunal Constitucional. Solo después de su publicación en el Diario Oficial comenzará a correr este plazo de 18 meses para que los partidos actualicen sus padrones, donde eventualmente, les decía, el CERVEL les puede otorgar un plazo extraordinario, pero si finalmente no cumplen con ese requisito, van a terminar desapareciendo, porque es una nueva causal para dejar de existir de un partido político.
1: Bueno, y como tú decías, Cami, Chile lleva años pagando el costo de un sistema político excesivamente fragmentado. La multiplicación de partidos, de colectividades, no ha significado necesariamente más representación, sino bancadas pequeñas, negociaciones más difíciles, gobiernos que tienen que construir mayorías voto a voto, colectividades que muchas veces no son capaces siquiera de ordenar a sus propios parlamentarios. Por lo tanto, un cambio como este se veía desde hace mucho rato necesario en la política.
4: Y debiera ayudar. Respecto de otros países, en algunos casos se vota por las listas, independiente de los nombres, porque uno vota finalmente por las ideas, ¿no? Y por lo que esas ideas lo podrían llegar a representar en el Parlamento. Por eso es tan relevante también lo del discolaje o el transfugismo, como se llama esto de elegirte por una tienda, pero después votar en otro sentido.
1: Oírte y construir tu propio partido. ¿Qué ha ocurrido?
0: Sí, aunque eso quedó pendiente. No
4: quedó
0: está
4: pendiente.
0: Incluido en esta reforma.
4: Quedó pendiente, exacto.
1: No quedó en esta reforma.
4: Claro, se forman verdaderas pymes en el Congreso con eso.
1: Cami, gracias por toda la información. Buen día.
0: Chao, buen día.
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4: Estábamos conversando con Ricardo Ángel, nuestro sonidista. Hay una pichanga muy coqueta en la tarde, Francia-Italia.
1: Pichanga.
4: Por eso digo, una cosita como para entretenerse el día viernes. La agenda del deporte, hay harto tema. Ernesto Contreras, bienvenido.
1: Hola Ernesto, buen día.
7: Hola Rodrigo, hola Vero, ¿cómo están? En Nations League, en lo que esas pichanquitas que se están jugando en Europa, están todos con fecha FIFA, nosotros con partidos amistosos, hablo de Chile y obviamente los europeos jugando esta Liga de las Naciones que entrega un cupo a la Eurocopa para quien pueda ganarlo, así que ahí hay una serie de partidos interesantes, el Francia-Italia obviamente que dice Rodrigo y un Bélgica-Turquía, hoy también, sí, 15:45, no es malo para día viernes y si usted quiere ir a lo nuestro, a las 20 horas hay un partidazo para la gente del sur. Se pone al día la Universidad de Concepción con Huachipato. ¿Por qué es partidazo? Porque la U de Conce es penúltimo. Hoy día, 22 puntos. Si gana, va a meter a Cobresal otra vez a la zona de descenso y va a asustar a O'Higgins, por ejemplo, y va a preocupar un poco a Huachipato, que tiene 28. La Calera se quedó como colista con 17, luego que el TAS ya resolviera esta semana que los 6 puntos que le quitaron estaban bien quitados y no se los van a dar, por ende, respira Cobresal y Everton, que habían quedado con esos 3 puntitos extras después de la mala inscripción de un jugador de Unión La Calera. Así que hoy se pone al día el torneo, la otra semana vuelve la fecha, hay Copa Chile también, para ya las vueltas de los cuartos de final, duelos de revancha, el domingo 15:30 transmite Cooperativa, los Higgins Deportes Concepción, luego el día martes a las 20:30, Colo Colo Deportes Puerto Montt en el Monumental, el miércoles 21, la U abre con Antofagasta, abre la llave, todavía no, más bien el miércoles que viene, ¿no? 21, próximo miércoles, 21 en la calle. El miércoles, sí. La U con Antofagasta en el norte para abrir su llave. Ellos van un poquito atrasados. Miércoles 7 va a ser dicho partido y a la espera de lo que pase con Coquimbo y Cobreloa, que siguen jugando recién el duelo de octavos de final por los compromisos de la primera vez que tuvo en su momento el cuadro de Cobreloa. Así se mueve el fútbol chileno, por lo menos en nivel de clubes. Vamos a la selección, donde a cada rato salen más datos de todo este conflicto interno entre parte del plantel ya y Nicolás Córdoba, todo centralizado en la partida de Marcelino Núñez, con esta discusión que casi termina en pelea con Cepeda, después el corte de relaciones total con Nicolás Córdoba. Ayer entregamos más detalles en Cooperativa de Deportes, donde Marcelino le dijo ya a Felipe Correa, el gerente deportivo de la selección, que no va a volver mientras esté Córdoba como técnico. A Córdoba, si todo sigue su curso, le quedan 3 partidos: el del martes con México, el ida y vuelta de noviembre con Colombia. Y esperemos que ahí termine el interinato y comience un proceso en serio con un técnico que esté conforme con lo que tiene, porque pueda trabajar con el material y que no se siente a decir que este es malo, que este no es lento, que está un tipo que venga y que con lo que haya, creo que tiene que haber algún técnico que pueda sacar resultados a una selección que no gana, que comienza a normalizar la derrota, como lo hemos dicho, y que juega un partido bravo con los mexicanos. Ese partido puede ser bisagra, como se dice, un término bien manido en el fútbol, pero una fea derrota con México, yo no sé si eso tiene este interinato.
4: Ya, pero ¿y a quién poní? Si Sebastián Miranda va a estar en el Mundial 17,
7: ¿no? No creo que Miranda sea opción después de cómo le fue los sudamericanos.
4: ¿Y quién? Sí. ¿A quién?
7: Sí, es verdad, ¿a quién va a agarrar la selección?
1: Otro partidos? Interino.
7: Es verdad.
1: ¿Alguien de la federación?
7: Por eso digo, el interino del interino.
4: Uno cree en Sebastián Miranda.
1: Claro, el interino del interino.
4: Pero tiene mundial.
7: No, y este grupito es el mismo. Pues Córdoba, Miranda, Leporati, siempre trabajan juntos. Entonces no creo que uno de ellos tome la selección. Además que, como digo, estos tipos la hacen todas. 17, 23, sí. 20, adulta. Y cero resultado por ahora. Impresionante. Pero bueno, veremos si...
4: O sea, el mundial que tuvimos, en el mundial
7: más que oportunidad
4: aquí. Mahometano, nomás el mundial que tuvimos aquí.
7: Y no vamos a hablar de la clasificación.
1: En los sudamericanos tampoco nos fue muy bien, ¿no?
7: O sea, Miranda.
1: Terminado primero y terminado un cuarto.
7: Excelente punto, Vero, porque en los sudamericanos, Chile, con Miranda en la banca, fue un papelón. Terminó perdiendo con un Paraguay, no llegando al arco, le llegaron cerca de 40 veces, jugó muy mal Chile ese sudamericano. Y con jugadores que están en primera, bueno. Miranda termina ese fracaso y a la semanita estaba sentado con Córdoba ahí en Estados Unidos. Digo, tienen muchas oportunidades, tienen hoy día el manejo de todas las selecciones, pero con recontra poco resultado, mucho análisis, mucha crítica a los jugadores, pero poco resultado. Es así. Y eso generó la molestia. La versión que nos entregaron ayer desde la selección, esto es información, la versión de ellos, la contaba el Toño Prieto cerrando el programa. Lo que ellos dicen es que Marcelino se molestó por no jugar contra Estados Unidos, algo que es verdad, pero que él habría dicho: yo vengo de la Premier, yo tengo en teoría un estatus diferente, o sea, no puedo quedar más fuera si la realidad de nuestro, no lo dijo así, pero lo estoy interpretando, si la realidad de este equipo es de jugadores de la liga local, yo vengo de la Premier, tengo otro estatus. Eso te dicen de la selección, que Marcelino llegó haciendo sentir que tenía otro estatus, no jugó por decisión técnica con Estados Unidos, y termina esta discusión con Cepeda, con Córdoba y la salida. Molestos adentro también por las exposiciones públicas, también lo hemos contado, y ayer se sumó Marcelo Díaz, lo vamos a escuchar durante el día, ayer bien tarde en TNT, hizo ayer varias rondas con su despedida, y en la noche se metió en la selección, y en cooperativa.cl está la nota completa para que vaya a darle ahí cariño, la lea, está el video también, entre, que dijo Carepato. No son opiniones de un verdadero líder, a propósito de Nicolás Córdoba criticando en conferencia de prensa a los jugadores. Si yo le tengo que decir algo a mis jugadores o recriminarlos, dice Marcelo, lo hago a puertas cerradas. Lo corrijo donde tengo que hacerlo. Y no justifico que no soy el técnico de selección o que soy el interino. Si te ganaron, asume falencias y virtudes, pero no, en Chile no hay jugadores, no le falte el respeto al jugador que convocas. Eso es lo que dice un tipo que algo ganó con la selección. Bueno, según a Vidal, y Vidal fue un poco más allá, siempre llevando agüita para el molino, ¿no? Que tiene que volver él, que tiene que volver Charles, Vargas, bueno, yo creo que esa no es la solución.
4: Así fue cuando criticaba a Gareca y después lo convocaron y bajó la revolución.
7: De la mano con Gareca, claro, sí, estilo Vidal, por eso hay que tomarlo ahí, siento que él también tiene puntos válidos, pero ya que vuelvan ellos creo que tampoco es la solución. Ahora, de nada, que vuelva la gente sentora.
4: Déjame preguntarte una cosa.
7: Dígame.
4: Si hoy día jugáramos por los puntos, ¿tú no convocáis a Charles Arangui? ¿O a Eduardo Vargas?
7: Yo convoco a Eduardo Vargas, al único.
4: Ya, pero es un tema.
7: En ese sentido.
4: Es un tema.
7: Es que Vargas tiene 36. Vargas es un poquito más joven que el resto. Vidal tiene 38, entiendo. Alexis va para allá. Bravo, ni decir. Tiene 36 Vargas y hoy por hoy físicamente el mejor delantero del fútbol chileno. Y creo que eso no hay duda.
4: Y la gente de Colo-Colo va a preguntar legítimamente, ¿y por qué no Vidal?
7: ¿Y por qué no Vidal?
4: Digo, si se jugara por los puntos mañana.
1: Yo no puedo evitar recordar que en las últimas clasificatorias jugó Eduardo Vargas y no convirtió.
7: Sí, convirtió un par de goles, sí, pero creo
1: uno
7: que...
1: Uno sin arquero, con el arquero lesionado.
7: Pero hoy, si que
1: mal no recuerdo. No puedo evitar los rumores. ¿Qué quieren que te diga?
7: Claro, pero es que hoy día no hay nadie. Hoy día no hay nadie en una posición vital, pero es un juego. Si Chile jugara este fin de semana, yo pondría a Vargas, al único. No creo que ninguno esté ya con un nivel físico para la alta competencia.
4: No estamos enfrentados a ese escenario, porque no se juega por los puntos de aquí a...
7: De acá un año más, Pero bueno, eso está pasando con la selección. El partido se juega el martes. Está todo muy endeble. Veremos qué prepara Córdoba, pero con la salida de Marcelino acá se quebró algo más de lo que ya estaba. Y vamos a ver si llega a noviembre el técnico de la Roja, el interino Córdoba.
1: Ernesto Contreras, como siempre, gracias por todo lo que traes al diario de Cooperativa cada mañana.
7: Un abrazo fuerte, Juan Catavilo, de madrugada con Chapo Balón.
4: Eso, que nos vaya bien, tarde, Ernesto.
7: Pero viernes se puede. Chao, Rodrigo.
1: Chao, Ernesto.
4: Eso es lo bueno.
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4: De la mano de la minería, nuevo y más negativo, hace caer todas las expectativas para este año. Impacta además la discusión del presupuesto.
1: Marcha de la Confech por los recortes en educación terminó con 31 detenidos y una violenta agresión a alumnos de la Universidad Católica.
4: Grave inspector municipal de San Miguel baleado por delincuentes tras una persecución que terminó en Pedro Aguirre Cerda. Hay 2 detenidos.
1: Si hay que retirarla, no tengo problema, pero busquemos un consenso. consenso. CAST emplaza a la oposición por los cambios constitucionales en seguridad.
4: La Fiscalía pide 20 años de cárcel para Michael Villegas, declarado culpable en primera instancia del secuestro con homicidio. El teniente venezolano Ronald Ojeda.
1: Este fin de semana vuelven a transitar buses del transporte público por la calle Bandera.
4: En el exterior, la Red Globo finalmente suspendió anoche el último debate de cara a las elecciones del domingo en Brasil. A esta hora, Sánchez no logra desactivar la crisis de la vivienda. Los acampados llaman a rodear el Congreso español.
1: Y en el deporte, enfrenta a Chapovalov en los octavos de final en Tokio. En duelo de necesitados, la Universidad de Concepción y Huachipato se ponen al día en la Liga de Primera.
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4: Está más joven que antes, Tim. Y dice que le gusta el ginebra, el gin. Toma vino, pero que nunca en su vida ha fumado. Nada. Ni eso, ni aquello. Ya así se mantiene, sigue cantando, girando. Lo último, yo le escuché ese proyecto con Shaggy, extraordinario, hacen un Tiny Desk maravilloso, después de además llegar a la cima con The

0: Sting hoy a los 75.
1: Pero tú
0: con eso me conformo. Bueno. No, pero es que Sting es una cosa bien impresionante, la verdad.
1: Nació llegar vivo a los 75.
0: 2 de octubre de 1951 en Wellesley, al noreste de Inglaterra, como Gordon Matthew Sumner. Llega a los 75, bien lejos de la jubilación. Sigue de gira, acaba de llevar su musical The Last Ship al West End londinense y desde el lunes retoma en Vancouver su gira Sting 3.0 en formato de trío. ¿Cómo estás, Claudio Vergara?
1: Muy buena esta canción. Hola, Claudio.
0: Tú vas a llegar a los 75 como Sting, sin duda.
1: ¿Está Claudio Vergara?
0: Apuesto porque Claudio Vergara sigue aquí. Y que estaba en los 75 de todas maneras.
1: Día viernes, vamos a hablar de música. 2 de octubre del 51.
0: Así
1: nació
0: es.
1: Nació en Wallsend, Reino Unido. Mm. Y bueno, a fines de los 70 crea The Police. ¿Qué más?
0: El apodo Sting apareció mucho antes de la fama. Mientras tocaba jazz en Newcastle, solía usar un chaleco a rayas negras y amarillas. Esta es una historia que se ha contado muchas veces. Uno de sus compañeros le dijo que parecía un abejorro y comió Sting, aguijón, ¿no? En inglés. Oh. Así que el nombre terminó reemplazando prácticamente por completo al original. Si a mí me preguntan, yo no sé al tiro cuál es el nombre de Sting hasta que lo leo.
1: Gordon Sumner.
0: Fue profesor, sí, Sting, sí, sí. Antes de ser músico.
1: Sí, claro. Mira. Y después un hombre inglés caminando por Nueva York. Claudio Vergara, ahora sí.
2: Ahora sí, sí, ¿cómo están? ¿Qué tal?
0: ¿Cómo estás, sí, Claudio?
2: Está? Bien, bien, todo bien, gracias. Lo estaba escuchando atentamente porque Sting es un artista que efectivamente, no solamente desde el punto de vista de su aspecto y de todo lo que se puede comentar, sino que también artísticamente se ha mantenido muy vigente. Estuvo en Chile hace muy poco tiempo en un show en el ex Movistar Arena y su conexión con Chile es bastante profunda desde aquellas noches de febrero del 82 cuando pasó con The Police por el Festival de Viña, en ese histórico tránsito con The Police cuando vinieron a Viña. Sí, totalmente. Cuando vinieron a Viña como un escenario recóndito, desconocido, insólito para ellos, hasta el show de Sting en el evento de Amnistía Internacional en el año 90, cuando canta en Chile They Dance Alone, ellas bailan solas, esta canción que le dedica a las esposas de los detenidos desaparecidos y que es una composición inspirada en la situación de la dictadura en Chile. Así que es un artista que tiene bastante conexiones con Chile y siempre las hace notar y las hace lucir cada vez que viene por el país y da shows siempre impecables. Sting es un artista que desde lo escénico, desde lo artístico, es disciplinado, trabajador, realmente muy muy impecable lo que él muestra cada vez que se sube a un escenario.
0: Estuvo hace relativamente poco, en febrero del 2025, la última vez, sí, con Sting 3.0. Claudio,
2: así es.
0: ¿De qué hablamos esta mañana?
2: Vamos a hablar, a propósito de derechos humanos, de temas políticos, vamos a hablar del Festival Muda, un festival que se va a realizar este fin de semana, sábado y domingo, en el Parque Estadio Nacional, que precisamente es el Festival de la Memoria, e intenta traer a colación todos los temas que tienen que ver con la democracia, con la memoria, con los derechos humanos, temas que hoy día están tan en boga en un mundo tan complejo, áspero y polarizado. Son temas que vuelven a la palestra con este evento que mezcla conversatorios, figuras políticas de bastante relevancia, con artistas también muy diversos. Es una programación artística bastante diversa la que tendrá el Festival Muda y que vamos a revisar acá en el comentario de Cooperativa.
1: Sí, entiendo, esta expectativa por lo que pueda mostrar Candelabro, que perdió hace poco alguno de sus integrantes y que es como la nueva gran figura de la música local, ¿no? Del rock chileno.
2: Así es.
1: Vamos a hablar con Mariano Reyes de seguridad y la reforma constitucional del Ejecutivo, que tiene poco piso, si no nada. Y también vamos a tener contacto con Brasil de cara a las elecciones del domingo. Algo de España, se están votando, se están revisando los decretos del gobierno de Sánchez, del PSOE, para darle alguna viabilidad política a lo de la crisis de la vivienda, pero no está fácil. Hay voces incluso que hablan al interior de la coalición que gobierna entre el PSOE y Junts de llamar a elecciones si esto se cae. O sea, de verdad ha escalado después de la resistencia que han generado esos decretos del gobierno en los en las fuerzas de la independencia o del independentismo catalán que gobierna junto a Sánchez. Vamos a estar en Brasil, vamos a mirar lo que pasa en España, todo en el...

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4: Cooperativa. 8, 17 minutos. 8, 17 minutos.
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6: De cooperativa, buenos días.
7: Hola, hola.
6: Puedo decir que todo esto está mal, pésimo. Lo están haciendo pésimo este gobierno. Y qué bueno que se haga visible la presencia del expresidente Boric y la expresidenta Bachelet. Está bien, no es agitar las aguas. Acordémonos que cuando el presidente Boric está en ejercicio, los que son gobierno hoy, pucha, que molestaron, agitaron las aguas. Entonces, no. Bueno, que estén bien, chicos.
8: Buenos días, Radio Cooperativa. Oye, te habla un viejo de San Pedro de la Paz. Todo lo que está haciendo el gobierno, en la crónica de una muerte anunciada. Si ellos empezaron con los recortes aquí, que los recortes acá, y aparte, la economía anda como el forro. O sea, ¿qué te puedo decir? Soy un viejo que vive de una pensión miserable y tengo que hacer, no sé, malabares, artistas. Imagino yo la gente que tiene hijos, que tiene que gastar plata en otras cosas.
9: Está difícil la situación, ¿no? Para mucha gente, 980.000 personas aproximadamente buscando empleo sin encontrarlo, 9,6% el desempleo, la cesantía en el país. ¿Cómo miramos el futuro? Es de lo que hemos estado hablando esta mañana en el WhatsApp Cooperativa, el +56 978 880770.
10: Me respondía en particular el caballero a una persona que había criticado esa intervención de los exmandatarios hace un ratito. 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
10: Vamos a las calles de la comuna de Los Espejos, donde mataron a un carabinero. Estos días hay un operativo en curso. Felipe Cofre, tú.
11: Sí, nosotros nos vamos adentrando hacia el interior de la Villa Las Dunas, el lugar en donde fue asesinado el pasado domingo suboficial mayor Aguilera, que en medio de un operativo de fiscalizaciones fue baleado al interior de este lugar. Durante toda esta semana se han realizado operativos. Este es el más grande, por decirlo así, por la cantidad de efectivos policiales que participan. Hay personal de control de orden público en compañía de personal municipal que están realizando el retiro de portones metálicos que dividen precisamente y cortan el acceso peatonal al interior de la Villa Las Dunas con maquinaria pesada. Escuchan ustedes ese estruendo, es donde están cargando a los camiones precisamente estos portones metálicos instalados por bandas que controlan el territorio en este lugar y que han instalado estos portones precisamente para evitar y controlar el flujo de personas. Acá no se pueden meter incluso vehículos de emergencia por la presencia de estos portones. Hace unos meses incluso se había derribado un portón en este lugar, un búnker que tenía conexiones con departamentos tomados que eran o funcionaban como acopio o punto de venta de drogas. Estos portones se volvieron a instalar en este lugar. Y ahora, a raíz de todo lo que ha pasado esta semana, se ha decidido ingresar y retirar todos los bloqueos de los accesos de vehículos y peatonales en este lugar. También cámaras de vigilancia que son utilizadas precisamente por los grupos dedicados al narcotráfico en este sector. Se encuentra la alcaldesa Javiera Reyes en este sector, también el Seremi de Seguridad y personal de carabineros coordinando todo este operativo, en donde ya se han retirado estos portones. No han habido tampoco registro de personas detenidas, pero sí este operativo apenas comienza con la intervención de amplio contingente policial, como decíamos, y personal municipal, para desarticular nuevamente estos puntos de venta que ya han sido intervenidos en este sector de Lo Espejo y que a raíz del asesinato de carabineros se han intensificado en este operativo, como dábamos cuenta.
10: Felipe Cofré, ahí en la población Las Dunas, ¿no? ¿Sí?
11: Sí, en la asesino. Población Las Dunas, acá en Lo Espejo.
10: Muchas gracias.
11: Buen día.
9: Bueno, y el presidente Kast, a propósito de seguridad.
10: Sí.
9: El presidente Kast aseguró que si para avanzar en la agenda se debe retirar la reforma constitucional del Congreso, lo hará. Hizo un llamado a que la senadora Bodanovic, la presidenta del Partido Socialista, se sume. La presidenta del PS, la senadora, reafirmó su rechazo a la propuesta trabajada desde la Cámara Alta. Mariano Reyes preparó el informe.
0: Sin piso en su propio sector quedó el senador Pedro Araya, presidente de la Comisión de Constitución en el Senado, luego de que los comités del socialismo democrático descartaran ser parte de un acuerdo para habilitar el debate constitucional en materia de seguridad. El militante del PPD encabezó un acuerdo con el Ejecutivo que permitirá retirar la cuestionada reforma del gobierno. Y desde la región de Antofagasta, el presidente José Antonio Kast hizo un llamado a sumarse a este acuerdo.
7: Nosotros hemos hecho planteamientos. Hicimos una presentación de una reforma constitucional. Puede que no haya sido del gusto de los parlamentarios. Si hay que retirar, no tengo ningún problema en retirarlo. Pero busquemos un consenso. El senador Araya tiene la misma intención que tenemos nosotros. Ojalá más senadores se sumen. Ojalá la senadora Bodanovic se sume, porque ella también hizo una presentación de una reforma constitucional para administrar las cárceles. ¿Está contenida en la reforma? Sí. Yo no tengo ningún problema si alguien se quiere atribuir una reforma constitucional en esa línea, y si nosotros tenemos que retirar la reforma que presentamos, la vamos a retirar.
0: En un conversatorio sobre seguridad junto al exministro Luis Cordero, la presidenta del Partido Socialista, la senadora Paulina Bodanovic, cuestionó las ideas constitucionales para enfrentar al crimen organizado. Además, marcó su distancia a la propuesta trabajada en la Comisión de Constitución.
12: Yo creo que cuando tú no tienes ni un diagnóstico común, ni tampoco una voluntad común, porque yo creo que aquí no hay voluntad. Hoy día hay una cierta fijación de presentar un nuevo proyecto para que el gobierno no se vea como, creo yo, como perdedor. Pero está súper claro que el proyecto era malo. Entonces, yo no creo que por el paso del tiempo eso se vaya a mejorar. Las soluciones que proponen los proyectos del gobierno o de Longton es que ya no van en la dirección adecuada.
0: Lo que pareciera estar detrás de este desmarque a ojos del oficialismo son tironeos internos en los partidos del socialismo democrático para evitar llegar a un acuerdo con el gobierno. El senador Pedro Araya comentó a Cooperativa cómo se tomó la quitada de piso de su sector.
13: Me extraña esta situación cuando el tema de la reforma constitucional ha sido ampliamente discutido al interior de los partidos de la oposición y se han ido fijando posiciones. Parece ser que algunos sectores políticos de la oposición siguen pensando que el problema de seguridad y delincuencia es algo que inventaron los matinales o algo de campaña electoral y no se dan cuenta cómo está avanzando la criminalidad en Chile. Yo espero que sí, espero que este ruido se vaya callando y quiero pensar que buena parte de los senadores de socialismo democrático están claros del problema de seguridad que tiene Chile.
0: El texto paralelo que presentará un grupo de senadores está casi listo, solo faltan las últimas revisiones para que sea presentado y se produzca el efecto comprometido, que el gobierno retire su fracasada reforma constitucional.
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3: 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Cooperativa, 8, 27 minutos. 8, 27 minutos.
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5: Día viernes, vamos a hablar de música como siempre con Claudio Vergara. Se viene el Festival Muda con la presencia del expresidente Gabriel Boric en la parrilla. Claudio.
6: Sí, así es. No cantando, sí, hasta donde sabemos, pero...
5: Pero podría ser.
6: Suponemos. Podría subirse un candelabro, por ahí hay una idea que podría tener ahí un featuring con candelabro que se acerque un poco al estilo que siempre le ha gustado al expresidente Gabriel Boric. Quién sabe, puede ser una idea. Pero por lo pronto va a estar Gabriel Boric el día domingo, en la segunda jornada del Muda, a eso de las 2 de la tarde, en la Carpa del Pensamiento, como se ha llamado al lugar, donde se van a levantar diversos conversatorios de distintas figuras que van desde la historia hasta el periodismo y hasta la política, por supuesto, como el propio exmandatario Gabriel Boric, que va a estar a esa hora ofreciendo una charla relativa al tema que cruza el Festival Muda, que es la democracia, la memoria y los derechos humanos, temas hoy tan en boga por distintas circunstancias en el mundo. Es un festival que tiene este tono porque está organizado por la Corporación Estadio Nacional Memoria Nacional en colaboración con la Coordinadora Nacional de Sitios de Memoria. Es un festival cuya recaudación va a ir en ayuda de muchos sitios de memoria que no tienen financiamiento estatal. Y por supuesto también para crear conciencia en torno a estos temas desde lo político y también sobre todo de lo artístico. Tiene una parrilla bastante buena desde lo artístico, con distintos nombres, no solamente nombres que se asocian a la música más de conciencia o más desde el punto de vista de lo político, sino que también nombres un poquito más pop. Por ejemplo, el sábado 3, esto comienza mañana sábado, hay tres escenarios: el escenario Sergio Ortega, el escenario Joan Jara y el escenario Patricio Mans. Desde el mediodía se pueden ver grupos como Sol y Lluvia, Tomo como Rey, que es una banda más vinculada a la nueva cumbia chilena, Javiera Mena, que ya está más vinculada al electropop y a la música bailable, y Yapu, Alex and Banter, Sistema Solar, que es una banda colombiana que rescata la música del Caribe, Ana Tiyu, Claudio Narea, y fíjense que va a haber también un espacio para grupos que vienen de otras órbitas. Está el representante del Congo, Kizaba, que es un músico que mezcla la música africana con la música electrónica. Así que por ese lado está bastante interesante.
7: Todo eso es solo el sábado.
6: Solamente el sábado. Y en la Carpa del Pensamiento también, por ejemplo, va a haber momentos para una charla que se llama Sismos Democráticos, Geografía y Derechos Humanos. Bastante llamativa, con Marcelo Lagos, que es este destacado geógrafo, académico y divulgador científico que habitualmente asociamos con los terremotos, cuando pasa algo, con los temblores.
7: Sí, claro. Ahí televisión. Lo vemos siempre.
6: Ahí lo vemos siempre. Va a estar acompañado de la ex candidata presidencial Janet Jara hablando de este tema. Va a haber otra charla para salir de la barbarie, donde va a estar el ex alcalde de Recoleta, Daniel Jadue, junto a Wendy García, que es una licenciada en comunicación social por la Universidad de La Habana. Y el día domingo también. Sí.
5: Ya, eso, el día domingo. Eso imaginamos que en defensa del régimen cubano.
6: Exactamente, así es, sí, totalmente. Y el domingo 4 estará también una parrilla diversa desde el punto de vista de lo artístico, con Santo Barrio, Electrodomésticos, Mauricio Redolés, Candelabro, lo que he mencionado recién, que Candelabro es una de las bandas significativas de un nuevo rock chileno que está surgiendo post pandemia, bien rabioso, bien telúrico, bien áspero en términos de propuesta, con varias bandas que están dando mucho que hablar, una escena bastante, bastante llamativa, y Candelabro son la punta de lanza de este rock que mezcla la poesía, lo declamativo, influencias de fulano, así que van a estar presentes por si alguien quiere familiarizarse con ellos.
7: ¿Alguna vez el presidente Boric los favoritó en sus redes sociales y como que los conocimos muchos que no los habíamos escuchado nunca? Favoriteó una conversación que habían tenido ellos en una entrevista.
5: ¿Qué es favoritear? ¿Como cuando le dais like?
6: Eso. Poner un like,
7: o lo es verdad, como sí, dentro sí. De la, RAE me cuestionaría también.
6: Sí. Claro. Pero se entendió.
7: Pero me entendieron. Ya. Le puso favorito. Le dio un like.
6: Expresó su favoritismo por Candelabro, digamos.
5: Está bueno el verbo.
6: Sí, está bueno el verbo.
7: Ya, aún es joven, pero, ya.
6: Sí, es un lenguaje muy joven, la verdad. Es que nosotros somos los atrasados.
5: Los boomers.
7: Ya, perdón.
6: No, todo bien, pero... Claro, Gabriel Boric, expresidente, ha expresado su favoritismo por Candelabro, así como alguna vez lo ha expresado por Tool, por bandas que mezclan este rock, que es un rock bastante a veces intrincado, que tiene sus vueltas y tiene un poco sus ángulos distintos desde lo creativo, así que va a ser interesante ver a Candelabro en un contexto, ellos son bastante políticos, se lo demostraron en el Festival de Lollapalooza de marzo pasado, donde proyectaron imágenes de líderes de ultraderecha y han sido bastante críticos con situaciones que están sucediendo en el país, así que son una banda que también tiene esta propuesta desde el punto de vista político. Ese día domingo también va a estar Inti Illimani, banda histórica, por supuesto, de nuestro cancionero, Jesse Castle, que es una banda...
5: Perdón, ¿cuál Inti?
6: El Inti Illimani histórico.
5: Ya, ok, Loro Salina, Horacio Urán.
6: Claro.
5: Perfecto.
6: El Jesse Castle también, que es una banda que también forma parte de este grupo de nuevas bandas rockeras que tienen que ver con las guitarras y que tienen que ver con darle un nuevo impulso al rock chileno. Camila Moreno y Daniel Muñoz y los Concha Vino, que es la agrupación vinculada a Cueca del actor también Daniel Muñoz, que también siempre está presente en estos eventos. Y en la Carpa El Pensamiento, que es esta carpa que reúne charlas, etcétera, va a estar el expresidente Boric, y hay otras charlas bien interesantes, como una titulada Narrar la Memoria, que va a reunir a las escritoras Alia Trabuco y Diamela Altit, que son también escritoras de bastante renombre acá en Chile y que siempre tienen alguna propuesta interesante que decir desde su propia órbita y también desde la opinión de lo que está sucediendo en cuanto a contingencia.
7: Esto es sábado y domingo en el Parque Estadio Nacional.
5: Sí.
7: La memoria sigue en movimiento, dice la bajada de muda.
5: Yo voy a destacar ahí a una debilidad mía, Mauricio Redolés, que además estuvo hasta hace poco presentando los 30 años del Quien Mató a Gaete, así que siempre una buena sorpresa.
7: Yo creo que siempre es bueno ver a la Naty Yu sobre el escenario. Cada uno tiene siempre sus preferencias por aquí.
6: Sí, siempre es una gran artista Naty Yu y siempre tiene mucho que mostrar, y además es un artista que últimamente está mezclando muchas más cosas que el hip hop, o sea, ella mezcla ritmos latinos, ritmos iberoamericanos. Y es un artista que no pasa tanto en Chile, pero cuando pasa siempre da harto que hablar y tiene un discurso bastante bastante interesante por ese lado. ¿Quiénes quieren comprar entradas?
5: Diga. Las coordenadas.
6: Las coordenadas, quieren comprar entradas, hay disponibles en festivalmuda.cl, en Eventrid, que es una tiquetera, y también de manera presencial hay una promoción bastante interesante donde tú puedes ir a comprar dos entradas y te llevas cuatro. En solamente presencial, en punto de venta asociado en Santiago, en la librería Odisea de la calle Alameda, en la cafetería popular de la calle Maipú en el barrio Yungay, y en la tienda nacional del Museo de la Memoria y los Derechos Humanos, ahí en la calle Matucana. Así que esas coordenadas, esos lugares, sirven para ir a comprar dos entradas y
5: cuatro.
6: Puede llegar cuatro de inmediato y asistir en masa a estos conciertos que reviven un poco estos festivales que son más políticos. Hablábamos principio con Sting del Festival de Amnistía.
7: Claro.
6: Reviven como esta vibra que tuvieron festivales que han cruzado la cartelera chilena, algunos homenajes a Salvador Allende. Siempre ha habido un corte político en festivales de este tipo, así que hoy día va a ser, o este fin de semana, va a resucitar ese tipo de espíritu con el Festival Muda.
5: Oye, déjame sacarte esto, Claudio. Un momento, ¿le das crédito a las versiones de algunos confirmados en Viña? Lo que ha trascendido, que estarían los Vázquez incluso, que habrían dicho que...
6: Mira,
5: bueno,
6: yo he reporteado con gente oficial de Viña el tema, y Laura Pausini está muy cerca. Laura Pausini es prácticamente una artista que está bastante cerca, y yo la daría prácticamente por hecho, y las posibilidades que ella esté en Viña son absolutamente ciertas. Los Vázquez es un poco más complejo, porque es una banda que siempre ha impuesto sus términos, ellos son bastante refractarios al tema de Viña. Yo ahí lo tomaría con mucha más calma, la verdad. Lo del Vázquez me parece que es un rumor que habría que, hay que tomarse con un poco más de frialdad y moderación, sí.
7: Y aquí estamos en el momento de las preguntas. ¿Todavía no saben cuándo viene Luis Miguel?
6: Sí, sabemos. Yo lo he dicho.
7: Pero es que dijeron a fines de 2027 ustedes, tu equipo, Claudio. Pero sí, todavía se sabe cuándo y dónde.
6: Noviembre o diciembre de 2027 va a ser la fecha en que Luis Miguel aterrizará en Santiago. Lugar casi seguro también Estadio Nacional. Hoy día se ajustan detalles para que Luis Miguel pueda estar en el Estadio Nacional. Detalles que tienen que ver con lo contractual, con un montón de asuntos propios del estadio. Por lo demás, un recinto que hoy día se está privilegiando para deportes, para competencias deportivas. Entonces ahí hay que ajustar ese tema. Pero Luis Miguel aterrizará en Chile, eso sin ninguna duda, por parte de la productora Phoenix Entertainment Group, que es la que ya cerró el contrato para que Luis Miguel pasara por Chile. El Estadio Nacional será el lugar más posible para que eso suceda, con el regreso después del 2024, cuando pasó por el Estadio Nacional, y con un lugar que siempre ha recibido a Luis Miguel. Hace tiempo no lo recibía en términos de algo más seguido, pero Luis Miguel va a estar en Chile, eso sin ningún problema, en una cartelera que el 2027 también podría tener a YouTube, a bandas también bien importantes, así que hay que ir preparando el bolsillo para
7: eso todo. Siempre es difícil.
5: Por lo pronto,
6: son baratos.
5: En los próximos días, mes de octubre, BTS, acuérdense, en el Estadio Nacional, después de toda la polémica todo lo historiado, llegan los coreanos. Gracias, Claudio Vergara.
6: Es un abrazo, estén bien. Chao, chao.
7: Y sábado 3, domingo 4, mañana y pasado, Parque Estadio Nacional, el Festival Muda que nos convocaba esta mañana con Claudio. Muchas gracias, buen día.
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1: 15 grados. 15 grados en Santiago.
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0: capital. 15 grados de temperatura marcan los termómetros a esta hora, 20 sería la máxima por la tarde, incluso con esta posibilidad de tormenta eléctrica en algunos sectores precordilleranos, sobre todo anoche ya se dio el fenómeno también en la zona de Rancagua, hay previsto tormenta eléctrica en el Maule también, más al sur durante este día viernes. 26 hoy día en Copiapó, algo más del sur, 12 para Coyhaique con chubascos también.
1: Estamos atentos a lo que ocurre en el mundo, estamos mirando en particular lo que pasa en España, donde el Congreso está celebrando un pleno extraordinario para decidir si convalida o deroga dos decretos reales, que son ley, que fueron aprobados esta semana por el gobierno de Pedro Sánchez, pero que tienen que pasar por el Congreso para regir. Son bastante amplios, bastante más amplios, digo, de lo que sugiere hablar solo de leyes pro vivienda. Todo a partir de lo ocurrido la semana anterior con Mari Carmen, esta mujer de 87 años que fue desalojada del departamento donde había vivido los últimos 70 años porque el edificio fue comprado por una empresa y le cuadruplicaron el alquiler, el arriendo. Se lo rebajaron incluso, pero todavía estaba sobre sus posibilidades, la desalojaron. Finalmente hubo un acuerdo para que volviera al departamento, pero quedó al descubierto una crisis de la vivienda en España, particularmente en Madrid, pero también en Barcelona, del que se está tratando de hacer cargo de alguna manera el gobierno de Pedro Sánchez.
0: Claro, no se logra desactivar la emergencia, sí, o la crisis, lo más delicado desde el punto de vista político para Sánchez es que hay dirigentes del PSOE y ministros, incluso según leo en El Mundo y en el diario El País de Madrid, que cree que se deben convocar elecciones si es que los decretos no avanzan, es decir, se perdería el piso político para el gobierno del actual mandatario. Así que, bueno, hay que mirarlo de cerca, igual que las elecciones de este domingo en Brasil.
1: Este fin de semana hay elecciones, Lula y Flavio Bolsonaro los candidatos favoritos. Anoche se canceló el debate presidencial televisivo porque la justicia había hecho unos cambios en las reglas acordadas previamente. Estamos en Brasil, estamos con el corresponsal Patricio de la Barra. ¿Cómo estás, Pato? Buen día.
2: Hola, muy buenos días, Verónica, Rodrigo, que tengan un muy buen día. Sin el esperado debate entre los candidatos a la presidencia del programado por el Rey Globo, concluyó ayer la campaña del pleito de este domingo, considerado histórico por todo lo que rodea básicamente a los dos candidatos que, de acuerdo a las encuestas, aparecen en los primeros lugares, Lula da Silva y Flavio Bolsonaro, el primero representando a la izquierda y el segundo a la derecha, tendencia que se está dando en varios países de la región, Verónica. La situación, la ausencia de Lula y la interferencia del Poder Judicial frustraron a millones de brasileños que se disponían a escuchar las propuestas y discusiones entre los postulantes al Palacio del Planalto, principalmente los indicados anteriormente, que de acuerdo a los sondeos estarían empatados técnicamente, asegurando una segunda vuelta, a pesar de que ambos aseguran que podrían resultar vencedores este domingo. El Instituto GERP, en el Instituto GERP, el senador Flavio Bolsonaro tendría el 42% de las intenciones de voto contra el 36% de Lula. Esto en la primera vuelta. En un eventual balotaje, Bolsonaro tendría el 51% y Lula el 41%. Para la data folia, Lula está mejor posicionado con el 42% contra el 38% de Bolsonaro hijo. En la decisión que se realizará el domingo 25, Lula tendría una ventaja de 3 puntos, es decir, estaría 48 a 45 en favor del actual mandatario. Los otros participantes reunidos tienen 12%, lo que en un eventual balotaje podrían eventualmente inclinar la balanza. Lula justificó su no comparecencia al debate afirmando que Flavio Bolsonaro no está a su altura. Escuchemos lo que dice Lula.
3: Eu acho a disputa extremamente saudável, acho os debates saudáveis.
4: Encuentro la disputa extremadamente saludable. Yo creo que los debates son saludables si son hechos con gente calificada. Una cosa es disputar con Fernando Henrique, Cardoso, José Serra, con Alckmin, Maluf, no hay problema, son gente de la política. Otra cosa es imaginar usted disputar la presidencia de la República con una persona descalificada como Flavio Bolsonaro. Él no tiene pasado, no tiene presente y no tiene futuro. Este muchacho nunca trabajó en la vida, fue concejal con 21 años y siguió la carrera ganando dinero público y pasa la idea que no es político. Entonces cuando usted disputa con alguien que está calificado para ser presidente de la República, que tiene una historia, que tiene una biografía, es una cosa que vale la pena la disputa, pero yo sinceramente voy a ganar las elecciones en la primera vuelta.

0: Creo que esas elecciones van a ser definidas el domingo. Si no ocurre, paciencia. ¿Por qué alguien votaría por Flavio Bolsonaro?
1: Pero yo fico analizando por qué que alguien votaría en Flavio Bolsonaro.
2: Qué manera de desmerecer al otro candidato.
3: Y lo que decía Lula respecto de Bolsonaro, Pato, era lo mismo que en algún momento dijo la derecha respecto de el expresidente Gabriel Boric, cuando fue candidato, claro. No ha trabajado nunca, era dirigente estudiantil, pasó a ser diputado y ahora quiere ser presidente.
4: Sí, la diferencia es que Bolsonaro fue primero concejal, segundo fue diputado y tercero fue senador de la República. Es un abogado formado con una trayectoria muy importante en Río de Janeiro.
3: Ha hecho una carrera política.
4: También, además de la carrera política, es un abogado formado, es decir, es un hombre que, claro, tú puedes criticarlo de cualquier manera por el ser el hijo de Bolsonaro, qué sé yo, pero yo creo que descalificarlo de esa forma me parece que fue excesivo por parte de Lula da Silva.
2: El problema agregar ahí que el problema es que con eso también se desmerece, se mira con desdén, incluso como con cierta estatura moral, lo que yo escuché al menos, a los votantes, porque seguramente Bolsonaro va a sacar muchos votos igual, por más que a Luna no le guste, digamos, y eventualmente en segunda vuelta va a ser un rival peligroso, digamos. Entonces,
3: lo que decías tú, Pato, es que hay encuestas que le dan incluso el triunfo a Bolsonaro en primera vuelta.
2: ¿Qué vamos a decir?
4: Exactamente, hay algunas, claro, que en primera vuelta incluso podría hasta haber algo. Incluso, como te decía, los dos candidatos están contando con un apoyo masivo, cosa que no creo que vaya a ocurrir. Para mí que hay una segunda vuelta, eso es con seguridad absoluta. ¿Sabes que Bolsonaro dijo que, aún con la negativa de Lula, había confirmado su presidencia y culpó al Tribunal Superior Electoral y a la Corte Suprema, al Supremo Tribunal Federal, como se llama acá en Brasil, de haber cambiado las reglas del programa? Última hora, la ministra Estela Araña, que tiene un fuerte vínculo con Lula da Silva, ya que en la campaña anterior, en el 2022, ella participó activamente, incluso manifestándose públicamente de que había que votar por Lula. Ella cambió a última hora las reglas del debate. Para coronar su intervención, un ministro resolvió incluir a Renan Santos, otro candidato que había sido vetado por no cumplir con la exigencia mínima, que era de tener 5 diputados en la Cámara. Y todo por estos motivos, aún con la presencia de 4 candidatos, la arregló, como ustedes bien dicen, se vio obligada a cancelar el tradicional debate, emitiendo un comunicado en el cual denuncia la politización del poder judicial. Antes de dejar el local, el abogado y senador Flavio Bolsonaro culpó a la Corte Suprema, que asumió un protagonismo en la elección considerada histórica. Escuchemos lo que dice Flavio Bolsonaro.
5: Yo tengo una alerta para todo el mundo. No voy a ser cómplice de la censura y de la interferencia del Poder Judicial en las elecciones. Como ustedes pueden ver, está todo el mundo aquí, listo para ir al debate. Nos preparamos en respeto a todos ustedes, a los millones de brasileños que estaban aguardando nuestras propuestas. Es un debate serio, de alto nivel. Nosotros vamos ahora a las 9:30 a hacer un live en la TV celular Flavio Bolsonaro. Acompáñenos. Yo quiero interactuar con ustedes. Vamos a tener participaciones especiales. Vamos a explicar lo que ocurrió. Ahora más que nunca es necesario votar por Flavio Bolsonaro en la primera vuelta.
4: De los dos principales candidatos. Ahora, son 159 millones las personas que el domingo estarán aptas para votar. Vamos a ver cómo se realiza este pleito. San Pablo es el principal colegio electoral. Encierran su campaña los dos candidatos acá en San Pablo, uno en la Avenida Paulista y otro en el interior, en Santa Bárbara del Oeste, donde estará también Tarcisio de Freitas, que es el candidato a continuar en el gobierno del estado de San Pablo, otros candidatos al Senado. Es decir, vamos a tener una amplia gama de candidatos aquí de todo tipo, en la Cámara de Diputados, senadores, cámaras estaduales. Vamos a ver cómo se realiza este proyecto y que esperamos que sea tranquilo, a pesar que han sido tomadas muchas medidas de seguridad tanto en Brasilia como en las demás ciudades donde se realiza el pleito, ¿no?
2: Y por lo que escuchamos, una situación política bien crispada, con Globo suspendiendo el debate que estaba previsto para anoche y con más de 150 millones de brasileños y brasileñas convocadas a votar el fin de semana. Lo seguimos contigo, Patricio, muchas gracias.
4: Ciertamente, un fuerte abrazo para todos ustedes, que estén muy bien.
3: Chao,
4: buen fin de semana ahí.
2: Abrazo.
4: Chao, chao.
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17: Grave, inspector municipal de San Miguel baleado por delincuentes tras una persecución. Hay dos detenidos. En Lo Espejo demuelen narcobúnker en el mismo sector donde fue baleado el suboficial Aguilera de Carabineros.
18: Dos hombres adultos que durante la madrugada del día de hoy, mientras se desplazaban en una motocicleta sin encargo por la comuna de San Miguel y ante una eventual fiscalización de estos patrulleros municipales, extrae uno de ellos un arma de fuego, realiza alrededor de 6 disparos en contra de estos patrulleros y uno de ellos impacta en el hombro izquierdo del conductor municipal.
0: De la mano del derrumbe de la minería, nuevo IMASEC negativo hace caer todas las expectativas económicas para este año e impacta además la discusión del presupuesto.
17: Marcha de la Confech por los recortes en educación terminó con 31 detenidos y una violenta agresión a alumnos de la Universidad Católica.
0: Si hay que retirarla, no tengo problema, pero busquemos un consenso, dice el presidente Kast, que emplaza a la oposición por los cambios constitucionales en seguridad. Se está conversando en el Senado. Le respondieron la presidenta del PS, Paulina Boganovich.
15: El senador Araya tiene la misma intención que tenemos nosotros. Ojalá más senadores se sumen. Ojalá la senadora Boganovich se sume, porque ella también hizo una presentación de una reforma constitucional para administrar las cárceles. Y si nosotros tenemos que retirar la reforma que presentamos, la vamos a retirar.
19: Hay una cierta fijación de presentar un nuevo proyecto para que el gobierno no se vea como perdedor. Pero está súper claro que el proyecto era malo. Entonces, yo no creo que por el paso del tiempo eso se vaya a mejorar.
17: Y así nos vamos. Llegamos al final de esta primera edición del Diario de Cooperativa. Como siempre, gracias por informarse con nosotros. Buen día.
0: Llega en día viernes el último primer café de la semana. Que estén muy bien. Chao.
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sigue a través de cooperativa.cl, también a través de nuestra app. Este primer café de viernes 2 de octubre lo vamos a compartir con Bettina Horst, que es la directora ejecutiva de Libertad y Desarrollo, con Nicolás Izaguirre, él es del PPD, fue ministro de Hacienda, Educación, SECPRES, con Cristian Monkeberg, de Renovación Nacional, fue ministro SECPRES.

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0: 9:04.
1: Voy a dejar mis cantares campero en este lugar porque le quiero explicar el registro social de hogares. Para usted y sus familiares va la información señalada. Por un lado está registrada la que el Estado comparte, pero usted por otra parte debe tenerla actualizada. Debe usted actualizar si cambia la información en salud y educación o composición familiar, si se tiene que cambiar de comuna o dirección, si se cambia la situación de trabajo o sus ingresos. Al informar todo eso, sirve a su calificación. Informar le ayuda bastante. A la hora de calificar, sepa que debe sumar los ingresos, es importante. La cantidad de integrantes de su grupo familiar, también se debe evaluar si posee servicios y bienes y la edad que cada uno tiene, dependencia o discapacidad. Puede hacerlo por internet y llenar el formulario con todo lo necesario, es gratuito, le diré. Aunque otra opción le daré que también le servirá para que lo haga desde ya y resuelva alguna duda, por más información acuda a su municipalidad. Lo insto a que siga adelante y comparte esta información, le va a ayudar un montón, que es lo más importante. 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
10: 9 horas y 11 minutos.

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Hola Lola, muy buenos días. ¿Ah? Hoy día bien, hoy esta semana otra vez pasó por así, como se nos está pasando la vida, José, se nos está pasando los días y se nos está pasando la vida. Bueno, hoy día para Puerto Natales vamos a registrar condiciones ligeras, ligeras de lluvia, dice, ¿ah? Pero viento del sureste de 3, de 9 kilómetros por hora y una humedad del 90%. La temperatura máxima alcanzará los 9 grados y la mínima será de 6 grados, con un pronóstico general de cielo nublado, pero se pronostica que puede haber un 66% de lluvias para el día de hoy. Así que prepárense para tener agüita. Así que vamos a tener mínima 6 grados y máxima 9 grados. Así que buena lluvia hoy día. Así que vamos a ver hoy día, vamos a saludar hoy día. Oye, hoy día también queremos conmemorar el Día Internacional de la No Violencia, que su principal referente es Mahatma Gandhi, que luchó tanto por la paz mundial y que, bueno, y que están recordados, al respecto. También tenemos hoy día, aquí a nivel local, José, hoy día está de onomástico, podríamos decir, el liceo Ladrillero. Manuel de Ladrillo, si no es cierto. Juan de Ladrillo. Así que le mandamos un saludo a los chicos del liceo Juan de Ladrillero y a los profesores, a los alumnos y a todos los que hoy día están celebrando un año más. Bueno, y con respecto al Día Internacional de No a la Violencia, se conmemora acá 2 de octubre, coincidiendo con el aniversario del nacimiento justamente de Mahatma Gandhi, líder del movimiento de la independencia de la India y pionero de la filosofía de la no violencia. Así que por eso hoy día él es el referente principal. Origen oficial, fue proclamado por la Asamblea General de las Naciones Unidas en junio de 2007 mediante una resolución que busca diseminar el mensaje de no violencia. El propósito de la jornada sirve para recordar que la no violencia, la tolerancia, la comprensión y la paz son las herramientas más poderosas, ¿no? Y su objetivo es difundir este mensaje a través de la educación y la conciencia pública, conmoviendo también a una cultura de paz. El legado de Gandhi: se honra la figura de Mahatma Gandhi, quien demostró que es posible lograr cambios sociales, políticos y alcanzar la justicia sin recurrir al enfrentamiento físico y agresivo, defendiendo siempre que la no violencia es la mayor fuerza y disposición que tenemos como humanidad. Así que principalmente en estos días, donde ayer se vio que se hicieron, ayer fue manifestaciones de diferentes personas que piensan diferente en cuanto a lo político, que últimamente está llevando a tanta violencia, y que nos haga reflexionar de que con amor se llega mejor. Como dicen algunos, con miel se casan más mocas que con hiel. Y vamos entonces también a recordar quién está hoy.

grande santo, los ángeles custodios. Así que yo he conocido el nombre custodio, ¿te acuerdas? ¿Sí? Que don custodio. Bueno, pero acá son los ángeles custodios, ¿eh? No sé. No sé si era ángel. Pero algún ángel debía tener, ¿cierto? Todos tenemos un ángel en el. Así que no nos riamos, José. Ya, así que vamos, José, a la música.

Oye, ¿sabes qué? Hoy día también, en 1800, a 1800, mira, ¿cuántos años atrás? En 1875 se prohibió encumbrar volantines durante la administración del presidente de la República, Federico Errázuriz Zañartu. Se dictó un bando de fecha 2 de octubre de 1875 que condenó a 6 días de prisión a quienes encumbren volantines y procurada daños en las techumbres de las viviendas. Esta medida se tomó debido a los accidentes y heridas que sufrían los transeúntes cuando un volantín echaba abajo una tela, porque eran de tela, era más pesado. Bueno, cabe consignar que el volantín llegó a Chile a mediados del siglo XIX, 18, perdón, novedad traída por los monjes benedictinos conquistando adeptos y también alboroto. Se cuenta que entre los cultores se encontraba el gobernador Ambrosio O'Higgins, hecho que ayudó a su difusión y también a su popularidad. Mira tú, cosas interesantes que de repente no lo sabemos, que gracias a la información, que a la cual tenemos ahora, estamos más propensas. Antes teníamos que buscar un libro y ver qué pasó, qué todo el asunto, ¿cierto? Bueno, ahora eso sí tenemos que agradecerle a la ¿cuánto se llama? A los nuevos, a la nueva tecnología, el hecho de que podamos tener acceso, pero inmediato, a lo que es cualquier información, ¿no? Hasta el libro ahora lo podemos leer directamente en internet, ¿eh? Antes no, porque teníamos que ir a la biblioteca, pedirlo, estaban prestados, no, no, tengo que tener, bueno, ahora no, así que no hay ninguna disculpa para que podamos ser más cultos, ¿eh? Y tengamos más preparación para enfrentar la vida laboral. Oye, a propósito de enfrentar la vida laboral, el dólar se está yendo a las nubes. El dólar alcanzó ayer jueves su mayor nivel desde abril de 2025, instalando nuevamente cerca de los 1.000 pesos, en días marcados por las malas cifras económicas de Chile. De esta manera, el billete verde cerró sus operaciones con un saldo de 10 pesos 4 centavos, con un salto de 10 pesos 4 centavos, quedando en punta de los 985 pesos 4 centavos vendedor y 985 pesos 7 centavos comprador. Por otra parte, el valor del euro también pegó su salto y tiene un valor de 1.102,84 centavos, y por lo consiguiente también el peso argentino está en 0,64 centavos. Así que se van a poner más caras las cosas. Y la unidad de fomento hoy día tiene un valor de 41.073,57 centavos. Y mañana tendrá un valor de 41.081,76 centavos. Así que eso, hoy día la economía está por las nubes, ¿eh? Porque fueron malos los resultados que se dio últimamente el PC y no sé cuánto. Bien, vamos a otro tema musical para ir a ver, a revisar los diarios del día de hoy, los titulares de los diarios.

0: Bueno, y revisando los diarios, las portadas de los diarios del día de hoy, del diario La Prensa Austral, homicidio o legítima defensa, interrogante que plantea el caso de Río de la Mano. La solicitud de la fiscalía, el juez a cargo amplió la detención del imputado hasta hoy, a la espera de obtener informe de la autopsia del cuerpo. Bueno, y también ahora pasó a ser un ciudadano más. En esta crónica dijo Horacio Silva luego de poner fin a su trayectoria como notario. Y asignatarios esperan con ansia la entrega de sus viviendas en el proyecto de El Trébol. Y también expectación ante eventual llegada de nuevo director del SLEP. Y también Certeza Austral apunta a Brasil y a Gin Laxhop de Natales, concreta su primer envío por la cerveza austral. ¿Viste? Bien. Y el Gin Laxhop. Let's Hop, ese es decir que venden acá, ¿no? Donde hacen fila para poder degustarlo pagando, sí. Bueno, como discriminación con Porvenir califican único proyecto pro empleo del gobierno y marcharon en contra del recorte presupuestario en educación. Esto fue el día ayer en Punta Arenas. Y vamos a ir a revisar también el diario El Pingüino en su titular principal: condenado por violación de niño cumplirá pena en cárcel de menores. La medida, la insólita resolución estaría vinculada a que el acusado, hoy adulto, era adolescente cuando cometió el delito contra el niño de 8 años. Por ello fue el juzgado bajo ley de responsabilidad penal a adolescente, arriesga una pena de 10 años de prisión de privación de libertad. Qué raro esta cuestión. ¿Cómo el condenado cumplirá cárcel de menores? Bueno, pero ya no es menor. Bueno, anuncio de recurso para lista de espera, como Rodolfo Arechetta. Esto podría demorar incluso más. O no llegar a ejecutarse en salud, como muchas de las cosas que aprueban el Consejo Regional. A lo largo del país, esta jornada pasan a jubilación 35 notarios y conservadores de mayores de 75 años. Jubilan también los notarios, no tenía idea, porque había una aquí que tenía más, no sé, de 80 o parecía de 80. Es que Seremi Cristian Gallardo: no basta con conocer cuánto aumenta el presupuesto nacional, necesitamos saber cuánto de eso de ese esfuerzo llegará efectivamente y qué proyectos concretos se financiarán. También Puerto Natales, DGA da a conocer el cronograma por obras de aeródromo, así que hay que echar una miradita. Ya eso es, está oleado y sacramentado, ya se tienen las fechas y todo de cuándo se van a hacer los trabajos y cuándo se va a paralizar la llegada de los aviones. ¿O va a ser parcial, Felipe? La llegada de los aviones, igual ahora sigue llegando, ¿o se va a paralizar total? Van a hacer menos vuelos. Bueno, ampliaron su arresto desde el hospital, compareció detenido por tragedia pasional. Y Fundación Teraike celebra 10 años y reconoce a educadores que inspiran. Y en educación, 1.200 asistentes esperan el pago del 40% de sus sueldos. Y detienen a lancha con 4,5 kilómetros redes para capturar exento ya. Mira tú. Se inició juicio tras permanecer prófugo. Octogenio enfrenta a la justicia por abusar sexualmente de una pequeña de 5 años. Bien, vamos a la pausa comercial y al regreso vamos a seguir revisando los diarios de otros lugares, de principalmente el diario La Tercera.
1: 9:37.

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Bien, y vamos con el titular del diario La Tercera hoy día, donde dice que aumenta el riesgo de que la economía en chilena crezca 0% o incluso caiga el 2026 tras IMASEC del mes de agosto. Y la economía chilena retrocede 1% en agosto y Mercado alerta que BIP del 2026 puede terminar con una contracción. También el otro de los titulares, aumento de 1,5% del crecimiento en presupuesto 2027, desata el primer round entre oficialismo y oposición. Y la trama del fallido viaje del senador Núñez, el senador del Partido Comunista acusó que Estados Unidos le negó la visa, pero la embajada de y la mesa de Senado aseguran que nunca se presentó la solicitud. Núñez pidió un sumario para esclarecer lo ocurrido. Y marcha de la CONFECH, 4 alumnos de la Universidad Católica agredidos. La movilización reunió a cerca de 6.000 personas y dejó 17 detenidos. La UC, la Universidad Católica, presentó una denuncia ante carabineros y el Ejecutivo evalúa acciones legales contra los responsables. Y también Krishna Pibe sobrevive a su ejecución. La condenada sobrevivió a 2 dosis de penobarbital en Tennessee y fue hospitalizada. El gobernador suspendió las ejecuciones restantes del 2026 y ordenó investigar lo ocurrido en esta situación. Orientación del presupuesto 2027, la área prioritaria se ha definido y que ha definido el ejecutivo como empleo y seguridad, así como la expansión prudente del gasto con concordantes con la exigencia de focalizarse en las principales demandas ciudadanas y velar por un equilibrio de fiscales. ¿Ah? Vamos a la música, José.

0: La canción. Oye, cuando empiezan las micro, ya empezaron.
1: Todavía
0: ¿No? Sí, porque decían que eran el
1: ahora
0: 3.
1: dijeron hasta la primera, hasta la segunda quincena de octubre.
0: ¿A cuándo?
1: Hasta la segunda quincena de octubre.
0: Ah, lo han ido corriendo. Así que bueno.
2: No hay paradero, po.
0: No hay para dónde pare. Ya. Bueno, con respecto a las noticias de los acontecimientos de esta semana en Puerto Natales y en estos días, una de ellas es el histórico fallo judicial que es el de los casos LEC, donde el Tribunal de Juicio Oral del Penal de Punta Arenas condenó a 5 años el día al presidio efectivo al ex alcalde de Puerto Natales, don José Fernando Paredes Mancilla, por el delito de cohecho. El fallo determinó que no tendrá pena sustitutiva, aunque se le abonaron los días cumplidos en prisión preventiva, además de recibir una multa de inhabilitación perpetua para cargos públicos. También el reconocimiento por el Día Mundial del Turismo. La Cámara de Turismo de Última Esperanza conmemoró la fecha destacando y reconociendo las diversas empresas locales que impulsan también fuertemente el desarrollo y la experiencia del destino en la zona. Y asimismo se anunció que Puerto Natales fue sumado como nuevo destino para la temporada 2026 y 2027 del programa Turismo Mujer. En Senatur ampliando los cupos y la oferta de viaje. Y también el proyecto de cosecha de salmón y pesca artesanal, autoridades locales y representantes de la pesca artesanal conocieron en terreno propuestas de el ABICK para desarrollar un innovador sistema de cosecha de salmones en Bahía Riquelme. Y también el patrimonio y memoria local, tras la celebración de fiestas patrias, la comuna destacó la incorporación oficial de una representación de la histórica goleta CUT en el patrimonio cultural de Puerto Natales, el hito muy valorado por la comuna y presentado en, ¿se acuerda?, en el gimnasio José Miguel Carrera. Así que esos fueron los acontecimientos más destacados o las actividades más destacadas que se hicieron acá en Puerto Natales. Cuando son las 9:53 minutos, sigamos con la música y vamos a ir
3: Dices
0: al horóscopo después.
3: Que yo...

0: Bueno, y también a la comuna Torres del Paine, que es parte de Última Esperanza, también hubieron muchas actividades. Y entre esas, en el Hotel Índigo, participó en el Hotel Índigo de Puerto Natales, donde se realizó la conmemoración del Día del Turismo y brindis de inicio de la temporada turística 2026-2027, organizada por el directorio de la Cámara de Turismo de Última Esperanza. En la ocasión se hizo entrega de reconocimiento a empresarios destacados de la provincia, instancia donde participó en representación de la comuna la alcaldesa protocolar de Torres del Paine, Silvana Silva Payamán, junto a autoridades provinciales. También otras de las actividades que también que se realizan en la comuna Torres del Paine, la jornada de la comuna de Cocranes, región del Sén, se desarrolló el taller de buenas prácticas para el avistamiento de pumas y respuesta ante emergencias de la Patagonia, instancia organizada por la Fundación Rewilding Chile Explora y la Municipalidad de Torres del Paine. El evento reunió a representantes de las instituciones públicas, organizaciones de conservación del municipio y operaciones turísticas y otros actores vinculados a la protección de la fauna y también del turismo de la naturaleza. En la instancia de diálogo, la Municipalidad de Torres del Paine, mediante la alcaldesa Anaí Cárdenas Rodríguez y el encargado de turismo Alfredo Soto Ortega, presentó una experiencia y la ordenanza de buenas prácticas para la observación de pumas, compartiendo también los avances y aprendizajes de la comuna en materia de convivencia responsable entre visitantes, comunidades y la fauna silvestre. Hoy día el día de de los animales de granja, hoy día también están celebrando hoy día su día, entre otros, así como las vaquitas, los caballitos, todos esos hoy día están en su están es el día. Bueno, y también el alcalde protocolar de la comuna, don Felipe Dial Gallardo, también asistió en representación del municipio a la al 22 versión de la muestra folclórica del Liceo Bicentenario Gabriela Mistral en Puerto Natal. En la actividad cultural realizada en el polideportivo de la ciudad, alumnos del primero y cuarto medio exhibieron representación artística en el taller típico, en un taller llamado Típico de Chile. Así que también este es más o menos la actividad que se hicieron este fin de semana, y también en la Plaza de Armas de Puerto Natales se realizó la ceremonia de conmemoración de los 203 aniversarios del destacamento acorazado número 5 Lanceros, donde estuvo presente en representación de la comuna el alcalde protocolar don Felipe Vidal Gallardo. El tradicional desfile fue encabezado por el delegado presidencial de Última Esperanza, don Líder Lazo Navarro, y la instancia contó con reconocimiento por años de servicio y premios a los funcionarios más destacados. Así que eso fue también las actividades que se realizaron a la cual participaron acá en Natales la comuna Torres del Paine, que pertenece a la provincia de Última Esperanza. Nos vamos con nuestra pausa comercial y ahí ahora sí nos vamos con el horóscopo, José.
1: 10 horas y 2 minutos.

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9: 10 horas y 9 minutos.

0: Bien, estamos con cuántos grados de temperatura, José. No se ve acá.
1: Ahora hay 8.
0: 8 grados, vamos a tener buena temperatura. Pero paro de llover, ¿eh? Qué bueno. Porque iba a llover.
1: Ahora, que
0: no se viene en bicicleta, José, porque estaba lloviendo. Ya. Ya. ¿Quién llegó?
1: Un cliente.
0: Ya, oye. Bueno, vamos con los signos del zodiaco. Que José no se ponga nervioso. Hoy día en el amor, para los signos de Aries, el éxito en el amor también está relacionado con la actitud que tiene y cómo se enfrenta a su destino. En salud, no debe dejar de cuidarse, y más cuando el mes anterior fue tan agitado. En cuanto al dinero, es momento de trabajar duro por recuperar su finanza. Hoy día su número de la suerte es el número 6. Y para el signo de Tauro, en el amor, tenga un poco más de voluntad a la hora de tratar de solucionar los conflictos de pareja o con las del resto de las personas. En cuanto a la salud, ajuste su modo de vida para que ésta sea más sana que hasta ahora. Y el dinero, es importante que restrinja el flujo de efectivo. Hoy día su número de la suerte es el 30. Y para el signo de Géminis, en el amor, con habilidades de conquista estará en alza. Su habilidad de conquista estará en alza. Pero cuidado con dárselas de conquistador o conquistadora estando comprometido o comprometida. Y en la salud, tenga cuidado con consumir tantos alimentos azucarados. En cuanto al dinero, las finanzas irán poco a poco estabilizándose y hoy día su número de la suerte es el número 11. Y vamos a pegar una revisadita de qué nos trae hoy día la información desde la capital o desde otros puntos del país con respecto a las noticias que se están desarrollando en estos momentos y que nos llega por nuestra agencia asociada Orbe en el día de hoy, ¿ya? Y estas vienen desde desde Santiago, que el ministro de Hacienda, Jorge Quirós, calificó como desafortunados los dichos previos sobre la parafina, en los que había asegurado que hoy día nadie consume el combustible. Quirós dijo que la frase creo que no fue la mejor, pero los datos son los datos. El 94% de la parafina se consume hasta septiembre y el resto del año se consume solo en 1% por mes aproximadamente, muy planteó. Y el ministro de Hacienda además planteó que el Estado mantenía un apoyo al precio del combustible y que el Fondo de Estabilización de Precios de la Parafina sigue funcionando y por lo tanto la parafina sigue teniendo un subsidio del orden del 280 pesos por litro. Entonces, la parafina ha subido, pero el Estado sigue haciendo un esfuerzo para contener esa alza. Bien. ¿Aquí vende parafina aquí o parece que no?
1: No.
0: ¿No? ¿Viste que aquí no venden parafina? Para que porque los calentadores de parafina aquí tampoco funcionan, ¿no?
1: Yo vendí el mío de Felipe.
0: ¿Sí? Sí, en Puerto Montt tenía uno Felipe de parafina. Son buenos, ¿ah? Pero igual son peligrosos porque se te da vuelta el calentador y queda la del panadero como yo.
1: Cualquier cosa que se te dé vuelta es peligroso.
0: Sí. Cualquier cosa. Oye, vamos a la música.

Uy, qué brusco lo contaste, José. Bien. Bueno, sigamos con el horóscopo hoy día para el signo de Cáncer, Leo y Virgo. Para los que nacieron bajo el signo de Cáncer, su corazón debe estar en paz antes de tomar la decisión de salir a buscar nuevas aventuras amorosas. Y en cuanto a la salud debe estar siempre primero y la debe anteponer a cualquier otra cosa, incluso a la economía. Y en dinero, ojo con dejar tareas sin terminar. Y hoy día su número de la suerte es el número 20. Y para el signo de Leo, en el amor no siempre las cosas se dan de modo instantáneo. Debe tener paciencia si es que desea que todo resulte muy bien. Cuanto a la salud, la atención nunca será amiga de una buena salud. Cuidado con el estrés. Y en dinero, si desea tener recursos a futuro, debe comenzar a ahorrar. Y hoy día su número de la suerte es el número 14. Y para el signo de Virgo, en el amor, si el amor siempre debe estar presente en nuestras vidas. Por eso es importante que reciba el que le entregan las demás personas. En cuanto a la salud, cuidado con los cambios de temperatura y evite resfriarse. Y en dinero, invierta un poco en su apariencia personal. Hoy día su número de la suerte es el número 7. Vamos con la música, José.

0: Iba con los signos de Libra. Libra, Escorpión y Sagitario. Para los signos de Libra, hoy en el amor la sociedad no es una meta de compañera, pero es donde debe ser eterna. Le digo esto yo, que todo depende de usted. En cuanto a la salud, tenga cuidado con las infecciones urinarias por ir al baño en lugares poco higiénicos. En cuanto al dinero, trate de buscar ingresos extra. Hoy día su número de suerte es el número 9. Y para el signo de Escorpio, en el amor, no se quede solo con las promesas de cambio. La pareja necesita ver con hecho lo que usted le ha dicho o las promesas que usted le ha hecho. Y en cuanto a la salud, propóngase realizar más actividad física y pronto verá resultados. En cuanto al dinero, sea realista en cuanto a su situación financiera actual. Hoy día su número de la suerte es el número 22. Y para el signo de Sagitario, hoy día en el amor, enfréntese a los demás por un tema de orgullo. No ayuda para nada que sus relaciones a sus relaciones interpersonales. Y en cuanto a la salud, déjese de abatir por el estrés, haciendo el mes en una reciba este mes en una buena forma. Y en dinero, materializar las cosas depende netamente de su esfuerzo. Hoy día su número de la suerte es el número 18. Bueno, son las 10 con 24 minutos. Vamos a escuchar otro tema musical y ya regresamos a despedirnos de ustedes en esta mañana para darle paso a Felipe. Hoy ya tenemos la visita de Benjamín Muñoz, el químico farmacéutico de la farmacia del doctor Simi, que viene a conversar ahí y a darnos algunos consejos de salud y también a todas las bondades que tiene en Puerto Natales la nueva instalación de la farmacia del doctor Simi, que usted puede conseguir sus medicamentos, los mismos medicamentos, pero mucho más económicos. Vamos a la música.
1: Vamos a...

0: La última. Oye, bueno, las últimas noticias que nos vienen llegando desde Santiago nos dice que exclusivamente Valparaíso, tras ser ratificado por el Senado en la sala de la Cámara de Diputados, aprobó el informe de la Comisión Mixta de la Reforma de Asistencia Política, por lo que fue despachada a ley la norma modificada en materia de requisitos para crear nuevos tiendas políticas, el establecer que existen legalmente, así se constituyen en menos 8 regiones del país y con la firma de un 0,3% del padrón electoral definitivo de la última elección de diputados. La iniciativa también establece que solo los partidos con representación parlamentaria podrán acceder al financiamiento público y modifica las leyes orgánicas de votación popular y escrutinio de municipalidades y de gobiernos regionales respecto a las de las exigencias para la inscripción de candidaturas independientes, limitándolas al 50% de las listas parlamentarias. Así que eso quiere decir que ya no va a haber tanto esto de que tanto partido político, pienso yo. No sé si estoy equivocada o es muy tonto lo que estoy diciendo. Tú que eres más experto, Felipe, van a regular eso de que haya tanto partido político y que de repente uno no sabe realmente quién pertenece a quién y cuáles son los cuales y qué tendencia tiene en la tendencia de su preferencia, si son de izquierda, derecha, de centro, medio centro, de parece a los partidos a los clubes de futbolístico. Bueno, vamos con los últimos tres signos del zodiaco ya y nos vamos a ir despidiendo. Hoy día para el signo Capricornio, en el amor, la salud de su corazón en cuanto al amor es importante, en especial cuando se tiene la intención de iniciar algo nuevo en la vida. Y en la salud tenga más cuidado en esta época en cuanto a dónde se alimenta. Y en dinero, no todo en la vida es acumular riqueza. Hoy día su número de la suerte es el número 5. Para el signo de Acuario, en el amor, la grandeza de su corazón es una tentación para algunas personas. Tenga cuidado con lo que se aprovechan de esto. Y en cuanto a la salud, es importante que haga caso a los consejos de su médico. Y en el dinero, antes de vender bienes, vea si esto es lo mejor o hay otra alternativa. Hoy día su número de suerte es el número 10. Y para el signo de Piscis, en amor, cuando se trata de corazón, la mayoría de las ocasiones está relacionado con sus decisiones y con los caminos que toma. En la salud hay alternativas naturales para combatir sus afecciones. Estas pueden ser complementarias y el dinero mejore su disposición en el trabajo. Hoy día su número de la suerte es el número 17. Bueno, hoy día ya nosotros ya estamos despidiéndonos. Al cerrar este programa, queremos dejarle una reflexión muy profunda que nos regala en esta fecha el Día Internacional de la No Violencia, recordando el legado que nos dejó Mahatma Gandhi, el momento de detenernos a pensar de cómo construir nueva sociedad cada día. Amemos a nuestro propio con gestos sinceros, con tolerancia y con empatía. La paz verdadera no nace de la ausencia de conflictos, sino de la capacidad de resolverlos con el corazón bien abierto, sembrando comprensión y respeto en cada rincón de nuestra querida Patagonia. En cada caso y hogar que nos sintoniza. Que tengan un hermoso fin de semana. Ah, ya, terminamos mes de septiembre, empezamos mes de octubre. Que el amor y al prójimo guíe cada uno de sus pasos y que nos reencontremos la próxima semana en una nueva edición. Muchas gracias por su sintonía y hasta el día lunes, donde vamos a comenzar más temprano, a las 8 de la mañana, y vamos a estar acompañados con el programa Una Mañana Diferente. Chao, que tengan un lindo día y un lindo fin de semana. Lo dejamos en compañía de Felipe Muñoz, pero antes de ello vamos a ir a una pausa comercial. Chao.
1: 10 horas y 38 minutos.

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1: Diez horas y 45 minutos.

Muy bien, son las 10 de la mañana con 45 minutos, a las 11 ya estamos con Benjamín, así que vamos a pasar un aviso primeramente. 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Vamos a la música, pues ya viene Benjamín y estoy preparando aquí las cosas.

0: Muy bien, estamos esperando a Benjamín que venga para aquí. Benjamín Muñoz. Lo estaba entrevistando. Nadie que no sea Muñoz esta semana. Hoy día vamos a hablar de la música y el bienestar. Hoy día ha estado buena la música, ¿eh? De repente toca cada cosa picotín, pero hoy día ha estado bueno. Me gustó este. Hay varios temas que lo estuve cantando por ahí mientras hacía alguna programación especial. Pero bueno. Ya estamos casi listos, casi dispuestos. Ya le dije, vamos a estar hablando de. Oiga, me hacía una corrección usted respecto a que hagamos 55.
1: Correcto.
0: Ah,
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0: 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O sea, los puros 5.
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0: 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Este no, él no, este se fue Don José ahora, pero se fue a atender el local. Vino y se fue Don José a poner su propaganda. Muy bien. Vamos a un temita musical porque ya viene en algunos instantes más Benjamín.

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0: 11 horas y 3 minutos.

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3: 11 horas y 7 minutos.
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7: Muy bien, ya estamos saludándolos a ustedes con Simi Bienestar. Hoy día tenemos un tema muy importante y que nos relaciona también un poco con la radio y todo este cuento. y que dice la música y el bienestar, ¿ah? Cómo influye en el cerebro, en el ánimo, en el estrés y hasta también en el sueño, y cómo usarla para poder ¿sabéis lo que vamos a conocer? Porque estuve estudiándolo un poco, que, uh-huh. Y vamos a ver cómo de repente tiene que ver con el tipo de música, tiene que ver también con los decibeles, y hay un montón de cosas que ahí, bueno, algo podría aportar respecto a esto. Saludamos a nuestro panelista estable, Benjamín Muñoz Ferreira, ¿cierto?
8: Sí, exactamente.
7: Sí, para que no diga que
8: no. Somos hermanos.
7: Podríamos ser hermanos. ¿Dónde habrá estado su papá y el mío? No tengo idea. Bueno, Benjamín.
8: Muchas gracias, don Felipe. Buenos días. Acá a la Radio Paine, como siempre, por el espacio ya que llevamos más de un año concurridamente, casi todos los viernes. Así que feliz, empezando octubre. Comentarles que ya está hecho el cambio de la farmacia, ya estamos trabajando de lunes a domingo, abriendo de 9 a 9 de lunes a viernes y de 9 y media a 8 sábado y domingo.
7: Que no quiere decir que lo estén explotando, ¿no?
8: Claro, no, ahora me vino un colega, así que nos dividimos la hora y uno tiene la mañana libre, otro tiene la tarde libre, así que contento, feliz, con más energía, ya no me voy a perder programas de radio porque justo no podía venir. Así que contento. Y efectivamente, como nos dice, hoy día vamos a tratar un tema que imagino que usted como panelista de radio lo conoce bastante, que es la música y el bienestar. Entonces, a modo de introducción, dar una frase que es bien bonita, que decía que Platón nos comentaba que la música es para el alma lo que la gimnasia es para el cuerpo. Platón fue uno de los principales filósofos que hasta hoy día de hoy ha tenido su influencia en todo lo que es la cultura occidental, que se llama desde la Grecia, Roma y todo cómo avanzó nuestro mundo de Occidente. Uno de los pilares, como le digo, en el pensar, Sócrates, Platón y Aristóteles. Y no es menos lo que él decía, ya que la música es para el alma lo que la gimnasia para el cuerpo, para el alma. Durante toda la historia de la humanidad se han dicho que ha habido instrumentos, han habido cantos, han habido rituales, ha habido ritmos. La música ha acompañado desde los comienzos del ser humano, ha estado con él. Y no es más lejos acá en nuestra cultura chilena, con las mapuches, los machis, con el ritmo de los tambores, algo muy importante. Los tambores. ¿Cómo se llama el nombre?
7: Bueno, ya un bongo por último.
8: Pero se entiende. Una idea del nombre. Entonces, y la ciencia hoy en día da la razón a eso dicho hace más de 2000 años atrás, ya que la música estimula la memoria, emociones y el famoso sistema de recompensa. ¿Ya? Más adelante vamos a andar más en eso. Cuando suena algo que nos gusta, el cerebro libera dopamina, el neurotransmisor que tiene que ver con el placer, la motivación y el que nos da muchas veces la recompensa para nosotros hacer algo. También baja el cortisol, esa molécula que hemos hablado que es la hormona del estrés, que es tan perjudicial para nuestra salud, y hasta puede ayudar a la presión arterial. Entonces, hoy vamos a hablar de esos efectos y de regalo un botiquín musical, ¿ya? Donde van a haber tres recetas según lo que necesites. Y nuestros simipets, perritos y gatitos, van a ver cómo también influye.
7: Tocaste un tema importante que son, y yo lo llamé en la lámina aquí que hicimos, las hormonas de la felicidad. Uh-huh. A ver si puedes ver esa lámina que tenemos por ahí, la dopamina, sí, la oxitocina, la serotonina y también la endorfina.
8: Qué bonita lámina, qué bueno, Felipe, muchas gracias. Sí, y esto para las personas que lo están viendo es muy importante porque muchas veces ignoramos, desconocemos que nuestro cerebro, podemos mirar una forma simple que funciona con muchos ingredientes, con la quien está cocinando y se le echan condimentos, etcétera. Estos condimentos podemos decirlo que son estas moléculas, como dice ahí, dopamina, oxitocina, endorfinas, serotonina. Esos neurotransmisores se le llama que son las hormonas, como dice ahí, de la felicidad, cuando uno está en bienestar. Yo recuerdo tiempo atrás, cuando estaba en la universidad, hice un programa del INHUB que tenía que ver con líderes y capaces. Bien. Me acuerdo que fui la primera vez que salí de Valdivia, me fui a Lanco, creo, un gimnasio, a hacer una presentación sobre estas cositas que siempre hablo. Y en una de esas, en esa presentación, yo tenía justamente tres colores. Una cartulina azul, una cartulina verde y una cartulina roja. Haciendo referencia al azul, a la dopamina, a la recompensa, a esas endorfinas, la verde a la serotonina y oxitocina, que era el descanso, y el rojo al cortisol, el estrés. Nuestro cerebro comúnmente se va para esos tres lados. desde la recompensa, que es la dopamina, hacia el estrés, ¿ya? Genial. Entonces ahora aprendemos, gracias a su lámina, que tenemos la serotonina, y eso es tan importante cuando escuchamos música, cuando nos relajamos, liberamos todo eso. ¿Sí? Entonces, exactamente, muy buena lámina para que entendamos que lo mismo, por ejemplo, aquí para aprovechar de explicar, la serotonina dice ayuda a regular el estado de ánimo, aporta calma y estabilidad emocional, contribuye un buen sueño. Cuando hay desórdenes de estabilidad, estabilizadores del ánimo, que se llaman, cuando los antidepresivos, etcétera, tienen que ver con la serotonina. Cuando hay baja serotonina, se pierde todo eso y por eso hay que medicar. Cuando hay baja dopamina, no hay placer, no hay motivación, no quiero hacer nada, etcétera.
7: Entonces, claro, sí, entonces tiene que aquí hablamos de que es bueno para la serotonina. ¿Cómo hablamos aquí? Espérame, aquí lo teníamos aquí. ¿La música influye en cuál de estas cuatro que estamos aquí en la lámina?
8: Sí, influye especialmente en la dopamina.
7: En la dopamina.
8: Pero ahí vamos a ver que después, dependiendo los ritmos de cada canción, eso mismo quizás que usted dice de los decibeles, cuántos BPM, cuánta velocidad tiene de ritmo, va a ver que sea más para dopamina o más para serotonina. Sí, ahí lo vamos a ir viendo.
7: Pero exactamente. Ya, entonces comenzamos con, bueno, conociendo un poquito cuáles son las hormonas principalmente que afectan y las que principalmente pudieran ayudarnos o no ayudarnos principalmente en esto. Dice que, ¿por qué una canción nos cambia el día, por ejemplo?
8: Exactamente, como algo que es... no es algo que se toma, ¿cierto? Esto se podría entrar al área de la metafísica, porque no es algo físico, contacto, es un sonido, ¿ya? Porque esto, bueno, no es solo un ruido agradable. Escuchar música que nos gusta activa el sistema de recompensa. Sale dopamina y también endorfinas, las que usted nos mostró en la lámina. Eso se traduce en mayor placer, motivación y un ánimo más liviano. Bueno, en este caso, como les dije, nosotros tenemos una memoria genética milenaria, ¿cierto? Por evolución, desde las cavernas hacia adelante, siempre no ha estado con nosotros la música. Entonces, inconscientemente, nuestro cerebro más primitivo, al reconocer patrones, lo mismo que los cantos de los pajaritos, que está hoy día está relacionado con calma y todo, porque en el pasado, si un pajarito estaba cantando, significa que no había amenaza. Y si el pajarito no estaba cantando, probablemente viene un depredador. Entonces el humano estaba conectado con los sonidos, siempre con el escuchar. Después los ritmos, qué significaba estar en tribu a la orilla del fuego, ahí imagínense en el África saltando con tambores, en todas las culturas, como les dije, en Rapa Nui, cierto, son bailes así, o en Nueva Zelanda, con distintos tipos. El nuestro inconsciente más primitivo lo reconoce como algo que cuando hay comunidad, hay tribu. Por eso es como una teoría que se hipotiza, porque cuando escuchamos esa música que nos gusta, nos agrada de niño, esos ritmos que se mueve solo muchas veces el cuerpo, se traduce en placer, motivación y un ánimo más liviano. Y al mismo tiempo, lo bueno, la música suave puede reducir el cortisol, ¿ya? Esa hormona del estrés que es tan problemática, que hemos hablado mucho en Simi Bienestar. Hay estudios que hablan de bajadas muy importantes. Y con eso entonces va a bajar la sensación de ansiedad. Baja el cortisol, baja la ansiedad. En el cuerpo, ¿ya? Disminuye un poco la frecuencia cardíaca, relaja la tensión muscular y puede favorecer un mejor sueño, que vamos a andar más tarde en eso igual. Y además también cambia la percepción del tiempo. Con música de fondo, las tareas a veces se sienten más cortas y llevaderas, siempre que no te distraiga. Por eso es importante qué música eliges para cada momento.
7: Ya, oye, bueno, ahí estábamos viendo un poquito lo que dice relación, y bueno, vamos a ver también lo que son los beneficios emocionales y la musicoterapia, que también, por ejemplo, es bastante entretenido. Y también he preparado una lámina para lo que dice los beneficios de la música. Y ahí tenemos algunos ejemplos que podrían principalmente ayudarnos a que la gente vaya un poquito entendiendo de qué se trata esto de la musicoterapia y cuáles son los principales beneficios que podrían entregarnos.
8: Exactamente, acá unirlo a esto, incluso las terapias de última generación que se le llaman, igual hay psicólogos que sacan especialidad en musicoterapia justamente. ¿Ah, sí? Para hacer una terapia psicológica que da salud mental justamente con eso, por esto mismo que dice acá.
7: ¿Lo ponemos? Sí, sí, pues.
8: La música relajante puede ayudar a disminuir el estrés y la ansiedad, aunque sea por un tiempo corto. Ya más adelante igual vamos a andar en el mecanismo del cerebro, cómo puede pasar eso, ¿ya? mejorar ánimo, exactamente, lo mismo que decíamos cuando hay unos ritmos motivadores y todo, por eso, canciones alegres, motivadoras, por ejemplo, un merengue, o la canción esta, Because So Happy, esos ritmos que son bonitos y todo, como que mejora el ánimo, en un día difícil, ayudarnos a sentir mejor.
7: La vida del carnaval, se me ocurre.
8: Claro, ese también, exacto.
7: ¿Qué canciones pueden ser emotivas?
8: Exactamente, procesar emociones, muchas veces una canción puede traer un recuerdo y ayudarnos a poner los nombres a la tristeza, a la nostalgia o lo que sentimos, eso igual es muy importante en las terapias. Realmente la persona le pasó algo triste y no tiene cómo liberar esa tristeza, y hay una canción que conecta con eso que le pasó, y entonces puede desahogarse, puede liberar el corazón, los llantos, las lágrimas. Eso es mucha terapia. O en su defecto, puede hacer de que, por ejemplo, estoy muy triste y de repente en la radio suena la canción que escuchaba con mi papá cuando era niño.
7: Aquí puede haber recuerdo,
8: por ejemplo. La memoria me lleva al pasado. ¿Se acuerda cuando hemos hablado que la memoria no diferencia entre pasado, presente o futuro? Entonces, si yo voy al pasado a recordar ese momento bonito que me trajo la música, voy a generar la misma química, esas moléculas de bienestar que vimos. Entonces, por eso es muy bueno para procesar emociones. Y finalmente, concentración y creatividad. La música clásica... sobre todo sin letra, puede ayudarnos a concentrarnos. Lo igual vamos a andar con eso, ya, por los porqué de eso, para que todos lo entendamos, y mejorar el sueño también.
7: Sí, entonces está más abajo,
8: sí,
7: no se ve.
8: Entonces vamos a ver cómo mejorar el estrés, la concentración, el ánimo y el sueño.
7: Bueno, entonces vamos entonces viendo principalmente, nos saltamos un pequeño paso que dice relación con que podamos ver cada uno de los términos que dice sirve, sí, para ponerse de buen humor, ¿cierto?
8: Claro.
7: Lo estábamos viendo. Y ¿cómo podemos meterla en el día a día? ¿Cómo podemos...? Después vamos a hablar también de cuál, qué tiene que ver los decibeles también de la música, yeah, porque de repente hay algunas que...
8: Sí, pues exactamente, claro. Bueno, entonces como eso entra toda esa lámina, los cinco puntos que están, entra la música terapia, todo eso lo usa de forma guiada, ¿ya? Como ayudar a expresar lo que cuesta decir, bajar ansiedad o síntomas depresivos y también conectar con otros. No reemplaza un tratamiento cuando hace falta, pero es una herramienta real sin efectos adversos de un fármaco. Por eso a mí todos estos temas que son así, como químico farmacéutico, a mí me apasionan, porque... antes uno pensaba que la química del cuerpo solo se podía interferir con más química, o sea, con un medicamento, con unas hierbas, pero cada vez hay más evidencia de lo que la humanidad hizo por miles de años, porque lo de la música está hace miles de años, lo de meditación igual, pero ahora recién la ciencia está diciendo en una hoja, comprobado científicamente. Y eso quiere decir que si yo lo hago la prueba científica acá y hago la otra prueba científica en China, vamos a dar el mismo resultado. Esas son las verdades que no se pueden cuestionar, la gracia del método científico. Entonces, efectivamente, tenemos ahora algo que no es un fármaco, que no genera efectos adversos, que es como cuando, ¿se acuerda cuando vimos el hipo? Cuando había elementos que tampoco eran agresivos, pues podíamos hacerlo sin ningún problema. Acá lo mismo, es una herramienta no farmacológica que... tiene cambios reales en nuestra fisiología del cuerpo y de la mente, como estamos hablando por las emociones y todo, ¿ya? Entonces no es necesario muchas veces tomar una bomba química, algo exógeno, solamente con un sonido agradable, como estamos aprendiendo ahora, vamos a acceder a las partes más interiores de nuestro organismo. Entonces, ¿cómo podemos meterla en el día a día? ¿Ya? Aquí yo recomiendo, sobre todo como de repente son personas adultos mayores que no conocen mucho, por ejemplo, que es una playlist, ¿cierto? Porque ahí dice, una playlist distinta según la tarea o el ánimo. Pero en este caso aquí yo puedo que reconecten con de repente un nieto, una nieta, con sus familiares más jóvenes, y que le digan que aprendieron en la radio, página acá en su programa Sin Bienestar, que pueden hacerle unas playlists, una lista de canciones, por ejemplo, una lista de canciones para cocinar, que le recuerdan que sea más movida, una lista de canciones para después del almuerzo, para que el cuerpo se relaje y uno empiece a digerir, unas para dormir y así, que se conecte con su familia y le diga, a mí me gusta Celia Cruz, a mí me gusta la ranchera, entonces así el nieto le busca y le va guardando en su celular, le enseña con cariño a su abuelito y entonces se puerta.
7: Bueno, y ahora, explícanos también un poquito respecto a... ¿Será cierto de repente, porque tú buscas de repente en YouTube y buscas música para relajarse, uh-huh, música para estudiar, y le pones, y claro, te salen un montón de temas de repente inexplicables, porque de repente te dice música para relajarte y te sale como una hora de cosas raras, Y tú dices, ¿será o no será? ¿Será de repente, será cierta tanta maravilla o no será cierta tanta maravilla?
8: Claro. Bueno, ahí en esos casos...
7: Pero hay como un estudio, ¿qué tema te puede servir?
8: Sí, es que eso, mire, por ejemplo, hay música...
7: O cada cuerpo puede reaccionar distinto a
8: un... Hay un hecho, por ejemplo, ¿cuál es el hecho científico en este caso? Hay música que tienen una... BPM se llama, como el ritmo de la frecuencia, que sigue el latido del corazón. Entonces va a estar el ritmo al ritmo del corazón, pum, pum. Son canciones que siguen un ritmo ese más lento. Eso es como... Y después está, por ejemplo, una batería, un bombo en un partido. Ta, ta, ta. ¿Ve la diferencia? ¿Cómo va a sentir el cuerpo? Entonces esa música es relajante. Lo mismo, cuando la mente está constantemente pensando y no nos damos cuenta, nuestro cerebro está produciendo unas ondas así que se llaman ondas beta. El solo hecho de mirar, el solo hecho de pensar, el solo hecho de comunicar, de hablarnos, ¿ya? Genera que nuestro estrés esté gastando una energía enorme, ¿ya? Y genera estas ondas en un electroencefalograma que se le llama. Entonces, cuando colocamos esta música por un tiempo, comienza al cerebro a calmarlo, ¿ya? A terminar esa rumiación, sobre todo si se concentra en esa música lenta, y finalmente esas ondas que estaban así, en beta que se llama, pasan a unas ondas alfa, que son las ondas parecidas cuando vamos a dormir, y necesitamos que el cerebro se relaje. Cuando uno medita, pasa lo mismo. Entonces, esto es una forma de entrar con música relajante a estados de descanso. ¿Se acuerda cuando hablamos del parasimpático, del estado de descanso del cuerpo? La música es uno de, sobre todo esa lente que usted dice, es uno de los mejores ayudas para lograr llegar a ese estado, ¿ya? De forma natural.
7: Ahora, la duda que me queda a mí, principalmente, uh-huh. es para dormir. Porque sí. Dice, aquí hablamos de que hay música especialmente para dormir, principalmente, pero tampoco es bueno dormir con ruido.
8: No, exactamente, por eso no es que se lo mantenga toda la noche, el sonido, ¿ya? Hay algunas personas que ya tienen algo como problemas que ya ahí lo ve muchas veces el psiquiatra, ¿ya? Pero cuando tienen exceso de insomnio, ahí le recomiendan de repente ruido blanco, así que se han hecho. Una cosa así como un sonido de una tele así en blanco, o como sonido de lluvia todo el rato, y algo, porque su mente necesita eso. Son unos cuantos casos, pero lo otro sirve más que todo para inducir ese estado de relajo. Como le digo, nuestro cuerpo durante el día estuvimos pensando, estuvimos yendo para acá, nos pasa algo en la calle, deudas o etcétera, etcétera. Muchas veces así vive el cuerpo, entonces está todo el rato en cortisol alto, en adrenalina, está el cuerpo acelerado, el estrés, etcétera. Entonces llegamos la noche, hacemos un mini ritual, algo que siempre recomiendo, que yo hice muchos años cuando aprendí todo esto, era colocarme siempre con mucho cuidado una vela amarilla, ¿ya? En un recipiente de vidrio, que no haya peligro. Las luces blancas las cambié todas a las de noche, a luces cálidas, luces amarillas. Y con eso le generaba más una música relajante. Yo colocaba, por ejemplo, música de la India para dormir. Colocaba unos instrumentos milenarios, que acá en Occidente no existen. Que son como... hacen unos sonidos que empieza uno mientras mira la vela. Respiraciones calmadas. Cada vez que llega un pensamiento... vuelves la atención a la vela y a la música, y con eso en unos 10-15 minutos llegas a un estado que prácticamente, por ejemplo, cuando toman clonazepam y cosas así, buscan que la mente llegue a eso, pero a costa de un efecto adverso muy grande, porque claro. Después genera efecto rebote, que después no puede estar sin la pastilla, pero en cambio acá es una herramienta no farmacológica que la empezamos de a poquito, que no tiene efecto adverso, y se entrena como un músculo. Entonces quizá el primer día voy a aguantar 2 minutos mirando, 3 minutos con la música, no me puedo concentrar, pero después cada vez más una parte del cerebro que tiene que ver con la atención y la concentración, que nos hace anclarnos al presente, porque eso es un músculo, se trabaja, son neuronas que se entrenan. Si nosotros no entrenamos eso, nuestro cerebro va a entrenar otra parte, que es la parte que reacciono. Me pasó algo, me enojo, no pienso antes de reaccionar, sino que reacciono emocionalmente. Claro. Entonces con eso trabajamos eso, por eso es tan importante.
7: Hay una cosa que te llaman y que te hablan de las famosas chakras, y para eso existe famoso el Reiki, y yo he estado en terapias de Reiki, donde esencialmente, aparte de todo la mejamama que te hacen ahí, te ponen música de fondo.
8: Sí.
7: Igual que en las sesiones de masaje.
8: Sí, exactamente.
7: Porque esencialmente no estás durmiendo, estás en un proceso de relajación.
8: Exacto.
7: Porque relajarse no significa esencialmente dormir.
8: Claro, muchas veces cuando la gente comienza a hacer estas terapias para llegar a relajación, se duermen. Uno no espera que se duerma, pero eso significa que su cuerpo al fin está pudiendo descansar. Que no se frustren si se quedan dormidos, significa que su cuerpo, wow, le están dando recién un relajo. Pero cada vez más adelante van a poder tener más la atención en ese estado, para que pueda el cuerpo seguir trabajando, estar más relajado, etcétera. lo mismo con los masajes, ayuda a ir uno a quedar dormido porque le están haciendo el masaje.
7: Pero cuando
8: están en la casa es como muchas veces, yo estuve en muchas prácticas de mindfulness en Valdivia con profesores de Estados Unidos online en pandemia, con profesores de España, los principales pioneros de ese mundo. Después en Valdivia yo iba con un psiquiatra igual, que era el pionero allá, tenía incluso un laboratorio Lodge que se llamaba Mind Body Lab Watch, con puros especialistas que trabajaban todos estos temas de llegar al descanso con la musicoterapia, con el mindfulness, las respiraciones, meditaciones. Y ahí entonces conocí a mucha gente. Siempre me refiero al más joven, había pura gente arriba de 50, 60 años, personas jubiladas ya en Valdivia, de otro estilo. Entonces yo aprendí todo ese mundo desde muy joven, y ahí claro, vi mucha gente que se quedó dormida y todo, pero por eso mismo, ahí nuestros mismos profes nos explicaban eso, porque uno no busca quedarse dormido meditando, sino que busca relajar el cuerpo, pero si lo hace, bueno, le está dando un aviso a su cuerpo que realmente estaba cansado, y ahora le está dando un descanso de verdad.
7: Claro, ahora vamos a entrar, bueno, tenemos otra etapa que es la boutique musical, ¿no?
8: Claro, ahora vamos a utilizar la música como si fuera un botiquín, así que vamos a llegar a abrir un botiquín a ver qué receta tenemos para que nos mejore el día en estilo de música.
7: A ver si nos ayuda esto que tenemos acá. Por ejemplo, bueno, ahí no lo ves un poquito, pero abajo habla un poquito de los decibeles.
8: Exactamente, con eso que usted decía, los decibeles, ¿cuántos BPM?
7: Ya vamos a subir la pantalla porque la verdad es que la tenemos en el piso prácticamente.
8: Claro, sí, siguiendo entonces nuestra lámina, exactamente, tenemos un ansiolítico sonoro donde el objetivo es bajar el ritmo cardíaco, la presión arterial y los pensamientos acelerados. ¿Cómo funciona esto? El cerebro tiende a sincronizarse, como les contaba antes, con el ritmo de la música. Entonces, a unos 60 latidos por minuto, lo que es BPM, el corazón suele ir acoplándose. Entonces, nosotros, un corazón sano comúnmente puede estar entre 50 a 70 latidos por minuto, ¿ya? Eso es sinónimo de que está todo bien. Incluso cuando una persona está estresada o está con ansiedad o siente que le dará un ataque de pánico, si pudiera tomarse acá con el verse, su corazón está en taquicardia, está en 90, en 100, 120, ¿ya? Entonces, imagínense si tengo eso y además coloco una música que está a 100, 120, igual, si está más todavía me voy a acelerar, ¿ves? Pero en cambio, si yo estoy en ese estado que estoy sintiendo que los pensamientos se me desbordaron, tengo mucho miedo, ansiedad, me siento mal, el cuerpo se siente mal, porque la mente, eso se llama, cómo me olvidé ahora, cuando la mente influye en el cuerpo, tiene un nombre eso, me olvidé ahora, siempre lo nombro.
7: Una tontera, ¿ya? Eso. María tontera.
8: Claro, como la psicosomatización, como la psique en el soma, nuestro cuerpo afecta, ¿ya? Es un hecho que cuando la persona tiene ansiedad, le ha empezado a doler la guata. Esos que se le inflaman del colon, lo mismo, por la ansiedad, el estrés, los pensamientos están desbordando. Entonces, si yo reconozco que estoy entrando en ese estado de ansiedad, porque ya lo hemos escuchado en la radio, nos explicaron qué significaba eso, etcétera, y nos enseñaron cómo volver al presente, una de esas formas es con música, como dice ahí, colocar con audífono, ojos cerrados, una respiración pausada que hemos enseñado por la nariz diafragmática, que se mueve solo la guatita y no el pecho, lento por la nariz, exhalo lento, y en 8 minutos ya está comprobado científicamente, con una canción que usted coloque de 60 BPM, le va a empezar a bajar
7: esos BPM son latidos
8: por minuto, exactamente.
7: O sea, que uno podría hacer el ejercicio de tomarse los latidos por minuto. Dependiendo, porque como te dije yo, hay tipos de música que te pueden causar relajación y de repente medirte o tal vez automedirte las pulsaciones que te está generando un tipo de música.
8: Claro, eso para conocerse uno mismo, para que vea cómo está conectado la mente con el cuerpo, de lo entretenido que es, los pensamientos, por ejemplo, si se sentía lo mismo, agobiado y comienza a hacer respiraciones largas y profundas, va a ver igual cómo empieza a disminuir. Y ese fue uno de mis primeros experimentos que hice me medía en la mañana, en la noche, iba probando todo.
7: O sea, lo que estamos entendiendo principalmente en este botiquín musical... Es que, claro, hablaste un poquito del playlist en algún momento determinado y que de repente, claro, pudieras tener tres carpetas donde digas que esta carpeta me va a generar...
8: La receta 1, que sería el ansiolítico sonoro, va a generarle su calma para el cuerpo y la mente. Entonces buscar canciones relajantes de 60 BPM, se llama, de 60 BPM.
7: Oye, qué maldito, mira, le pusieron ahí en la figura del ansiolítico... Que... Parece una planta de marihuana eso.
8: La flor del loto. Claro. Esa analogía muy bonita de esa planta, porque ya por eso la India es como sagrada y representa a todas sus deidades, porque dentro de un pantano bien feo, así que se ve horrendo, desde ahí florece una flor hermosa que es la flor del loto. por eso se...
7: Ah, esa es la flor de loto.
8: Claro. Ya, entonces después, entonces la receta 1 tenemos como ansiolítico, después tenemos receta 2, un shot de dopamina del neurotransmisor, como le dije, que tiene que ver con la recompensa.
7: Y esto es todo lo contrario al anterior.
8: Exactamente, exactamente. En este caso, si yo quiero, por ejemplo, hacer despertar el cerebro después de media tarde, que no sin tomar tanto café, de que quiera hacer ejercicio, que quiera ordenar, ponernos energético, ya aquí es todo lo contrario. Si estábamos en 60 BPM, 50, 70, ahora nos vamos a 120, 140 BPM. ¿Cuál puede ser ahí una música, por ejemplo, de samba, de francita, donde están los tambores y no se mueven, un merengue, cierto? Ahí,
7: o sea, todo eso. Este debe ser más o menos el efecto que te produce el despertador en la mañana, que está relajado y de repente
8: así como que te claro, se dice que esos despertadores en sí no son muy saludables, porque el ser humano antes se despertó, no sé, nunca se despertó con algo así, ¿no? Y ahora es como si estuviéramos en un cuartel de guerra. Claro. Entonces, obvio que no es la idea. Supuestamente hay alarmas cada vez que son más amigables, que de a poquito empiezan a hacer un sonido despacio. Despacio hasta que se... Y algo de naturaleza, unos pajaritos. Porque efectivamente eso que usted dice, cuando es muy fuerte y que despertar asustado, no. Porque nuestro cuerpo necesita despertar relajado y ir empezando de a poquito. Pero si lo partimos de 0 a 100, muchas veces no es tan saludable.
7: Ya. Bueno, entonces, y la última, bueno, la vamos a cambiar ahora. Pero está... Ya estamos cambiando este tarro, claro, que es muy antiguo. Bien, sí. Ya estamos cambiando este tarro que es muy antiguo, pero la próxima semana ya va a tener un computador mejor.
8: Lo que pasa
7: es que te explico, este funciona a 8 GB y el que compramos es de 32 GB, entonces no sé. Ya, sí, no sé, pego sí. Ya. Sí, entonces, bueno, hablemos del otro, que es el último.
8: El último, exacto. Que tiene que ver ahí con el foco, la atención, para concentrarse y rendir más, sobre todo, por ejemplo, si estoy haciendo un trabajo que necesita lo máximo de mi concentración, estudiante, llámese, no sé, o tiene un terminal, claro. Ahí, lo ideal igual son músicas que, más allá de que tengan más o menos BPM, es que no tengan letra, ¿ya? Porque muchos piensan que la letra, si nuestro cerebro escucha una letra que están hablando, se encienden áreas que demandan mucha energía porque alguien está hablando, pero si y mientras estoy leyendo esto y está llegando en palabra de acá, así, claro, de la música cuando están cantando, sí, es ritmo, me gusta y todo, pero eso le está generando más demanda, quitándole la energía al foco de lo que estoy estudiando, porque están llegando palabras. Entonces, si yo saco las palabras y dejo, por ejemplo, la música clásica que no tiene, o algunas que se llaman tipo lofi, relajación, de más tranquilas, que donde, como le digo, no están cantando. Ahí va a ser que se tenga ese foco.
7: Yo cuando estudiaba ponía la música de la película Azul Profundo, que es la de Eric Serra, que salía con música ballena a fondo.
8: Sí. Exactamente. Pero sí, no me encanta la de las canciones de las mismas películas, los soundtracks que se llaman, esos ayudan bastante. Y igual de los animes que miro, todas esas cosas de jóvenes, hay unos soundtracks igual que ayudan mucho a concentrarse.
7: Sí, hay un par de generaciones que nos separan. Entonces, sí. Bueno, principalmente eso. Esta es como el foco láser, uh-huh, que para concentrarse, es como el intermedio entre el ansiolítico sonoro y el dopamínico.
8: Exactamente.
7: Por las palpitaciones y el ritmo cardíaco principalmente.
8: Exactamente. Entonces ahí ya como el mensaje de lo que acabamos de decir es simple, que uno puede elegir la música según la meta del momento. Y si te gusta, que te acompañe en la rutina, al cocinar, al caminar por la costanera, al ordenar la casa, no tiene que ser un ritual perfecto, tiene que ser netamente de la persona. Porque cada persona tiene distintos gustos y todo, pero ya conoce que cada música va a generar distintos tipos. Si ya quiero relajarme, entonces no conviene que coloque una cumbia y nada de esas cosas. Si quiero subir el ánimo, también, como les dije, subir dependiendo de la música, es algo que influye mucho, mucho, mucho en el estado de ánimo. Incluso hay un estudio igual que dice, mucha gente de los países del norte hicieron esto de los jóvenes que terminaban quitándose la vida y veían sus gustos musicales, justamente tenían que ver con canciones o música que escuchaban todo el día, que hablaban de cosas así como negativas, que tiraban para abajo, así como de muerte, cuestiones así. Entonces, por eso igual hay que tener ojo, sobre todo la gente que escucha mucho una música, ir cambiando, le va a ayudar al cerebro. Ya, porque ya sabemos que la música es una herramienta no farmacológica que ayuda tanto para la salud, pero también puede ser lo contrario, ¿cierto? Cuando hay música muy fuerte, los decibeles, lo mismo que usted decía, dañan el tímpano, etcétera, etcétera.
7: Muy bien. Oiga, una buena clase, ya después... Hoy día vamos a tocar música para relajar. Tenemos para todo tipo.
8: Bueno, aquí en claro, y ahí mismo aquí, como es la música, la radio, mira, la gente igual la escuchaba, pues. Entendido que habían programas igual acá, he escuchado.
7: Claro.
8: Que tenían ahí de sobremesa o cosas así.
7: Pues, claro, porque de repente uno le dice, incluso tiene relación con que esta última lámina que habíamos visto con el foco de enfocarse de repente. Podría ser que la música que uno va escuchando en el auto cuando va manejando, uh-huh, pudiera ser que también produzca el hecho de que si uno va a poner una música muy relajada, claro que me quedo dormido,
8: sí,
7: cuando voy manejando.
8: Peligroso, ¿ves? Mire, punto exacto.
7: Y de repente voy manejando y si pongo música que me activa demasiado, capaz que me pongo un peligro al volante. No, pero sí, verdad.
8: Sí,
7: es verdad. Imagínate, yo cuando escuchaba Guns N' Roses, ponía un tema musical, o ponía para ponerlo en español, Miguel Mateo, le ponía el tema y le rascaba la pero era muy joven. Claro, y de repente tú vas escuchando música que es ad hoc.
8: Exactamente.
7: También te influye, fíjate, al manejar la,
8: bastante, sobre
7: la música.
8: Cuando manejas en la noche, en las carreteras, viajes largos ahí. Es fundamental el tipo de música que estés.
7: Sí, no, y de verdad que influye. Y bueno, uno que conoce ya de lo que trabajo de repente en radio, tú no puedes hacer un programa animado así con música romántica. Entonces, claro, le pones según el.
8: Lo que se va a hacer.
7: Claro.
8: Sí.
7: Incluso la misma música te va dando la entonación y tú vas viendo, oye, ya, me estáis achacando. Y de verdad, me estáis achacando. Me prendiste. Bueno. Vamos a ir a lo que nos interesa. Para los perros y gatos no tengo lámina, así que
8: para los simipets.
7: Ya quería ponerle un audífono a un perro, un gato, pero no. Vamos a simipets y esencialmente cómo esto principalmente le puede influir a nuestras mascotas. Pues, ¿qué pasa con nuestras mascotas?
8: Si hace bien o mal.
7: Claro, correcto.
8: Bueno, hacen más bien que mal, ¿ya? Aunque no de la misma forma que a nosotros. A la música también a ellos nos puede calmar, relajar y bajar un poco la ansiedad. Ya existe incluso música terapia pensada para nuestras queridas mascotas. Una melodía tranquila puede ayudar a un perro nervioso. Una muy ruidosa o aguda puede estresarlos, ¿ya? Ahí hay que tener ojito con eso. Sobre todo con los gatos, porque su oído es más sensible a los agudos. La clásica no siempre es la buena para ellos. Algunas piezas son estridentes para ellos. Hay que mirar siempre la reacción de nuestra mascotita. Si se va, se esconde o se pone inquieto, baja el nivel ya de la música, el volumen, o cámbiale el género. Ya siempre hay que estar atento ahí, respetuoso con nuestras queridas mascotas. Hay veces porque ellos, como le dicen, son mucho más sensibles, su oído mucho más perfecto, escuchan más de oídos de cazadores. Entonces, imagínate si estamos en una casa chica, le colocan esos parlantes gigantes, están torturando prácticamente ahí, maltrato animal a los pobres perritos porque son mucho más sensibles,
7: claro.
8: Sobre todo el gatito. ¿Ya? Entonces, la tele o la radio puedes dejarlas para que no estén solos, a veces no sirven mucho, hasta lo pueden asustar porque uno nunca sabe si está la tele, está bien y de repente, ¡pa! Una propaganda con canción, o van cambiando mucho los sonidos. ¿Ya?
7: Claro.
8: Entonces, ¿qué sería lo mejor ahí para ellos, acompañarlos con música? Una playlist especial para mascotas de Lofi, que se llama, que es como melodías suaves, meditación suaves o baladas a bajo volumen. Aquí hay un truco muy útil que todos podemos utilizar, sobre todo si sabemos que tenemos mascotas que son muy ansiosas, que sufren de crisis de separación, que se le llaman, ven que ahora las mascotas son prácticamente un hijo, entonces si el amo se va, quedan, rompen cosas, dejan embarrar la casa o pasan mucha ansiedad. Mi perrita así incluso sufre de separación de ansiedad.
7: Yeah.
8: La dejo en el patio y aúlla como un lobo 3 horas.
7: Ah, pero es muy chica.
8: No, si es grande. Ya quedó con eso. Ya. No hay caso, los pobres vecinos, así que siempre tengo que andar con ella. Pero entonces, un truco útil es una asociación positiva. Si cada vez que pones una música relajante, lo acariciamos o jugamos con él, le damos comidita, con el tiempo esa canción les va a evocar calma. ¿Ya? Incluso en un rato de estrés o fiestas, justamente porque si le colocamos ya una canción que es relajante y cada vez que se lo colocamos nos acercamos a nuestra mascota, le hacemos cariño, le damos premio, es un proceso igual que entrenar a un perrito, ¿cierto? Para que haga trucos, esto es lo mismo. Entonces eventualmente en un mes, dos meses, después ya va a sonar la canción y se va a acordar de todos esos momentos que estuvo con su dueño.
7: Como una memoria emotiva con alguna
8: exacto,
7: canción.
8: Exacto, mismo que hablamos delante de que recordar el pasado cuando uno era niño, a los animales se le puede hacer similar, la misma la misma función ahí.
7: El cerebro. Que se podría educar en ese sentido a un perro para decir,
8: sí, pues, sí,
7: vamos,
8: sí,
7: a jugar y le toca una música.
8: Exacto, en la forma,
7: o sea, sabe que va a escuchar una música. Exacto, y va a reaccionar, claro, como juguemos. Uh-huh.
8: Sí, yo he visto unos videos de unos perritos que lo hacen hacer, unos parecen humanos, de tanto cosas que le enseñan.
7: Sí, yo al perro le puse el baile del perro, pero no hizo nada. El baile del perro, no hacía nada el perro. Ya. Entonces, eso con relación, sí, a las mascotas.
8: Sí, es una herramienta no farmacológica, sin efectos adversos, siempre que el volumen respete su oído. Entonces, siempre observar y ajustar.
7: Claro, porque recordemos que de repente hay mascotas que... son más sensitivas en los oídos. Recordemos, sí, que para los perros de repente
8: lo mismo los fuegos artificiales, que siempre vemos las noticias y todo eso, que se arrancan, que les duele.
7: Claro, correcto.
8: Genera un estrés bien grande.
7: Muy bien, pues hemos llegado al final del programa. Benjamín.
8: Don Felipe, muchas gracias.
7: Sí, palabras. Bueno, recordemos, no, cuéntanos primero qué pasó ayer, pues.
8: Ah, con el jueves de bondad.
7: Sí.
8: A ver cómo fue. Es que como ahora ya no estoy todo el día, ocurrió o no ocurrió en mi turno.
7: Bueno, así la tarea de averiguar lo que pasa.
8: Sí, el chismecito, a ver cómo estuvo, sí. Pero la vez pasada, no sé si le conté, que fueron unos mexicanos.
7: Sí, sí, me conté.
8: Sí, del mexicano, que fue tremenda compra.
7: Y no 60,
8: ¿no? Sí, 60, sí. Hasta yo quedé impactado.
7: Claro, con, sí, ese juego no queremos, pasamos el mes. Sí. Así que, bueno, sí, las palabras finales.
8: Pues, bueno. Las palabras finales, como ustedes bien lo vieron, fue un programa distinto, nuevo, no tratábamos en sí una enfermedad y esto, sino que vimos algo, como les dije, mucho, que me apasiona mucho como químico farmacéutico, porque son herramientas no farmacológicas que pueden ayudar a producir salud en su cuerpo. Y cuando producimos salud, producimos bienestar, significa que va a haber menos medicación en su vida. Y si hay menos medicación en su vida, significa que usted está teniendo bienestar y felicidad. Y como todos estamos acá en este mundo, estamos unidos, dijera, todos juntos, los jaivas, uno se es feliz, que sepa que otro prójimo está feliz. ¿Ya?
7: Bueno,
8: estamos buscando con eso.
7: Exacto.
8: Entonces, la música no reemplaza al médico ni a un tratamiento cuando hay depresión o ansiedad importante. Eso hay que tener ojo. Pero es de lo más asequible que tenemos. ¿Ya? Es muy simple. Todo hoy en día podemos tener música. Ya no antes que había que ir a un CD, uno tenía que tener un CD, un pen.

0: descanso, para tener más energía o para concentrarme en otras cosas, ¿ya? Entonces, la podemos tener en el celular, en la radio, Radio Paine, que es cierto, buena música colocan acá, ¿cachado? Sí. Una cueca el domingo, también, ¿ves cómo es la motivación cuando suena ta, ta, ta, ta, uno, yo escucho una cueca, mis zapatos empiezan a moverse claro. Solo. Entonces, úsala con intención. 60 latidos por minuto para calmar, un ritmo rápido para levantarte, una instrumental para concentrarte. Y pruébala también con tu mascotita, tu perro, tu gato, en bajito. 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
1: Claro. 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
0: Sí, exacto, sí.
1: Muy bien, los invitamos al próximo programa, el próximo viernes, seguramente otro tema tan interesante como este, en Simi Bienestar. Muchas gracias.
0: No, Felipe, gracias a ustedes.
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4: 11 horas y 48 minutos.
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6: 11 horas y 54 minutos.

0: Sí.
1: Oiga, estábamos hablando de música terapia y Pecosín puso el tema más fome que tiene su estéreo. ¿Ah? Ahí nos bajó la sintonía. No, el temblor. El temblor este era para el 18. ¿Eh? Oiga, bueno, acompañándolo a través de la Radio Paine, recordemos esto, gran venta de cholgas, choritos y almejas en el canal de las montañas. 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No me gusta mucho el róbalo, fíjese.
2: El salmón
1: es rico. Sí, el salmón es rico, pero no sé cómo está el precio ahí, ¿eh? Pero tendrá salmoncito. No me gusta el róbalo a mí, me gusta cómpralo. ¿Ah? Oiga, bueno, ¿qué más tenía que darles a conocer? Bueno, ya no alcanzamos el tiempo. Nos vamos a despedir ahora, pues. Nos vamos a ir, nos vamos a la casa, vamos a ir al buen almuerzo. Y después, bueno, recordemos que viene la música folclórica, viene también Radio Cooperativa. ¡Ah! ¿Partimos mañana a las 8?
2: El lunes.
1: El lunes. Va, pues, verdad que... La radio, una mañana diferente. Vamos a decretar horario de verano y horario de invierno, así como cambian en Santiago el horario. Bueno, nosotros cuando ya cambie el horario de verano, la radio va a partir con una mañana diferente a las 8 de la mañana. Quiere decir que ya el lunes parte a las 8 de la mañana una mañana diferente, y cuando cambie a horario de invierno volvemos nuevamente a las 9 de la mañana. Así que con una mañana diferente desde el día lunes, ya sabe, a las 8 de la mañana. Yo no me voy a levantar, pero Pecosín y mi madre María Inés Muñoz va a estar tempranito en la mañana dándoles las noticias, dándoles a conocer las novedades que usted va a poder saber y conocer a través de su radio de siempre, la radio del pueblo, la Radio Paine en 89.5 FM 1030 en AM y a través de www.radiopaine.cl. No haga nada malo este fin de semana, pórtese bien, y nos encontramos mañana con Evangelio y Canto a las 9 de la mañana, y a las 10 de la mañana con Somos de la Generación X.

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0: 12 horas y 4 minutos.
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2: 12 horas y 11 minutos.

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0: 12 horas y 47 minutos.
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2: Amigo Zamora,
3: dígame nomás, compadre, ¿qué tiene?
2: ¿Sabes que se casa la mina que tenía el Perico Fuentes?
3: No me digáis, otra vez le pasa la misma.
2: ¿Sabes por qué lo votó?
3: ¿Por qué lo votó?
2: Por chico, mal encachado, mal geno y bueno para el trago.
3: Pobre enano, ay hombre.

0: Cristo, allá en Tarija, y toda su gente, grandes folcloristas chilenos.
1: Antofagasta.
0: Está despierta.

0: 12 horas y 56 minutos.
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0: 13:05.
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0: 13 horas y 14 minutos. 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
1: 13 horas y 18 minutos.

Ahora sí, bueno, nos vamos para los lados de Curicó. Lo invito, compadre Nancho, y también lleve a su hermana al Festival de los Niches, la fiesta de la manzana, pues, con nuestros grandes amigos, don Hugo Navarrete, don David el Curto y Tito Mervilles. Lo vamos a pasar puro bailando cueca ya nomás en el fundo Santa Julia y en el fundo San Manuel.

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0: Aquí está el verso, pues. El amor de un hombre viejo es como pasto en barbecho. No deja comer a nadie, no da frutos ni provecho.
2: El hombre cuando está viejo no toma vino, toma agua. Y poniéndose más viejo se le da vuelta el paraguas.
0: Un viejo chico parola que se lleva en pura farra. Él toca bien la guitarra, pero nadie le da bola. Porque el viejo es medio cola. Y su señora Lantuca se lo lleva en otra ruca con un mapuche vecino. Y pasan tomando vino, por ahí le peguen la nuca.
3: Y démosle color con la cueca, al viejo lo dejó el tren.

0: protegido y ya lo está dejando el tren.
1: ¡Ey! ¡Y a las viejas también!
2: Trece horas y 24 minutos.
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0: pescado. Para el pescado, el aceite.
1: Y para dormir abrigado, una chiquilla de 20, boñón.

13 horas y 26 minutos.

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0: Trece horas y 32 minutos.

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9: Vamos a las noticias, a la política, con el debate del presupuesto. Ya se encienden algunas alertas respecto de la glosa de educación, con lo de los liceos bicentenarios, lo del plan Yo Elijo Mi PC. En el gobierno admiten que podría incluso haber despido de profesores. Camila López, buenas tardes.
10: ¿Qué tal? ¿Cómo están? Buenas tardes. Y el primer proyecto de presupuesto del gobierno del presidente José Antonio Kast va a comenzar su tramitación en el Congreso, y aunque todavía no se conoce íntegramente el detalle de sus partidas y glosas, algunas de las medidas contempladas en educación ya están generando cuestionamientos entre profesores, estudiantes y autoridades políticas. Entre ellas está la reducción de las horas docentes autorizadas en distintos servicios locales de educación. En términos simples, esto obligará a reorganizar la dotación y podría significar menos profesores en algunos territorios. En Radio Infinita esta mañana el ministro de Hacienda, Jorge Quirós, reconoció que probablemente habrá desvinculaciones. Planteó que no se debe confundir el derecho a la educación con la obligación de mantener todos los empleos, y agregó que el Ministerio de Educación no es el Ministerio de los Profesores, una situación que el presidente del gremio, Mario Aguilar, calificó de extremadamente grave y no descartó movilizaciones.
11: A mí me parece extremadamente grave las declaraciones que ha realizado el ministro de Hacienda, en donde a priori está anunciando despidos docentes. Esto no corresponde, porque cada uno de los servicios públicos de educación, ya sean municipales o sean servicios locales de educación, requieren la existencia de un plan anual. Esos planes tienen fundamentalmente que basarse en criterios técnico-pedagógicos y no en criterios económicos. Nosotros vamos a tomar distintas acciones legales, administrativas, con la Contraloría, por ejemplo, pero también de movilización.
10: Bueno, otro foco es el financiamiento cero para Yo Elijo Mi PC, un programa que funciona desde 2009 y que este año entregó notebooks a más de 95.000 estudiantes de séptimo básico. Quirós explicó que el Ejecutivo evaluó más de 600 programas y, aunque reconoció que no recordaba el problema específico detectado en esta iniciativa, dijo que de seguro tenía hallazgos. La decisión generó reparos transversales. Escuchemos al alcalde de Ñuñoa, Sebastián Cid, al diputado UDI y presidente de la Comisión de Educación, Sergio Bobadilla, y a la diputada comunista Daniela Serrano.
12: Un error grave en el manejo de las finanzas fiscales es creer que ahorrar
7: es disminuir la inversión social. Cortar un programa clave como el Elijo mi PC es matar la educación pública.
12: Entendemos que el país está pasando por una estrechez económica, pero esto no puede ni debe ser a costa de programas exitosos en el ámbito educacional, como por ejemplo, Yo Elijo mi PC.
13: Esto habla de una desconexión real que tiene el gobierno, pues desconoce que han sido miles los estudiantes que han tenido por primera vez un computador gracias a este programa. Y yo emplazo directamente al oficialismo actual.
10: Bueno, y ayer el debate también llegó a las calles porque, recordemos, la CONFECH encabezó una marcha bajo la consigna Ni un peso menos para educación. Esta mañana el presidente José Antonio Kast cuestionó que los estudiantes se movilizaran sin conocer todavía el contenido del proyecto, mientras que la presidenta de la FECH y vocera CONFECH, Laura Linares, defendió la convocatoria y dijo que se trata de una movilización preventiva ante los recortes que anticipaban.
14: Era una marcha preventiva. Nadie sabía nada y todos hablando de que no van a terminar la gratuidad. Yo digo, ¿y por qué no haber hecho la marcha el lunes, pero con algo serio y responsable, habiendo leído? Cuando yo escucho los discursos de algunos dirigentes, digo, no entendí nada, porque es algo básicamente aprendido.
15: El gobierno respondió mintiendo. O sea, el presidente de la República dijo, nosotros no vamos a recortar en beneficios sociales. Pero ¿qué vemos en el desglose de la ley de presupuesto 2027? Que a todos los estudiantes que el próximo año pasen a séptimo básico, no van a poder acceder a un computador. Y ahí es cuando las familias, cuando las mamás y a los papás que están en sus casas digan, ¿por qué se movilizaron ayer? Nos movilizamos porque defendemos el derecho a la educación.
10: Bueno, y el ministro Jorge Quirós también anunció que Hacienda revisará los antecedentes de quienes reciben gratuidad universitaria para detectar eventuales irregularidades, aunque aseguró que a las personas que cumplan los requisitos mantendrán el beneficio.
9: Camila, gracias.
10: Buenas tardes.
16: El ministro de Hacienda reconoció esta mañana haber subestimado la caída de la minería cuando se habló de un punto de inflexión en el mes de junio. Gonzalo Aguirre, buenas tardes.
17: ¿Qué tal? Buenas tardes. El tercer trimestre partió con cifras desfavorables. El último trimestre, digo, con cifras desfavorables en materia económica. Durante los meses previos, el desempleo llegó a 9,6% entre junio y agosto. El crecimiento de ese último mes fue de menos 1% y además el décimo mes del año partió con una nueva alza de los combustibles. Todos temas que fueron abordados esta mañana por parte del gobierno. Aquello en el 13º encuentro anual del comercio realizado por la Cámara Nacional de Comercio, donde su presidente José Pacomio apeló a recuperar la confianza, el diálogo y la colaboración para responder a los cambios que enfrenta el país. En tanto, el presidente de la República, José Antonio Kast, apeló a la necesidad de volver a crecer y generar más empleo por el IMASEC negativo de agosto y el desplome de la minería. Esto comento.
18: Tuvimos un IMASEC complejo, pero cuando uno lo va desglosando, se da cuenta de que si sacáramos la minería de esa consideración, no se puede hacer. Y no es que quiera mostrar solo el vaso medio lleno, yo soy siempre un optimista compulsivo. Pero si nosotros, como va a ocurrir, mejoramos los índices de producción en minería, bueno, los IMASEC del próximo año estoy más que seguro que van a ser muy buenos. Y ahí el comercio, con todas las dificultades, creció un 2,2%, poquitito, pero hay una luz de esperanza, hay un germen de esperanza.
17: Por las medidas pro empleo, el presidente dijo que es una preocupación permanente nuestra y ahora lo que se está haciendo en obras públicas, en vivienda, en trabajo, en economía, todo apunta a tener mayores posibilidades de encontrar empleo, tema que también abordó el titular de Hacienda, Jorge Quirós. En sus palabras, cuando alguien dice, oye, este señor sigue hablando de desempleo de 6,5%, ¿se pegó en la cabeza? No me pegué en la cabeza. 3,3% de crecimiento el próximo año, 3,5% el 28, un 4% el 29, con una elasticidad empleo-producto, que es la que usa el Banco Central, y un crecimiento de la fuerza de trabajo normal. El desempleo el último año es de 6,5%, para allá vamos. Pero además, el encargado de la billetera fiscal habló del desplome de la minería, de los combustibles, de las proyecciones. Lo escuchamos.
19: No somos indiferentes a lo que está pasando en el corto plazo. Sabemos que hoy día hay una situación puntual. Nos ha tocado, como se dice en buen chileno, bailar con la fea. Nunca había visto un IMASEC en que el producto minero cayera 17%, que fue lo que pasó en agosto. Nunca había visto un margen del precio del diésel y del petróleo tan grande como el que vemos hoy día. Y eso todo genera efectos, ¿no? Y esos efectos impactan al empleo y estamos por lo tanto tomando medidas, señalar nomás como nota de semi optimismo que todo lo que es no minero creció y esperamos que eso se vaya manteniendo en el futuro.
17: También esta mañana, en entrevista con Radio Infinita, el ministro Quirós abordó el punto de inflexión de la economía del que habló por el IMASEC de junio, que al momento de su publicación, recordemos, fue de 2,4% y que luego se ajustó a 2%. Dijo que en ese minuto subestimamos el impacto de la caída minera, pensamos que venían noticias por lo menos positivas o no tan negativas, y nos ha sorprendido esta caída muy fuerte. Con todo, ¿se podría esperar ahora un nuevo punto de inflexión hacia adelante? Habla Pablo Müller, académico de la Facultad de Administración y Negocios de la Universidad Autónoma.
20: Yo sería muy prudente con hablar nuevamente de lo que es un punto de inflexión. O sea, con IMASEC negativo, dos meses seguidos, caída minera, que fue mayor a lo esperada, todas estas acumulaciones, alza el desempleo, lo más probable es que la estabilización llegue hacia finales de este año, principios del próximo, y la recuperación propiamente tal empecemos a verla segundo trimestre del 2027. Ahora, es importante que esto también va a estar dado por una normalización minera, porque hay que recordar que todos estos problemas de minería estaban anunciados de antes, desde el año 2025, que sabíamos que iba a haber esta baja.
17: Término de esta semana, seguimos también atentos al dólar, que hasta ahora se empina por sobre los 990 pesos en el seguimiento de Bloomberg, 992 hace algunos minutos, lo que abre la puerta a que la venta en las casas de cambio ronde ya los cuatro dígitos.
16: Es Gonzalo Aguirre con la información, gracias, buenas tardes.
17: Buenas tardes.
9: El presidente de la República descartó que retirar la reforma constitucional de seguridad sea una derrota política. Insistió en su llamado para que más senadores se sumen a una propuesta alternativa que debiera salir de las negociaciones que llevaron adelante Esquella y Lonton, ¿no? Con Pedro Araya. Más con Mariano Reyes. Buenas tardes.
21: ¿Qué tal, Rodrigo? Muy buenas tardes. Con el presidente enfrente en la negociación, la Moneda ha hecho un giro en su estrategia para descomprimir la agenda constitucional en materia de seguridad. Y ha sido el propio mandatario el que ha encabezado los llamados a dialogar. Sin embargo, esos mensajes no han tenido eco en la oposición. Y frente a la resistencia de los senadores del socialismo democrático a sumarse al acuerdo encabezado por el senador Pedro Araya, el presidente Kast ha invitado a dejar de lado quien se arroga la autoría del proyecto y que lo relevante sería avanzar en esta agenda. Eso mientras se sigue presionando al Ejecutivo para que asuma una autocrítica por haber enviado una reforma constitucional que no logró ningún piso político. Esta mañana el presidente Kast descartó que retirar la reforma sea una derrota política, mientras el ministro de Seguridad, Martín Arrau, aseguró que sigue en conversación con los senadores. Los escuchamos a ambos.
22: Yo no tengo problema en que la retiremos y que otro se atribuya la responsabilidad, así que importa. Lo importante es derrotar al narcotráfico, al crimen organizado, no quien tiene la iniciativa legal. No es una derrota política, es una derrota de Chile si no enfrentamos con fuerza al crimen organizado y al narcotráfico.
23: Nosotros no nos enamoramos de ninguna reacción. Si la reacción del gobierno no genera consenso, y hay senadores que están buscando otros consensos, yo se lo agradezco.
24: ¿Pero hay alguna autocrítica por parte suya?
23: Por supuesto, yo estoy trabajando cada día más con los parlamentarios, buscando consenso.
21: Bueno, tanto el senador Araya como el diputado Jaime Mulet, ambos del mundo de la centroizquierda y ambos presidentes de las comisiones de constitución en el Senado, en el Congreso, han emitido críticas a la oposición por no plegarse a este acuerdo. Sin embargo, en las bancadas de la oposición comentan que no se sienten 100% representados por ambas figuras, por lo que la crítica apunta que el diálogo profesado por el presidente de la República no ha cruzado completamente la vereda. De hecho, los alcaldes y los parlamentarios de la oposición han solicitado que los personeros de la Moneda se reúnan con ellos para poder recoger sus propuestas en materia de seguridad. Vamos a escuchar a dos dirigentes del Partido Socialista, la senadora Paulina Bodanovich, presidenta de la tienda, quien le responde al presidente Kast, y al alcalde de San Bernardo, Christopher White, quien apela a que el diálogo tiene que ser más allá de los llamados.
25: No se trata de quién es el autor de un proyecto de ley, sino del contenido de él. Discutir un estado de excepción o reformas a los estados de excepción constitucional no va a cambiar la realidad hoy día.
26: A mí me parece una muy buena señal de entender que un nuevo estado excepcional que iba a generar una discusión probablemente eterna no era necesario en este momento. Todos tenemos que hacer esfuerzos de encontrar puntos intermedios. Y no basta solo con la intención de llamar. También hay que hacer el trabajo de conversar, de discutir, de ir al Congreso, de reunirse con las bancadas, reunirse con los alcaldes. Y ahí el Ejecutivo es el que tiene la primera tarea.
21: Bueno, durante los primeros días de la próxima semana, los senadores de la Comisión de Constitución, una parte de ellos, van a presentar su

0: Mariano Reyes, con todo el debate de la seguridad que se ha tomado esta semana, no solo de economía, hemos hablado. Mariano, gracias.
1: Que estén bien, muy buenas tardes.
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7: 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Una, 50 minutos.
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0: Vamos con lo del Cerro San Cristóbal, estas medidas que se anuncian para el ingreso de ciclistas. La salió a defender hoy día en algunas entrevistas el ministro Poduje. Brian Gálvez, buenas tardes.
8: Buenas tardes, Rodrigo. Claro, porque a partir de diciembre, ParqueMet implementará estas nuevas medidas de seguridad y restricciones para el ingreso de ciclistas a sus dependencias. Según explicaron las autoridades, el objetivo es mejorar la fiscalización y el control de quienes ingresan al recinto.

0: así como establecer eventuales sanciones frente a conductas irresponsables. La medida contempla que los ciclistas deberán empadronarse previamente a través de clave única y obtener así un código QR, el cual será presentado en los accesos al parque. Sobre esta nueva medida se refirió Juan Escobar Centeno, encargado de operaciones y seguridad de Parque Met.
1: Y esta medida, como indiqué recién, apunta justamente a un empadronamiento que nos va a permitir saber quién es la persona que viene al parque, entregarles medidas preventivas, por ejemplo, nuestro número de emergencia 1466, también saber cuáles son los horarios de funcionamiento, por cuáles son las rutas donde yo puedo circular. Estamos evaluando también hasta el grupo sanguíneo de una persona, cosa que también nuestros paramédicos, cuando lo asistan, puedan llegar con esa información a un centro asistencial. Estas medidas apuntan a un foco muy importante, que es reducir la velocidad al menos en tres ejes del parque.
0: Entre algunos ciclistas que frecuentan el parque, en tanto, la medida ha sido calificada como absurda y alejada de la realidad, planteando que el foco debería estar en fortalecer la educación vial antes que establecer restricciones que podrían desincentivar la práctica deportiva. Esto fue lo que nos señalaron algunos ciclistas en el Parque Met.
2: Realmente absurda la medida. Nosotros acá en el parque creemos que antes de que hagan una medida tan dura como esa, debería primero haber más información, más señalética. Si uno viene normalmente al cerro, tampoco es que vea si está bajando muy loco, entonces...
3: No me parecen bien porque desincentiva el deporte y creo que no se aborda realmente el problema. Yo creo que hay una desinformación. Poner restricciones yo creo que nunca ayuda.
0: Desde Carabineros, en tanto, señalaron su preocupación por las conductas que se registran en el recinto y destacaron el trabajo coordinado con Parque Met para reforzar la prevención, la señalización y la convivencia entre ciclistas, peatones y conductores. Así lo explicó el teniente coronel Carlos Cortés de la Prefectura del Tránsito.
4: Hemos notado ese desconocimiento de la norma y es por eso que nosotros como carabineros nos encontramos aquí con la finalidad de poder dar a conocer esos derechos y principalmente de fiscalizar cuáles son las obligaciones. Nos hemos reunido con personal del parque con la finalidad de establecer los puntos críticos, establecer nuevas señaléticas, establecer también áreas de responsabilidad, delimitar los espacios tanto para los conductores de las bicicletas como también para los peatones.
0: Claro, en cuanto a las sanciones, desde Parque Met señalaron que ante un primer incumplimiento se realizará una advertencia. En caso de reincidencia se podrá prohibir el ingreso al recinto por 3 meses, mientras que una nueva infracción podría derivar incluso en la prohibición al ingreso de hasta 3 años. Esta medida se aplicará bajo el criterio de Parque Met, de que es un recinto de uso público, pero que pertenece a una administración privada, perteneciente también al Ministerio de Vivienda y Urbanismo, cuya administración, como les digo, está a cargo de Parque Met, Rodrigo.
5: Gracias, Brian.
0: Buenas tardes.
6: Y en la incertidumbre se mantiene la realización de una nueva edición del tradicional fiesta o el festival Mil Tambores en Valparaíso. La delegación regional denegó la autorización. Era para este fin de semana. Belén Velázquez, buenas tardes.
7: Hola, Verónica, buenas tardes. Sí, bastante polémica se ha generado acá en la zona con la realización del carnaval Mil Tambores que se va a llevar a cabo este fin de semana acá en Valparaíso. La polémica se ha centrado especialmente en el domingo, que es cuando se realiza el pasacalles por el centro de la ciudad, congregando a miles de personas, incluso más de 10.000 según la organización. Esta polémica tiene que ver con que la delegación presidencial negó la autorización para esta actividad. El delegado Millones explicó esta semana que la negativa tiene que ver con varios puntos. Uno dice que la solicitud que ingresó la organización fue como derecho a reunión y no como evento masivo, y esto, según explica el delegado, impide que la delegación pueda exigir medidas como, por ejemplo, baños o guardias de seguridad. Además, decía Millones que existen 2 informes negativos de carabineros porque este domingo también se realiza la maratón de Viña del Mar, que complejiza el tema del despliegue policial, y además existe también un tercer negativo que corresponde a la Seremi de Salud. Pese a ello, el mismo delegado dijo durante esta semana que la organización de Mil Tambores de igual forma va a llevar a cabo el evento y que este contradictoriamente va a ser resguardado de igual manera por personal de carabineros. Ante esto reaccionó la alcaldesa subrogante de Valparaíso, Javiera García, criticando a la autoridad de gobierno.
5: Como municipalidad, creemos que esta decisión es un error, porque expone a Valparaíso a una situación de mayor riesgo en materia de seguridad, orden y limpieza. Sabemos que Mil Tambores es un evento que se va a desarrollar de todas maneras, y precisamente por eso creemos que era mejor que se realizara de una manera autorizada, planificada y coordinada con las distintas instituciones. Como municipalidad, vamos a poner a disposición todas nuestras capacidades para contribuir al orden, la limpieza y el cuidado de la ciudad, porque nuestra prioridad es que quienes viven en Valparaíso y quienes nos visitan puedan disfrutar de una manera segura de esta ciudad. Por eso hacemos un llamado a la delegación presidencial a reconsiderar alternativas y buscar, junto al centro cultural que organiza el carnaval, una solución que permita compatibilizar la realización del evento con la seguridad y tranquilidad de los vecinos.
7: Sí, este evento que la verdad siempre, todos los años, durante los últimos años al menos, ha generado bastante polémica por las externalidades, las incivilidades que genera, llegó también a la justicia, porque vecinos de al menos cinco edificios del Plan de Valparaíso, que es por donde va a pasar el pasacalle, y asociaciones de comercio del Plan también, interpusieron un recurso de protección en la Corte de Apelaciones de Valparaíso pidiendo la modificación del trazado de este pasacalles, argumentando vulneración de garantías constitucionales como el derecho a la integridad física, el derecho a la propiedad, entre otros, fundado en que explicaban el año pasado fue un evento, ellos dicen, desastroso en cuanto a basura, comercio ilegal, consumo de alcohol en la calle, ruidos ensordecedores por cerca de 10 horas. Sin embargo, la Corte, según explicó el abogado Rodrigo Díaz Lluvero, patrocinante de este recurso, declaró inadmisible esta acción judicial y ni siquiera se tramitó, por lo que los vecinos apelaron a la Suprema, y esto lo explica el abogado Díaz.
8: La existencia de la resolución dictada por la delegación presidencial que deniega la autorización para la realización de este evento. Y además se le hizo presente la actitud pertinaz de los organizadores de que, pese a esa negativa, pretenden realizarlo igual amparándose en el derecho de reunión. Lo que no se puede entender bajo ningún punto de vista es lo que está ocurriendo acá, porque esto es grave, es el mundo al revés, es por decirlo así, es un despeñadero de la institucionalidad. Quiero hacerle presente a la alcaldesa subrogante que dijo que al prohibir este evento por el plan se creaba un riesgo. No, cuando existen informes negativos y pese a los informes negativos una autoridad se empecina en que la actividad se haga igual, eso crea un riesgo.
7: Sí, decía el abogado Díaz Lluvero que aún espera que en la Corte Suprema se pronuncie, al menos con la orden de no innovar, que podría modificar este recorrido, aunque los plazos son bien acotados. Estamos a viernes, este pasacalle se realiza el domingo. De momento, este fin de semana tenemos en Valparaíso, en consecuencia, el Carnaval Mil Tambores, que podría convocar a cerca de 10.000 personas, y en Viña del Mar el domingo la maratón, que cuenta con al menos 12.000 corredores, dos eventos masivos que sin duda van a estresar, por ejemplo, el despliegue policial, que era uno de los puntos por lo que Carabineros había emitido este informe desfavorable en el caso de Mil Tambores en Valparaíso.
9: Tal cual, eso en el puerto y en la ciudad jardín. Gracias, Belén.
7: Buenas tardes.
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6: Contraloría detectó ahora 7.207 funcionarios públicos que viajaron al exterior estando con licencia médica en 2025. Algunos reincidentes lo hicieron 2 y hasta 3 años seguidos.
9: Investigan el hallazgo de una pierna humana en una antigua cantera de áridos, esto en la comuna de La Florida. En Lo Espejo demolieron un búnker narco en la población donde mataron al cabo Aguilera.
6: Y el ministro Quirós reconoce que subestimó el derrumbe de la minería y su impacto en el IMASEC, y ahora prevé un crecimiento de solo 0,7% para este año.
9: Nos vamos.
6: Gracias, como siempre, por informarse con nosotros. En la producción, Claudia Kiel, y la puesta al aire es de Ricardo Ángel, y la edición general de Eugenio Sierra Alta. Buenas tardes.
9: Chau, chau.
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12: Hay una pregunta que se repite cada vez que juega la selección chilena. ¿Por qué no aparecen jugadores de nivel de antes? ¿Por qué miramos hacia abajo y no encontramos un Vidal, un Medel, un Alexis? Por supuesto que hay razones futbolísticas, la formación, la competencia, la calidad de nuestros torneos juveniles. Pero creo que también hay algo visible, pero difícil de medir, y es el hambre. Muchos de los jugadores de la generación dorada crecieron con poco, pero no quiero caer en el lugar común de que para ser un futbolista hay que venir de la pobreza. No, no es eso. Lo destacable es que ellos entendían el fútbol como una oportunidad, pero también como una obsesión. No querían solamente ser futbolistas profesionales, querían llegar, y cuando llegaron querían más. Vidal no quería simplemente jugar en Colo-Colo, quería Europa. Y cuando llegó a Europa, quería jugar en los mejores equipos. Y cuando estuvo ahí, quería ganar campeonatos. Medel, lo mismo. Alexis, ni hablar. Hay una ambición permanente, una sensación de que nunca es suficiente. Y ahí creo que tenemos un problema hoy. Veo demasiado el primer contrato profesional parece ser la meta, cuando en realidad debería ser apenas el punto de partida. Llegar al primer equipo, tener contrato, comprar un buen auto, empezar a ser reconocidos, aparecer en redes, y pareciera que ya llegaron. Pero no llegaron a ninguna parte, porque ser futbolista profesional no significa haber triunfado, significa que recién te ganaste el derecho a intentar triunfar. Y quizás ahí también tenemos que volver a trabajar. Más allá de la técnica, la táctica o el físico, también la ambición. Porque podemos construir mejores campeonatos juveniles, mejorar los entrenamientos y formar mejores entrenadores. Todo eso, por supuesto que sí, y es indispensable. Pero hay algo que ningún entrenador puede regalarte. Son las ganas de querer ser más. La generación dorada tuvo talento, sin duda, pero también tuvo hambre. Y quizás antes de preguntarnos dónde está el próximo Gary o el próximo Alexis, deberíamos preguntarnos algo mucho, pero mucho más incómodo. ¿Estamos formando jugadores que realmente quieren llegar a hacerlo? Soy el Polaco Golver y aquí comienza Cooperativa Deportes.
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0: por los polacos en esta jornada y por Sebastián Esnaola. Arrancamos los títulos en Cooperativa de Deportes porque hay guerra con la selección chilena. Porque los bicampeones de América entran a la jugada y se lanzan en picada contra Nicolás Córdoba por sus críticas públicas a los jugadores y por la escandalosa salida de Marcelino Núñez de la concentración. En un rato, todo lo que dijeron Arturo Vidal y Marcelo Díaz sobre el proceso de Nicolás Córdoba. Y Colo Colo retoma los entrenamientos con un claro llamado a no confiarse para la revancha ante Puerto Montt por la Copa Chile. En el Pórtico Albo, Eduardo Villanueva ratificado y sumará su cuarto partido consecutivo como titular. Y aunque parezca mucho, muchísimo para algunos, solo está para 15 minutos. Octavio Rivero sigue trabajando para estar a la par de sus compañeros con miras al final del campeonato. Nos contará el Topo Caneo si podrá estar o no en Antofagasta la próxima semana por Copa Chile. Y la UDEC Once y Huachipato se ponen al día en la Liga de Primera con un duelo clave hoy por el descenso, donde podría caer Cobresal otra vez a la zona roja. Y el Tribunal de Disciplina rechazó la solicitud de desafiliación de la ANFP contra San Marcos de Arica. Eso sí, los Bravos del Morro recibieron una millonaria multa y aún enfrentan una segunda denuncia. En tanto, Santiago City arriesga la desafiliación luego que la propia ANFP los denunciara formalmente por la falsificación de documento público. Arrancamos esta edición de Cooperativa Deportes, 14:04. Todos bienvenidos.
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0: 14 en Cooperativa Deportes, semana movidita, con una selección chilena que no para de perder y que tiene polémicas en todos los frentes. Hoy será el tema para arrancar, porque pasan y pasan cosas alrededor de La Roja. Hoy día, la mesa de los polacos, de Seven Naola, y yo lanzo la pregunta al tiro y entramos a la batalla. No le tiren piedras al mensajero. Vamos a partir por lo que dijo Arturo Vidal para que abramos el debate. El rey Arturo hace dos días dijo: tenemos que volver. Tengo que volver yo, por Arturo Vidal, Charles, quizás Gary Medel, si se recupera, Eduardo Vargas. Bueno, ¿qué opinas de esta posibilidad, o más bien de esta propuesta de Vidal, de reintegrar a la generación dorada? Y si estás de acuerdo, ¿a quién traerías de vuelta? Y si no, bueno, lo respondes y lo justificas en Cooperativa Deportes. Harta loa al editorial del Polaco Golver, y voy a leer a los que dan las loas. Juan Fernando Gamboa Ferrada, seco polaco, directo al hueso. Alexis Garay, gran editorial polaco, falta mucha hambre en los jugadores. Saludos, dice él. A ver, qué mal escriba Polaquito por su editorial. Marisol Ojeda, hola a todos, excelente polaco, con editorial. Juan Carlos Ramírez, yo traería sin duda a Arturo Vidal, falta un líder, respondiendo pregunta inmediatamente a la gente. Ricardo Vázquez, que no vuelva ninguno, ya tuvieron su momento, se olvidaron que con ellos nos fuimos en tres mundiales. Mariana Olivares, saluda al polaco también por su editorial. Así que Gonzalo Jara también. Arrancamos, lo vamos a leer como siempre. Don Seba Esnaola, qué gusto verlo.
1: Saludo,
0: polaco,
1: saludo a los del chat de imagen.
0: Usted está ahí.
2: Ah, verdad, que
0: ese es su terruño.
2: Usted es el separatista.
0: Es el separatista.
1: A Manuel Matus. Sí, hola, muy buenas tardes a todos. Hola, Manuel. Eso es la gente que yo saludo, del chat sin imagen.
0: Usted va a estar en el chat sin imagen.
1: Sí.
0: Ya, Sebastián Esnaola, alguna es conocido como Gon Toto, para la gente del chat, para que lo conozca.
1: Gran editorial del polaco, dice.
2: Muchas gracias.
0: Oye, gracias a los que están en el chat sin imagen, que tienen su derecho.
2: Y gran elección del editor, la canción.
0: Sí, muy bien. El editor musical,
2: el editor musical.
0: Felicitaciones.
1: Sí, siempre el mismo,
0: con sus bien. Idas y venidas.
2: Sí, Quiet Riot.
1: Tiene, bueno, un grande momento, unos ranazos de tanto en tanto,
0: imagínate,
1: pero.
0: Imagínate que hay que hacerlo todos los días, durante todo el año, durante mucho tiempo.
2: Yo estaba en el colegio con esta.
1: Un profesor.
2: Al tercero programa medio.
0: Al programador lo escuchaba cuando estás en el colegio.
1: Yo lo escuchaba y lo veía en la tele.
0: Buenas pintas sacadas del programador.
2: Sí, hoy el otro día me mandaron una.
0: En el pasado. Buenas corbatas.
2: Pero sí.
0: Igor Federico, bienvenido también a Cooperativa Deportes.
3: ¿Cómo le va?
0: Tenemos la Guerra Fría en la selección. Entraron los dorados. Vamos a eso. Sí, esperable.
3: Es que los chilenos somos así, porque. A ver, los chilenos también. No me eximo. Pero, por ejemplo. En los Juegos del Sur jugó una selección juvenil, el nombre que le ponga, que probablemente tenía alguna ausencia, sí, de Santiago Wander, pero yo lo vi con atención en los partidos del equipo y quedé preocupado, quedé más preocupado allá que con todo lo demás, porque contra Perú perdió dos veces, contra Colombia es cierto que ganó, hizo un golazo, pero segundo tiempo complicado, y contra Paraguay el otro no lo vi, el que ganó a Panamá, ¿no?
0: A Panamá.
3: Entonces, a ver, ellos son el futuro, cercano o lejano, según se quiera ver. Y esta discusión que se va a generar ahora, si vuelven, es como, era como predecible, ¿me entiendes?
0: Y como que había pasado ya.
3: Sí, por eso. Pero es una cuestión para mí netamente técnica, o sea. Pueden haber 12.000 opiniones, incluidas las de nosotros. Pero llegada la hora, cuando designen un entrenador, si es que algún día lo hacen, es una decisión netamente del entrenador, tal como se lo está diciendo el señor que dirige Portugal.
0: Jorge Jesús.
3: Ya. Porque yo no dudo que allá debe haber polémica también, ¿cierto?
0: Polémica Cristiano,
3: claro,
0: mucha.
3: Claro.
0: Acá quizá.
3: Claro.
0: Eterno capitán, hoy día pusieron un lienzo en Lisboa.
3: Pero fíjate que él se sostiene y ratifica y dobla la apuesta. Y dice, bueno, pero yo no me arrepiento de todo esto que hice, más allá de la circunstancia que está en pugna con Ronaldo. Entonces, ¿lo dejarán a él tener esa autonomía de vuelo? No sé. Acá tú puedes hablar muchas cosas, pero como es un entrenador interino, si tú vas y le planteas el tema, ¿qué te va a decir?
1: No. Me voy, ¿no?
3: O sea, no va a ser tema para él, ¿me entiendes? Y yo una lástima, porque evidentemente el asunto puede ser opinable, o sea, puede haber un entrenador que diga sí todavía, bueno, o no, pero estamos en una zona de nadie, entonces ya nos vamos a entretener que te dijo, que te no dijo, pero entendamos que las selecciones no se arman, digamos, en un debate, digamos, multitudinario. Para eso existen los entrenadores, digamos, no, y siempre ha sido así. Entonces, permítame siempre, porque no son tantos los ejemplos de procesos que le llaman exitosos, pero cuando empezó la preparación real de Chile para el 62, fueron a Europa y empataron uno y perdieron cuatro, y fueron goleados por Francia. Bueno, pero el entrenador tenía una perspectiva, digamos. El entrenador no podía decir, bueno, en realidad, oye, no tenemos nada, no.
1: Son chicos y lentos, no dijo eso.
3: No, pero es que, claro, pero era el entrenador designado para ese proceso. Eran 2 años, no tenían competencia intermedia, sino que eran amistosos, y así los preparó, y así dejó algunos de los que jugaron en esa gira y otros que aparecieron. Pero que digo, ahí, como pocas veces, había una coherencia técnica, que obviamente no duró tanto, porque después, cuando ya pasó ese mundial, el propio Herrera se fue a Europa y dijo, no, mejor no me quedo, porque esto va a ser una mazamorra, y así fue. Entonces, ¿qué te quiero decir? Que cualquier decisión sobre los jugadores que estaban y que podrían estar de nuevo, depende absolutamente del entrenador y de la funcionalidad que él quiera. Pero ¿a quién le preguntamos? ¿A Córdoba?
1: No.
3: ¿Para qué?
1: ¿Para qué? No tiene mucho sentido.
0: Usted está cumpleaños hoy día o mañana.
1: No, mañana.
0: Está saludando.
1: Mañana.
0: ¿Qué
1: mañana,
0: la gente
1: mañana
0: sabe su cumpleaños? ¿La sabe? ¿La están saludando hoy día?
2: ¿Feliz cumpleaños? Y eso que no lo pesca.
1: Telegrama.
0: Telegrama, ahí buscaron el
1: dato.
0: Dicen que es mala suerte, así que mañana lo saludan.
2: No,
0: ahorita
2: vea.
0: Seguita, mañana está cumpleaños. Mañana, seguita.
3: Mañana.
0: Mañana. Es que la gente lo está saludando, se enteró y lo está saludando.
1: Pero mañana.
0: Mañana para no mufar a Sebastián.
1: Mala suerte.
0: Así es. Seguita, dele nomás. Polaco.
1: Oye, no, yo no le voy a sacar, no voy a revolver la pregunta. Yo creo
0: los
1: que
0: dorados, esa es la pregunta, por lo que dijo Vidal en realidad, por eso estamos debatiendo esa pregunta.
1: No, me parece que sea yo soy siempre soy muy partidario del rendimiento del momento, o sea, ¿ya? Entiendo que hay nombres y que hay figuras que van a estar y todo. Nunca he comprendido mucho, y claro, hoy en este momento tan asiago, ¿sí? Sale como ventajoso decir, nunca he entendido esto de que llame a puro joven y que nos llame a esa generación intermedia de futbolistas de los 26, 27, 28. ¿Para qué los voy a hacer debutar en esta selección? No me parece, yo creo que va de la mano del rendimiento y se están cumpliendo buen rendimiento. Arnaldo Castillo es casi como la insignia de ese lote en el fondo, que perfectamente podría estar y que te podría aportar algo, pero no, el técnico en este minuto dice no quiero ese tipo de jugadores, quiero los jugadores más jóvenes y menos los dorados. Yo creo que en el ciclo de los dorados ya fue. Entiendo las ganas, o sea, esto siempre se ha dicho que estos jugadores, en particular Vidal, son de ganas infatigables, o sea, que no descansan nunca. No. Alexis, acordémonos cuando le llega esta invitación para sumarse a lo de Canadá, me están tratando claro. Como es futbolista,
0: porque
1: y yo soy jugaba futbolista
0: la hora, y jugaba a la hora del partido.
1: Yo quiero que me llamen y que me traten como seleccionado, no como ex seleccionado. O sea, ellos tienen un hambre y un apetito voraz en ese sentido. Ahora, si se hace la crítica tan así pública también, creo que me parece un poco solidario con los que están también, que no necesariamente tienen la calidad, la categoría, las espaldas que estos otros jugadores llegaron a tener en algún minuto. Entonces, claro, es un pelo más para una sopa que está demasiado enredada.
3: Bueno, esta pero perdona, y le dejo a Rodrigo, pero cuando, por ejemplo, Bielsa armó los primeros equipos, porque es como que Bielsa hubiese armado el equipo solo con los jugadores de esta generación, y no es así.
1: No.
3: Él sabía que un jugador jerárquico como Marcelo Salas no iba a estar para todo el camino.
1: Pero lo utilizó igual.
3: Bueno, pero es una decisión técnica, porque él tenía la convicción de que así debía ser. No sé, más allá de cualquier otra apreciación, y lo hizo, y bueno, y aportó dentro del contexto que él
1: y en el periodo tenía, que correspondía.
3: Bueno, pero
0: ¿y estarán dispuestos ellos? Esa es la gran duda, porque Vidal dice, no es que seamos titulares, lo vamos a escuchar con Topito, sí, sino que aporten desde afuera, pero ellos querrán Polaco. Vidal aguantará 3 partidos en la banca sin jugar.
1: No,
0: esas son mis dudas.
1: Ahí aparece
2: ese es el tema, porque aquí se peca también de mala memoria, porque El mismo Vidal mandó al frente a varios técnicos.
4: A Gareca entre ellos.
2: A Gareca entre ellos, claro. Y que después andaba los abrazos con él. Entonces, como...
1: De hecho, una guiña polaco. Si Córdoba hubiese llamado a Vidal, se sacaba ese problema encima.
2: Claro. Entonces...
1: ¿Qué fue lo que hizo Gareca al final?
4: Es verdad. Se olvidó todo Gareca, primero, hizo amnesia.
2: Primero, no creo en las definiciones tan así como leoninas, como dogmáticas. Así. La generación de Vidal, nunca más. No, yo primero no creo que sean ni siquiera... comparable los momentos, porque por ejemplo si alguien me dijera, oye, hoy día Vargas, por ejemplo, está en un momento increíble, lo llamaría yo personalmente, yo que no soy técnico ni nada, pero sí, obvio que lo llamaría. Mira el momento que
4: si tiene que jugar por los puntos la otra semana, esa es una gran
2: pregunta. Claro, o sea, pero el momento que está viviendo la selección y desde el punto de vista técnico, lo que está buscando el entrenador para pensar en las próximas clasificatorias, uno dice, pueden ir a ayudar. Sí, sin duda. Pero las tres últimas pasadas no ayudaron.
3: Bueno, por eso le digo. Eso
2: entonces ¿cuál es?
4: Aprieto.
2: Claro, entonces es el punto. O sea, si uno dice... Porque ¿qué es lo que pasa con ellos? Son jugadores que, como lo decía Sebastián, por su temperamento, por sus ganas, por su profesionalismo, por todo, ellos no son jugadores para estar al margen. No son jugadores para estar como en una segunda línea. No, yo te apoyo desde acá. No, ellos quieren estar. Mm-hmm. Y los últimos procesos, cuando se decía, no, que ellos en realidad van a ser, al principio decía, ellos tienen que ser como un apoyo a los más jugadores más jóvenes, y no fueron eso. Fueron los jugadores que, no, y el que juega tiene que ser, el que quiera jugar tiene que ser mejor que yo, y así no fue. Entonces, se confluyeron dos cosas. Una, que estos jugadores cada vez se pusieron, obviamente, como la lógica de la vida, se fueron poniendo más viejos. No salían jugadores de grandes categorías.
1: Nadie les quitó la camiseta.
2: Les quitó la camiseta. Y bueno, y hoy día nos enfrentamos a este descampado que uno dice, bueno, hay que remar con lo que tenemos. Entonces, decir, volver atrás con algo que ya no nos dio resultado. Insisto, no sería tan tajante decir, no por ningún motivo. Casos particulares, en momentos particulares, sí, podría ser.
4: Vargas es un poquito más joven que el resto, o sea, habla harto por el físico, pero, que claro, ha mostrado en 36,
1: pero,
4: resto...
1: pero sí. Y creo que el que está en mejor forma, Arturo no anda mal, en otro rol, y en un rol donde la selección tiene, o sea, no.
4: Que es ser libero.
1: Vamos, por supuesto, ante la trascendencia y la historia de Vidal, hacer esas comparaciones termina siendo un poco injusta, pero de posición a posición, no, creo que los que están hoy podrían, porque no lo han hecho, podrían cumplir mejor ese rol. Vargas, claro, uno lo ve físicamente intacto corriendo hasta el minuto 95, casi que se va corriendo para la casa después de los partidos en la U. Y también tiene una cuota de gol interesante que en este minuto la selección chilena no tiene.
4: Igual no olvidemos que su última clasificación fue muy mala en cuanto a gol también de Vargas. Sí. O sea, para estar con todo,
1: pero yo creo que el momento físico de Vargas es distinto. Y claro, lo otro, ya, si ponía a Charles, no sé, no tengo mis dudas. Si ponía a Medel, a Medel está prácticamente, de acuerdo a sus últimas declaraciones, uno subentiende que está meditando el retiro, ¿no? No proyectarse en una selección. Entonces, claro, tiene razón Polaco, que quizás hay nombres y nombres, pero yo creo que no es la solución al problema. Por eso yo soy un poco más tajante, yo creo que no es el momento de...
4: Listo, entremos a las declaraciones y seguimos el debate, porque el primer bloque será de este tema, porque está todo muy crispado, hay partido el martes con México.
1: Me preocupa más el tema de la banca, al final de cuentas, a esta altura. Que
4: del técnico.
3: Pero sí, si es lógico, sí. Pero si es el punto.
4: Es el punto de todo. Sí. Entremos a la discusión, a las cuñas, y bueno, Igor, el otro polaco es Igor Ochoa, para los que preguntan, ¿quiénes son los dos polacos? Igor y Polaco.
1: De hecho, Volga. Es el polaco.
4: Polaco original. Ya, tranquilo, si era para aclarar eso, Igor, nada más. Ya, Pancho Caneo.
5: ¿Qué tal?
4: Vamos a hablar de la selección, para no ahondar el mal momento. Selección.
5: Polaquito.
4: En este momento.
2: Polaco sí. Y polaquito puede ser.
5: No.
2: ¿No?
4: No, Igor, ¿quiere que haga una pregunta? Igor, no voy a hacer. No, está fuera y voy.
1: A mí me hizo lo mismo, yo también dije que no.
4: Está fuera y voy.
1: Le dije que no también con
4: el dedito. No, señor. Ya, Panchito Caneo. Hablaron los bicampeones de América.
5: Sí.
4: Entraron a la discusión. Y te dijeron que te llevara todo Igor.
5: Y yo cedo.
4: No lo hagas. Escúchame a mí. Concéntrate en mí.
5: Ya.
2: No lo escuches a él.
4: Arturo Vidal.
5: Sí.
4: Marcelo Díaz. Con todo, vamos a escuchar ahora todo lo que dejaron ambos jugadores.
5: Y pongámoslo arriba de la mesa al tiro para que sea comentario de ustedes lo que ayer pudimos escuchar tanto de Arturo Vidal como de Marcelo Díaz. Todo esto explotando luego de la salida de Marcelino Núñez de la selección chilena tras este conflicto con Lucas Cepeda. ¿Puedo aclarar un punto?
4: Lo que necesito.
5: Porque muchos acá han dicho que nosotros hemos dicho... Mira lo que voy a decir. Que nosotros dijimos que se agarraron a combo. Nosotros nunca dijimos esto porque algunos
2: Yo lo escuché.
5: Bajaron la información de que, uy, algunos estaban diciendo. No, nosotros dijimos que hubo un conflicto que llegó a unos pechazos.
4: Claro,
5: en la práctica, post-práctica, y que finalmente termina Gordo intercediendo y después, bueno, ya lo que contábamos después. Pero como alguno con el correr de la hora ya se tuvo que sumar a esta historia, porque los datos ya fueron saliendo para otro, me parece que es bueno aclararlo, porque hay algunos que nos trataron antes de que hacíamos guiones, que inventábamos guiones, entonces, para que quede claro.
1: Sí. Siempre dicen lo mismo y pasan la semana y termina ratificándose
5: todo. Hay algunos que siempre creen saber de todo y creen tener toda la información de todo.
4: Pero se subieron ayer casi todos, pues no peleé con la gente.
5: No hay que pelear.
4: Está bien,
5: escuchemos a Arturo Vidal. Vamos. Habla sobre el caso Hernández.
4: Sí. Chino Hernández, lo nombraron harto la conferencia de Brenes Hernández.
5: Sí. Lo salió a defender el Rey Vidal. ¿Cómo me defiende mi equipo de cooperativa? Escúchame.
6: Yo conozco a Lea, es uno de los jugadores que tiene más proyección a irse a cualquier fútbol del mundo. Tiene calidad, tiene todo. Poner excusas tontas, como se dicen, como lo dice, es muy malo, habla muy mal. Tú no puedes ser el entrenador y hablar mal de tus jugadores si tú eres el que lo elige. Nunca puedes decir eso. Y si te das cuenta en esa jugada, no es porque el chino sea más lento. Le ganó en velocidad, llegó primero a la pelota, pero después cuando ve que los otros llegan, también es un jugador inteligente, capaz que si hubiese encarado, la hubiese perdido, hubiese sido peor que lo que hizo. Él reaccionó muy bien porque cuando vio que los otros dos llegaron, dio el pase al que venía de atrás. Entonces, encuentro muy mal que el entrenador diga eso de los jugadores, más del chino que demuestra que tiene calidad. Y es uno de los que más proyección tiene para irse a Europa, voy a decir, porque puede ser, tiene todo el talento de hacerlo. La selección tiene muchos muy buenos jugadores, siempre he dicho, tienen mucha calidad, pero si no los entrenas bien, si no les das un sistema o no les das una forma de jugar, van a jugar mal, aunque estén en los equipos que estén. También poner la excusa de la generación antigua. Capaz que sí, habían cuatro que estaban en equipos buenos, pero los demás tampoco era que estaban en los mejores equipos del mundo. Pero no importaba cuando veníamos a la selección. Éramos todos iguales, sino sí teníamos muy claro lo que jugábamos, cómo presionábamos, cómo atacábamos.
4: Vidal.
5: Ahí está Vidal.
4: Arturo Vidal.
5: Sí, ahí está.
4: Una más. El Chino Hernández. Es que le había puesto harta ropa, como se dice, antes del partido. El claro, que son Vidal al Chino Hernández, y después vino lo de Córdoba y la molestia. Escuchemos una más y nos metemos en la primera parte.
5: El caso Córdoba, porque esto mucho se ha hablado de que tiene bien molesto a algunos jugadores de la selección, sobre todo los de la liga local, con respecto a las declaraciones de Córdoba, que les baja el precio directamente. Y esto dice Vidal, con respecto a Córdoba y su futuro y el tema de los jugadores de la liga local.
6: Es una tontera, que diga eso es una falta de respeto terrible. Si no está capacitado para estar y para elegir los mejores jugadores para ir a jugar con estas selecciones, es mejor que dé un paso al costado. Hay muchos centrales, y si te están dando la oportunidad de hacer un recambio, busca, no llame a los mismos jugadores, trae jugadores, los jugadores de Wander. Yo lo enfrenté en un partido amistoso antes de que fueran a jugar contra Real, son dos centrales que saben jugar al fútbol. Colo Colo tiene jugadores de 17, 18 años, 20 años que estuvo en la selección y saben jugar, son jugadores con proyección. Sí, te les tienes que dar tiempo, pero tú los tienes que trabajar para que sean jugadores de selección y te ayuden en el proceso que viene. Entonces, decir que no hay jugadores, decir, nosotros con Bielsa, lo voy a decir con Bielsa, no jugábamos los mejores equipos del mundo. Mayoría jugaban Colo Colo, en la U, jugadores, los sacaba, de repente sacaba jugadores que, bueno, nunca pensaba que podían jugar así, y lo hacía rendir. Entonces no podemos poner excusa siempre. Si tú eres entrenador, tú tienes que sacar tus virtudes y llevar lo que tú quieres, los jugadores que tú eliges. Pero si no muestras nada en ningún partido, que has tenido un año y medio y no has jugado bien, y siempre estás buscando que hay que sacarle provecho, que no tiene jugadores, que no... Eso es mentira. Si todos salimos de acá, toda la selección, toda su vida la selección, no, antes no había ganado nada, pero siempre competía. El Mundial de Francia 98 eran todos jugadores de acá, de Chile.
4: Ya, la palabra de Vidal, leo a la gente y entra a la mesa. A ver, Pancho Rodríguez, sobre la pregunta y lo que dijo Vidal, los de la generación dorada jugaron por lo bajo una eliminatoria de más. Gracias por todo, dice él. Vince Jorge, yo le creo a Vidal. Si hasta él ha dicho que le queda un año para jugar competitivamente, él sabe que está en las últimas. Imposible que exija más minutos. Juanca 13-11, ven, justo los numeritos de la discordia. Traiga luego un DT, no más Córdoba, eso importa, dice Jonathan Abrosos. Aiznaola, el mejor de todos. Hugo, por favor, no, por ningún motivo no fueron a tres mundiales. Hoy es momento de recambio. El problema es el técnico, dice él. Raseb, abrazo para ti.
1: ¿Chance de imagen, puede ser?
4: Sí, déjame, Claudio Mondaca va Chat sin imagen.
1: No, espacio, no te Chat sin imagen.
4: Claudio Mondaca, no estoy de acuerdo con Vidal, gracias a los cracks. El futuro tiene que ser de los otros. A ver.
1: Patricio Valdivia, son los mismos, además. Patricio Valdivia, Vargas es un asesor del fútbol. Bernardo Ramírez dice: Vidal, Aránguiz, Vargas, columna vertebral, más 8. También tendríamos que nombrar a Bravo, Medel, Alexis, dice Manuel, ahí discutiendo con el amigo Bernardo. Topito del culpable, dice Rodrigo Acosta, en fin.
4: Pero mira, para que no, para que Topito lo piratean y después le dicen que inventa cosas.
1: Esa es por su enojo.
4: Cuando se suben al barco, se quieren subir, pero pegando palo. Ya,
1: yo creo que Córdoba, quiero aislar un poco la conversación, porque seguir hablando de Córdoba a esta altura, mira,
4: hemos hablado toda la semana de Córdoba.
1: Córdoba no puede seguir. Yo creo que se termina sacando solo entre el rendimiento del equipo, este interinato, esta presión, podríamos decir, al principio de este viaje de Felipe Correa, que tiene que seguir Córdoba. ¿Te acuerdas que dijo eso?
4: Totalmente.
1: Hay un tema ahí que Correa también en su minuto va a tener que responder también bastante eso. Es su proceso, su carpeta es con Córdoba, independiente de que haya otro técnico, que sea Pellegrini o que sea cualquier otro. Él tiene que también que hacerse cargo parte de este asunto. Yo creo que no tiene que seguir y que debiera buscarse ya, o sea, ya debiera estar, pero como no se ha buscado, tiene que buscarse ya el reemplazo y empezar a trabajar ese proyecto ya en definitiva. Dicho eso, hoy por hoy... seguir pegándole a Córdoba así en el suelo como se le está pegando me parece ya mucho. O sea, se termina sacando solo, insisto, por rendimiento, por juego.
4: En esta gira como que se sacó ya.
1: Y porque se le revelaron los futbolistas, que yo creo que es la guinda de la torta, o al menos un futbolista es el que se le revela y se termina yendo de la concentración. Queda con un piso prácticamente inexistente incluso para los partidos contra Colombia. Mira lo que te estoy diciendo. Es decir, noviembre, un mes más. No sé si tenga el piso para
4: seguir. ¿Quién llega ahí? No, ese otro.
1: No tengo idea. No sé. No tengo solución. Sí. Para mí tiene que llegar.
4: No hay más interinos.
1: Para mí tiene que llegar hasta el martes esto. Este grupo tiene que llegar hasta el martes. No sé si tienen posibilidades, o sea, cómo va a ser una nueva nómina y cómo va a asumir ese camarín.
4: ¿Y quién dirige? Noviembre. Miranda, Leporati son los mismos.
1: No lo sé, Ernesto, no lo sé. Pero ante esta situación
4: entiendo.
1: Me parece que ya no hay crédito.
4: Lo planteé la mañana y me dijeron, ¿quién dirige? Me mataron.
1: No sé, no tengo nombre. Pero lo que sí, más allá de que uno podría pensar, claro, Vidal le tiene en cono porque lo sacó y todo eso, que yo creo que algo de eso hay, algo de ese rencor y de esa rencilla hay.
4: ¿Cómo con Córdoba? ¿Con Gareca?
1: Claro. En el segundo punto, en el final que escuchamos, que esto fue mucho más largo, un Twitch largo, tiene toda la razón. Cuando asume Bielsa, y lo mencionaba el otro día los otros dorados con lo que me toca en el otro lado, o sea, Bravo estaba en la Real Sociedad, Alexis estaba en Udinese, Bosellur estaba en O'Higgins, no sé, en fin, podemos ahí seguir viendo otros nombres, pero no, Vidal estaba recién llegando al Leverkusen. Es decir, y mucho van a decir, pero es que Bielsa, sí, ok, Bielsa, pues, pero ahí te das cuenta de que eso es a lo que debe aspirar un técnico, a sacar lo mejor de cada futbolista y que te dé las mejores prestaciones, mejores incluso que las que te dieron en los clubes, como pasó con Eduardo Vargas mucho tiempo, como pasó con Gonzalo Jara, por poner otro ejemplo también dentro de la
4: Marco Estrada
1: de la selección. Me imagino a Bielsa sentándose en el micrófono y decir, pucha, es que estos gallos no corren y los otros corren más rápido. Hecho, no me lo imagino.
2: De hecho, uno de los grandes méritos, por lo menos a mí, desde mi humilde visión, es que fue capaz de transformar buenos jugadores en extraordinario.
1: Excelentes jugadores, claro.
2: Yo creo que es un gran mérito que hay que reconocerle. Pero también, digamos que los jugadores que tenían esa proyección, querían y buscaban esa proyección también. Yo insisto, lo de la editorial hoy día lo dije porque yo no solamente lo he visto, sino que lo he conversado. Lo he conversado con muchos entrenadores, lo he conversado con preparadores físicos, con directores deportivos, y tienen una visión más o menos parecida. O sea, que hay, en muchos casos, hay poca hambre. Hay poca hambre, así como, listo, firmé el primer contrato. Listo. Llegué.
4: ¿Lo sé en la editorial?
2: Sí, exactamente lo mismo. Y es triste ver eso. Entonces, creo que también, o sea, digamos, hay un mérito de Marcelo Bielsa, sin duda, porque yo me acuerdo, por ejemplo, lo de. ¿Te acuerdas del equipo de. El equipo de la U, el campeón de la Copa Sudamericana? Ese también se armó. Charles estaba en Argentina. Johnny Herrera estaba en Audax, si no me equivoco. Marcelo Díaz estaba en La Serena.
4: Edu Vargas
2: en Cobreloa.
4: Era lateral derecho, volante derecho hace un
2: año. Claro. O sea, eran jugadores, buenos jugadores, normales. Y el viejo chico los agarró y los hizo, pero un cohete. Entonces, hay una responsabilidad también, y en eso me parece que no se puede soslayar siquiera. O sea, no es tampoco decir, no, el técnico no tiene nada que ver. No, tiene mucho que ver. Mucho que ver.
1: Eso yo lo recojo en tanto la declaración del propio Córdoba cuando dice, lo presenta su idea y dice, lo otro es que nos sentemos a esperar que salgan tres futbolistas que hagan mejor a los otros, que es lo que dijo después del partido ante Estados Unidos. No, pues no podemos eso.
3: Bueno, no sé. Para mí, digamos, este es un debate entretenido, pero no es el fondo del problema,
1: sí,
3: digamos.
1: Sí, de acuerdo.
3: Digamos, y que Vidal tenga esta opinión me parece muy bien, pues sí, él tiene derecho a opinar y su punto de vista, pero te insisto, ¿quién lo escucha, digamos? ¿Quién lo escucha para decirle que sí o para decirle que no? Córdoba no lo va a escuchar, no está en esa. Y el entrenador que venga, cuando venga, los dirigentes lo escucharán tampoco, o sea, es un momento en el que todas las opiniones son como medianamente válidas. No me parece un tema en que no sé, tan conceptual, porque ¿cómo probar eso, digamos? ¿Cómo saber realmente? Te insisto, si un entrenador puede creer que sí, que puede jugar él o cualquier otro, o Vargas, pero depende del entrenador. Ustedes han nombrado entrenadores que, bueno, llegaron con una impronta. Y este no tengo idea si la tendría o no, pero como es un interinato eterno, y no hay ningún entrenador, ojo, que pueda estar en la selección sin un cuerpo dirigencial definido, firme, pues. Señores andan flotando, no sé a dónde.
4: Andan de gira por el mundo.
3: Bueno, y se van de. Entonces,
1: andan en el mundo, allá en Los Ángeles.
3: ¿Qué sentido tiene, digamos, agitar tanto algo que está como en la nebulosa total?
4: Se agita más la gente que los dirigentes. Sufren más el hincha que ellos.
3: Pero
4: es verdad.
3: Pero
1: hay lo demostrativo. Es que ocurrió esta incidencia con Marcelino Núñez.
3: Eso sí.
1: Salió un comunicado de porquería de una línea por parte de la NFP, que dice motivos personales, lo único que dice. Y estando allá, el presidente del fútbol chileno, el gerente de selecciones, el jefe técnico de las selecciones, nadie haya hasta este minuto ha abierto la boca. No, que lo único que va a hablar es Córdoba y va a hablar el lunes en la previa del partido ante México. Eso es lo único que a este minuto se ha dicho desde allá de Estados Unidos sobre las reacciones. Si hay un problema, si hay una situación escandalosa o una situación que margina a un futbolista y lo deja fuera, alguien tiene que salir a dar la cara. Y ahí te das cuenta el nivel de preocupación que tienen. Y si está el presidente del fútbol chileno, con mayor razón es el que tiene que salir a hablar. Ni siquiera delegarlo en el gerente. Bueno. Tiene, para eso está ya. ¿Por aquí anda? ¿Anda en el mall? ¿Anda comprando? ¿Anda en Venice Beach comiéndose un hot dog? ¿En qué anda ya el presidente del fútbol chileno?
4: Me encanta ver
1: si
4: Madrid.
1: No es en asumir la titularidad de su cargo, que en este caso era poner la cara ante una situación escandalosa que se vivió en la selección.
3: Está de salida.
1: Que se vaya luego, entonces.
3: No, sí, está bien, por eso digo, pero siempre es un entrenador el que tiene que dar la cara, digamos, y definir. Voy a volver por última vez, pero es que no puedo dejar de volver, porque cuando Fernando Riera saca del plantel a Cuacor Masal, ustedes saben lo que era Cuacor Masal, era el jugador con todas sus vaivenes dentro de su carrera, qué sé yo, porque tenía un problema de peso de repente, pero era un jugadorazo. O sea, si para una selección no podía estar afuera de Cuacuá. Pero bueno, él lo sacó por criterios que él tenía. Le resultó, digamos, porque si no le resultaba, evidentemente, ahí le habrían dicho, bueno, ¿cómo lo llamaba el Cuacuá a pesar de todo? Bueno, pero era un entrenador que estaba, como dicen ahora, empoderado. Entonces, acá no sé cómo encauzar esta conversación cuando no hay una situación técnica nítida. Bueno, cualquiera puede decir lo que quiera, pero sí, no tiene ningún sentido.
1: No hay una situación técnica nítida, el presidente está de salida.
4: ¿Está de Chopin, dijiste?
1: Chopin.
4: ¿En Miami?
1: De eso dije, no, en Los Ángeles.
4: Estaba en Los Ángeles, de veras. Sí, pues, si el tour de casa es famoso, dice.
1: Pero si está en la delegación.
5: ¿Sí? Puede ir a Hollywood. Yo me saqué una foto una vez con Chewbacca. $20 me cobró después.
4: Chewbacca.
5: Ya, vamos. Darth Vader.
4: ¿Ah? ¿Cómo? ¿Y cómo rindió ese gastito?
5: No, mío.
1: Pollo asado.
5: De mí.
4: No. Gasto sin boleta.
5: No.
2: Gastos a mentir.
4: Sin boleta.
5: No.
4: Esa es clásica. No.
1: Así estamos.
5: No.
4: Don Ricardo Chávez, la valla más batida del año. Le metían goles por todos lados, tu muchacho. ¿Sigamos?
5: Una vez volví con 600.000 bolívares de Venezuela que más quieren los...
1: claro.
4: Vamos.
5: Parecía Mayweather arriba de la cama.
4: Parte 2 del informe. Arturo, no, no, perdón, Marcelo Díaz. Marcelo Díaz también habló ayer.
5: Escaucemos.
4: En sí, la noche.
5: Sí.
4: TNT, luego de su conferencia, donde no se quiso referir nada a su despedida.
5: Viste que ayer yo les contaba que estábamos en la conferencia de la despedida de Marcelo Díaz, y cuando él hablaba decía: este es un tema para hablar en un programa, no es para hablar ahora.
4: Ah, ah, el hombre llegó, está todo invitado, está, todo armado.
5: Está todo armadito para ya, que fuera.
4: Pero dijo buenas cosas.
5: ATCT, fue a TCT con nuestro amigo, con Gonzalito Fuyú. Amigo, soy yo Gonzalo Fuyú.
4: ¿En serio?
5: Sí, amigo Igor.
4: ¿Salen juntos?
5: No,
4: con
5: no,
4: los amigos no,
5: no
4: salen juntos.
1: Más, no, no, más o menos, amigo. No,
5: amigo.
1: No,
4: ¿cómo? Pero amigo Gonzalo Fuyú. Estoy contigo.
5: Yo soy más. ¿Se puede competir con este equipo? Marcelo Díaz.
1: ¿En TCT? Entonces, yo creo que sí te alcanza, sí te alcanza, pero tienes que tener una cabeza que esté absolutamente capacitada para aquello. ¿En qué sentido? Por ejemplo, nosotros en ese tiempo, voy a Claudio porque yo no participé de la era Bielsa, en la U hacíamos las cosas tan bien que llamaba 6, 7, 8 jugadores de la U, pero que competíamos internacionalmente. O sea, lo hacíamos de tal forma que sí nos alcanzaba para jugar en la selección. Y hoy en día yo veo que hay muchas capacidades, hay muchas aptitudes, pero que no están compitiendo como se debe. Que van a la selección tal vez sin la necesidad imperiosa de competir, de ser mejores día a día. Solamente van a la selección tal vez porque me llamaron, porque hice un buen partido el fin de semana.
4: La otra.
5: Ahí está.
4: La otra, Caneo, perdón.
5: Sí, vamos con la otra. Porque...
4: todo bien, la otra le dije. Me refería a la cuña.
5: Ayer le preguntaron por Vidal. Vidal dijo: oye, vamos con los Dorados. Es que tenemos que volver, tiene que volver Chávez.
4: Pero no, pero no lo dijo. Es que se retira Marcelo Díaz también.
5: No metió a Díaz. Y Díaz, bueno, ¿qué piensa de eso? Mete a Vidal en este, si es que él mete a los Dorados, mete a Vidal, pero escúchame.
1: En los clubes y sobre todo en la selección tienes que tener gente de experiencia. Pero claro, esto no sucede tan solo ahora en la selección, sino que nosotros empezamos acá en Chile con el tema del recambio hace 10 años, ¿puede ser?
7: Con Rueda.
1: ¿Sí? Y no, si un jugador está bien futbolísticamente, físicamente...
8: El momento,
1: y si estás compitiendo,
8: si estás compitiendo
1: adecuadamente, ¿por qué no puedes ir a la selección? Sí puedes ir a la selección, independientemente
9: de la edad. Si Chile juega mañana, por ejemplo, por clasificatoria de Tigre Pendera, ¿lleva jugadores de la generación dorada?
1: Yo llevo a Eduardo, sí, seguro.
9: Sí.
1: Yo a Charles lo llevaría también. Arturo,
7: no, ¿para qué?
1: Pasa que Arturo está jugando en una posición que hoy en día... tienes muchos jugadores que físicamente o futbolísticamente están un peldaño arriba.
5: Ahí está.
1: Ya.
7: ¿No lo llega?
5: Dice que...
3: ¿Quiénes son los líderes, según
4: él? Mejores que él hoy en día, no sé si nombro.
5: Dice que hay defensa, pero dice, él está jugando a defensa y hoy día hay jugadores que están un paso más arriba que...
3: El líder está jugando en una función bien específica. Es un líder realmente.
4: ¿Cómo usted puede describir la función de Vidal? Para ver si hay alguien que se pueda acercar a él.
3: No, es que no. Primero, el equipo tiene que jugar con esa estructura.
4: Es verdad.
3: No.
7: Si no, no hay cómo.
4: No, tres tiene que jugar.
3: Pero en esa función no. Tú me dices, hay zaguero central, jóvenes. Bueno, pero en esa función, no sé a qué se referirá él, ¿me entiendes?
5: No, él termina diciendo que hay jugadores en esa posición que están un paso más arriba que Vidal.
3: Bueno, es una posición que...
4: Le podrían haber preguntado...
3: Pocos equipos usan, además, en Chile, o sea, no sé a qué se referirá exactamente.
5: Bueno, la U a veces lo ocupa con Saldivia, por ejemplo.
4: Déjame leer un poquito a la gente.
3: No es lo mismo.
4: Para ir cerrando el bloque selección.
3: Es que no es a veces. La función de Vidal está determinada y él hace cambios posicionales que también están determinados, porque el esquema de Colo Colo es eso. Entonces no he visto hacer
7: pasa a cubrir en zona de volante, incluso cuando se llama termina
3: volvemos a lo mismo, si es opinado,
7: pero
3: en el asunto,
7: pero que Vidal es único, ese es el tema.
3: Bueno,
7: es único en su prestación.
3: Si el entrenador que algún día llegará querrá jugar así, con ese esquema, con cualquier otro, no se sabe.
7: Si llega Ortiz, ya que le dio la manito a Alexis.
4: Sí,
7: me encanta cuando el periodismo empieza a hacer análisis de emoticones.
4: Hicieron una nota con un emoticón de Alexis.
7: Me encanta. No, ya se levantó como candidato después de la apretón de mano.
4: Se fortaleció con el emoticón.
5: Algunos con el kick de Arturo Vidal ya lo ponen como un técnico para la selección.
4: Acá ponen asteriscos nomás. No emoticones.
7: Ya, pero para cerrar la idea del emoticón, si Ortiz llegara a la selección chilena, que se levantó esa tesis media afiebrada a mi juicio, pero se levantó, capaz que lo llame, po, y quiera esa prestación, y quiera jugar así con, bueno, con la selección.
3: Estaría en su derecho.
7: Totalmente.
4: Oye, la pregunta de hoy, recuerden, a propósito de todo esto que estamos hablando y que lo dijo Arturo Vidal el otro día, él propuso reintegrar a algunos históricos de la generación dorada en algunos, en un contexto
7: a mí más que lo histórico,
4: de acompañar al equipo.
7: Más que lo histórico, esa generación intermedia en la que a mí me hace ruido que no esté.
4: ¿La de Mario Salas? De, ¿la de Castillo, Ángelo Enrique, la sí. de Turquía 2013?
5: Estaba Brian Cortés, ¿no?
2: Varias también.
7: Sí, no, pero hay varios.
4: Es como la generación que se dice que es la perdida.
7: No, pero yo hablo de eso. Yo hablo de los que están hoy entre los 26 y los 29 años.
5: Marcelino.
7: 26 y 29 años.
5: Verdad. Esa generación es Marcelino.
7: La generación Marcelino tiene muy pocos jugadores. Y la tesis, insisto, lo mencioné antes, la tesis de Córdoba es no quiero hacer debutar jugadores de 26, 27, 28 años. ¿Por qué no?
3: Bueno.
7: ¿Por qué no?
3: Topo, en ese mar embravecido que usted describió ayer, falta evidentemente la voz de Marcelino, ¿no? Estamos todos interpretando al jugador.
5: Exactamente.
3: No sabemos si él se sintió mal utilizado, poco utilizado o maltratado, no sé cuál será la definición. Y no la sabremos mientras no hable, digamos. Porque su salida intempestiva y extraña, digamos.
4: No, y con un partido por jugarse importante,
3: por eso,
4: sin lesión.
5: Porque a lo que digamos nosotros es que él se sintió maltratado por Córdoba en un minuto. En esta discusión, porque en un minuto. Hoy día en la mañana alguien me llamó.
4: Déjate pelear con el resto. Remite tal información.
5: No, alguien ahora. Me llama, entonces. Y un gran amigo que está dentro del mundo selección, uh-huh. me llama y dice, lo que pasa es que en un momento Cepeda le dice a Núñez, le dice, te creí el Kim. Te creí el Kim, le dice.
7: Empiezan a aparecer cada vez más.
5: ¿Sí? Ya. No, pero ahí Guillo, un segundo anillo, hay que decirle así como un segundo anillo.
4: Que anoten para que
7: una buena fuente.
5: Ya. Sí, el segundo anillo. Bien. Que dice, no, que le dijo te creí el Kim, y ahí en esa discusión, que me especificaron también que fue también por entrenamiento, y ahí Córdoba dice, bueno, el que no quiere estar acá, que se vaya nomás. Y ahí cuando yo contaba ayer que la reacción de Córdoba fue directamente a increpar a Marcelino, una de las frases fue esa, el que no quiere estar acá,
4: Marcelino,
5: que se vaya nomás,
4: pues, entonces me voy, y se fue. Listo.
5: No lo sé.
3: No fue muy empático el entrenador ahí, porque no.
5: Que ponía. Claro, el que no viene a estar acá, entonces que se vaya.
4: ¿Se acuerdan del psicólogo que trabajaba con él o no?
7: Tiene la
5: habilidad.
4: El psicólogo que trabajaba con él y que, bueno, rompió un secreto profesional, sí. No entiendo, tampoco estuvo muy bien.
7: No, y esa nota, yo sé que es muy celebrada en este minuto porque Córdoba está en el piso, pero esa nota a mí me parece una vergüenza.
4: No, sí, claro, pero respeto.
5: Desde la psicología.
4: Sí. Él dijo varias cosas.
3: Pero, Rodrigo, a ver, quiero tu testimonio. Yo tengo muchas referencias, algunas veces escuché ciertas cosas sin querer queriendo, como se decía. Pero esas disputas de camarín, ¿qué son? ¿Por qué podría ser esta tan especial de que le está diciendo y ay, que te creí, está agrandado, qué sé yo?
2: Yo creo que se dan en un contexto muy complejo, ya. Donde ellos escuchan, primero escuchan a su técnico decir que son lo que hay. Que no tenemos mucho más. Después se meten a las redes, que son grandes consumidores de redes sociales, y ve que también lo están matando. Entonces, efectivamente, hay una sensación de estar a la defensiva, de estar así como chuta, me están pegando por todos lados, entonces que va encima del 20 venga un compañero y me venga a echar la espantada, peor todavía. Entonces, como que efectivamente hay un y eso se eso primero se conversa y ahí se necesita gente grande, no, más que gente grande, gente digamos madura y que sea capaz de aunar criterios, sea capaz de juntar a dos personas. Había un entrenador cuando había discusiones, decía un entrenador antiguo que me decía, las peleas son inevitables y están muy bien, pero normalmente el más inteligente es el que la soluciona primero, y normalmente solucionar las primeras significa bajar un cambio. Y yo creo que hoy día uno ve en diversos parámetros, en diferentes plataformas, incluso cuando un jugador es criticado y sale al tiro
7: como gato,
2: o sea, y hablando de los dorados, ya que salió hace poco, tú no le podías decir absolutamente nada.
4: No. Te tiran los títulos en la mesa y dice, déjate totalmente anulado.
2: A ustedes, por ejemplo, porque
7: todavía no se le puede decir
2: nada. A ustedes porque no jugaron. Y a nosotros porque nosotros no le ganamos a nadie.
4: Ah, pero jugaste, pero no.
2: Jugaste, pero claro, no le ganamos a nadie. Entonces, no al ahí. Final era como.
4: A Flaco Larra le dirá una vez los pergaminos bravos.
2: Sí. Entonces, a lo que voy es que se genera esa como ese como ambiente ese, donde creo yo que está. Está enrarecido. Entonces, obviamente, que los ánimos andan medio crispados. Po.
3: Ya está bien, pero en un club, bueno, nadie va a decir, ya, me voy entonces.
2: No, no, pues. No, yo creo que hay una. Ay, me encantaría saber la versión antes de. Sí, pero la versión de Marcelino. Pero creo que. A la luz de lo que se ha sabido, solamente a la luz de lo que se ha sabido, creo que no corresponde abandonar una concentración por eso.
7: No.
2: Creo humildemente, porque no solamente quedaste mal con el entrenador,
4: con tus compañeros,
2: quedaste mal con tus compañeros.
7: Y dejas mal a tu selección.
2: Y además le dejáis un cacho a la selección, o sea, un jugador menos. Entonces, insisto, es súper atingente escuchar su versión, creo que es necesario.
4: Ojalá que

0: discutieron
1: y ahí quedó, ¿no es cierto?
0: Y después, bueno, le dan una vuelta más.
2: Claro, pero yo creo que lo más sereno...
0: club, eso sí.
2: Entonces, la discusión es la chispa, pero yo creo que la molestia de él, lo que hemos reportado, no, es que no jugó con Estados Unidos, que lo sacaron temprano con Canadá.
3: A ver, la versión de la selección...
2: Venía con ese, la versión...
4: Perdón,
2: eso,
4: la tenemos. Perdón, por último, si tú tienes una calentura tan grande con el entrenador porque no te puso, perfecto. Creo yo, insisto.
0: Sí.
4: Oye, espero el partido el martes... Y cuando termina, le digo al entrenador, oye, ¿a eso me trajiste? ¿Sabes qué? Si es así, no me llames más, no sé.
2: Por último,
4: solucionemos el tema, conversemos y solucionemos el tema.
1: Así la hizo Valdivia en su minuto, así la hizo David Pizarro en un minuto, o sea, fue así, terminó el partido.
2: Topilor me apunta una buena versión, dice Marcelino fue el que salió a defender el proceso el otro día con la cuña. Debe haber quedado picado porque lo sacaron y luego no jugó. Capaz, pues.
1: Dentro de todo este cotorreo.
2: Cotorreo
1: a esta altura.
2: Sí, pues cotorreo.
1: Me comentaban que hay un allegado que está arrepentidísimo de haber dicho eso que dijo. Yo creo que por ahí también viene en parte.
2: Que entrenaba como en la Premier, es que le tiraron el canadero. Dijeron, entrena como en Europa, ¿qué va a decir? Sí, bueno, sí, pues. Y ahí siguió. Ya, bueno. Topito cerramos. Porque vamos a colocar
3: dos cosas, con lo de respeto a los jugadores, y lo contaba ayer también, lo voy a dejar hoy día acá. Los jugadores, ¿cierto? Saben que es un proceso que tiene fecha de vencimiento, entonces, bueno, no es lo mismo la competencia, no es lo mismo para ellos, no ven un objetivo claro. Y lo último, algo más se me estaba quedando en el tintero con respecto a Marcelino, no es...
2: Piénsalo, Claudio Carrillo, si te acuerdas me dices, Claudio Carrillo, la culpa es de la NFP, todos culpables, Córdoba tenía que sacar rendimientos, no lo hizo. Hay que esperar que ojalá llegue un técnico trabajador, Miguel y Margarita en Los Ángeles, California, mira dónde están, en la zona donde está la selección, abrazo para todos allá en Los Ángeles, gracias Miguel y Margarita.
1: ¿Van a ir a verlo?
2: Eso, responda, ¿no? Va a ir o no, acá entregamos los saludos correspondientes. Cristian Ojeda, titular del Polaco, yo no traería ningún dorado, dice él. Tomás Eduardo González, con todo respeto, el retorno de los dorados a la roja debe ser como parte del cuerpo técnico, dice él. Chevon Bacha, hola Chevon Bacha, querido, dice, Bose, suplente en Cobreloa, Estrada parecía de repente en Everton, hasta Ronald el Burrito González jugó bien con Bielsa. Buen punto Chevon Bacha, es verdad. Hugo Villar, lo de Córdoba transparenta su visión, sus declaraciones, no se siente capaz de hacer crecer a la selección, simplemente con eso no puede seguir. Y Dani el PR, ¿todo bien? Dani, el PR.
3: Es puertorriqueño.
2: Se va a Córdoba por lo de Marcelino. Este último se merece ser capitán por 10 años. Y Esperanza Castro, va con los sin imagen y cerramos. Chistoso que Vidal hable de llamar nuevos jugadores y a la vez se proponga el mismo a la selección. Me pareció también medio curioso, Esperanza. Sí. Gracias, Esperanza. Ya. Usted ya. Con los sin imagen y corte.
1: Larry Blin, porque aquí hablamos de fútbol internacional.
2: Larry Blin apareció.
1: Sí, no, hablamos de fútbol internacional. Eche que en el Ajax de los 90 jugaba de líder de defensa y mediocampo indistintamente. Manuel Matus dice: Vidal en Colo-Colo por este sistema de Ortiz ocupa doble posición. Cuando Colo-Colo tiene el balón, Vidal pasa a ser volante central, cuando Colo-Colo no tiene el balón pasa a ser un tercer central. Maximiliano dice: a Córdoba al fondo le queda grande.
2: Se fue.
1: Y sin alcalde ya no está.
2: Ya no está Maximiliano.
1: Ya no está.
2: ¿Quién ayer más? Debutó el traidor.
1: Milad que se quede con...
2: Pero tiene que decirlo.
1: Una persona cuando asume una gran responsabilidad por un cargo importante tiene que poner respeto y liderazgo, pero también es muy importante ser flexible y adecuarse a los cambios imprevistos. Un chat...
3: En Los Ángeles siempre pasan
1: con masa crítica.
2: En Los Ángeles... Oye, antes de irme, espérame. Igor Ochoa. Acá, como comunidad, nuestra comunidad nos acompaña. Leonidas Delgado tiene una hija de 21 años. Es una Igor Lovers, lo dice el papá, Leonidas Delgado. Por favor, don Igor Ochoa, saluda a mi hija que cumple 21 años mañana como Sebastián en Naola. No le importa la mala suerte.
1: El día 3.
2: Si lo saluda usted. A la hija de Leonidas Delgado y nos vamos al corte con él.
1: Gente de cumpleaños el día 3. Ella, Ítalo Pasalacua, Marco Antonio Cumcille y yo.
2: Pero ¿qué
0: bueno,
2: es el
0: yo voy a saludar a la dama, evidentemente.
2: A la hija de Leonidas Delgado. Pero si así, trasciéndele.
0: No, todas las felicidades imaginables, e incluso alguna que su futuro le pueda deparar con generosidad. Y yo le digo, bueno, está en la flor de la vida, no sea, ¿cómo dijo usted? Igor López,
2: papá.
4: Pero, no.
2: Igor,
4: pero si tiene.
2: Usted no me cree, a veces cree que yo le pongo. El papá lo dice.
0: No, linda, asuma causa más noble.
4: No me cree. Testigo acá.
2: A ver qué pasó.
3: No sé el grupo etario, pero.
2: Mujer, no, pero ¿por qué está lo mismo?
3: Ve que se le aprecia
2: el género.
3: Los ojitos a don Igor. Lo máximo. Le cayó una polaca
4: con el acá está, entonces, yo para que usted no.

0: idea que yo lo invento, se lo muestro ahí para que él...
1: AC, es iniciales.
2: Esa es una cortina de humo, porque basta verlo, usted entra a la radio para saber quién es el galán.
1: Sí, hoy día, mira, hoy día se demoró mucho en la escalera. Lo paraban mucho.
3: Vamos, carajo, ya.
0: La rodilla me va. Oye,
3: la rodilla, por eso sube muy lento.
1: Los Ángeles, ojo, siempre una ciudad no polémica para la selección chilena, Los Ángeles, porque ahí también fue la vuelta de Claudio Bravo el 2019.
3: Muy bien.
1: Ahí fue un partido con Argentino 0-0 y después nos fuimos a Honduras, me acuerdo.
3: Gracias, Topito Caneo.
1: Chao,
3: te quiero. Cuídate. Chao. Miguel y Margarita, nos vamos al estadio. Muy caro para tres personas. El estadio es el de mi universidad, dice él. De los Juegos Olímpicos del 32 y del 84. Hay dos estadios ahí, dice Miguel, y el nuevo museo de George Lucas, cuyas películas son mejores que las de la NFP. Gracias, amigo. ¿Y
4: hoy ese estadio se usa casi solo para fútbol americano?
3: ¿En serio?
4: De hecho, en este mismo
3: momento. Que no esté la cancha marcada, que me quita las ganas de los partidos de fútbol. En Ojasa dice: mi maridito está de cumpleaños el 4. Comparte natalicio con Violeta Parra, 4 de octubre, claro. Pero yo sí creo en eso. Eso de la mala suerte, dice. Sí, es un mal momento país. Ya, Marianela, yo soy Igor Lovers, dice nuestra querida Marianela Olivares. Manifiéstense.
2: Para cerrar,
3: diga Igor.
2: Topo, tú sabes que cuando nosotros reporteamos la U en el Sausal,
1: ya.
2: Entrenaban o hacían fútbol en la cancha, no sé si era la 3 o la 4, pero al fondo. Y a veces, mejor que estar allá mirando la práctica. Que se podían ver las prácticas, incluso las de fútbol, por supuesto, era otra época. Era mejor esperar los acontecimientos en el kiosco del NECU, que ahí lo va.
4: Polaco, lo me da. Era habitué.
2: Ya. Entonces, uno sentadito ahí tomándose una bebida, y ahí aparecía alguno, o lo habían expulsado, o lo habían cambiado, y evidentemente.
4: Ese contaba.
2: Ese, pero uno lo entendía como parte del asunto nomás. O sea, si venía y dice, oye, me sacó este. ¿Eh? No había dicho, está en contra. Pero eran otros tiempos.
3: Era el comentario a la pasa.
2: Claro, una cosa. Pero ahora parece que. Sí, una chispa la cosa.
3: Una más. ¿Quieres cerrar?
4: Topilover está en el chat sin imagen porque habla de un cisma en su chat.
3: Se quebró, hasta que se quebró la comunidad.
0: Topilover, qué
3: gran amigo. Ya, a Sergio dice: hay que tener un TT como Bielsa, que sea capaz de sacar rendimientos, no como Córdoba. Y Ana Rocco, solo paso a decir que soy Igor Lovers también. Y abrazo a Camille Gallardo, hagamos un grupo Igor Lovers.
2: No.
3: Y sí, Ana Enríquez. ¿Eh? Eso está muy enojada, como es habitual.
2: ¿Pero qué? Eso es culpa
3: suya. Vamos al corte rapidito, a la vuelta, Colo Colo en Cooperativa de Deportes.
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10: 23 grados. 23 grados en Santiago.
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11: 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Cooperativa. 2:57 minutos. 2:57 minutos.
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3: 14:57, el remate en la otra tanda. Hacemos Cooperativa de Deportes, preguntamos hoy día, ¿qué jugador de la generación dorada traerías de vuelta? Todo esto a propósito de lo que declaró Arturo Vidal, donde proponía un retorno progresivo de algunos jugadores. Te invitamos a responder la pregunta de hoy. Cristian Ojeda, gran editorial del Polaco, yo no traigo a ninguno. El problema está en la cabeza. Si no resolvemos la dirección técnica, no hay rumbo. Saluda a don Igor Ochoa. A esta hora. Vamos a ir con Colo Colo. En cualquier ya. Momento, Igor.
2: Es que, porque en una de esas. Porque a propósito de la selección, sabe que falleció Copulicán Peña, destacadísimo entrenador del fútbol chileno. Y que además, sí. Bueno, también pasó por la selección y, bueno, lo sufrió.
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2: 15 horas y 3 minutos.
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4: 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Colo Colo.
5: Una línea de peña.
4: Seba y Colo Colo.
5: Que yo se la destaco mucho, que tiene que ver con su constante y eterna lucha gremial, sí, que dio tanto como futbolista, claro, como técnico de futbolista y después del colegio, sí, técnico. Siempre, siempre, siempre en la lucha y en la búsqueda de mejores condiciones para los futbolistas. Eso también
4: es valiosa. Sí. Escasean en estos tiempos. Ya, colocó lo Rodrigo Gómez, cuarto partido consecutivo del joven Villanueva al arco. ¿Cómo estás?
6: Bien, Ernesto, ¿cómo les va? Muy buenas tardes. Volvió Colo Colo a los entrenamientos durante esta jornada. Hubo día libre, así que hoy estuvieron retomando, ya pensando en ese duelo del martes, 20:30 horas en el Estadio Monumental frente a Puerto Montt. Será la revancha y todo apunta, Ernesto, hasta este minuto, que será la cuarta oportunidad consecutiva para Eduardo Villanueva de, sí, apoderarse del arco del cacique en esta Copa Chile. El jugador obviamente ha respondido, no ha recibido goles y además ha tenido buenas presentaciones, así que en este minuto está con la primera opción para mantenerse como el portero de Colo-Colo en esta Copa Chile y después dejar la tarea grande para el torneo nacional, donde, bueno, ahí tendrá que decidir Fernando Ortiz si será Maureira o Piña, que va a tener que retornar los primeros días de la semana entrante a nuestro país. Así que por lo menos en el arco es una buena noticia para Villanueva, que como lo ha dicho públicamente, esperó tanto tiempo por estas posibilidades y ahora se le está abriendo una chance grande en la Copa Chile, Ernesto.
4: ¿Qué tal Villanueva? ¿Tendrá posibilidad de amagar, al menos ser el, no sé, el primer arquero Colo-Colo o el segundo?
5: No creo, pero por ahí va. Me da la impresión de que es una declaración de principios del señor Ortiz. Me da la impresión a mí de que él quiere posicionar a los dos jóvenes de arqueros de Colo-Colo como el 1 y el 2, Maureira y Villanueva, me parece a mí que ese es el orden. Por eso le ha dado todas las chances. Tuto de Paul Rodríguez está ya en condiciones. Fue a la banca el otro día, pero uno entiende que él fue medio de emergencia, pero ahora ya está como en 10 puntos, podríamos decir, o todavía no.
6: Sí, Fernando de Paul ya está recuperado, sí, Seba. Él podría ser considerado para jugar, podría sumar minutos, pero claro, la competencia es grande y en este instante quedó como cuarto portero. De estar primero en algún minuto, lamentablemente para él, esa lesión fue muy extensa en su recuperación y eso le hizo perder terreno. Y hoy yo creo que se debate en saber si es que va a continuar o no Colo-Colo. Lo que se ve difícil es esa continuidad, incluso por el rendimiento de las figuras jóvenes, pero viene la determinación también de la dirigencia de cómo van a enfilar para ese 2027, si será con 2 porteros de experiencia y un joven, o se mantiene una base de jugadores canteranos y solo un portero de experiencia. Pero viendo lo que ha pedido Ortiz ya en 2 ventanas de fichaje, siempre le gusta tener 2 porteros de experiencia.
5: Claro. Y convengamos que Bustinha no lo ha convencido, dependiente de su rendimiento, no lo deduce de sus declaraciones. Yo lo tomo así, me da la impresión de que por él en este minuto su óptimo es ese, darle un potencial a los jóvenes que están
4: atacando. ¿Y le alcanza para el otro año con esos 2 arqueros? Pensando que hay Copa Libertadores seguramente para ellos.
5: Maureira no ha desentonado. Villanueva lleva muy poquito.
4: Maureira. Bueno, pero una buena decisión del club.
5: En algún minuto tenés que darle la pasada también y darle la confianza.
7: Ya, pero De Paul sigue, ¿no?
4: No.
6: No, se le termina el contrato. Él tiene que ser renovado.
5: Termina ahora,
8: pero termina ahora.
5: ¿Ahora fin de año?
6: Ahora termina el contrato, sí, 2026.
8: Sí.
4: Y vos, bueno, Ocina, bien recontramaniobro, te lo he contado varias veces, pero siempre es bueno recordar.
5: Mira, me alata meter en la ecuación a
4: no, Ocina. No, pero solo recordar cómo, en qué contexto él seguiría el otro año.
7: No, está bien, pero.
4: Contractual.
7: Concede también que Ocina en este momento no está.
4: Claro.
7: Entonces la elección es sin Bocinha.
4: Cuando esté Bocinha,
7: cuando vuelva, no sé, la elección va a ser con Bocinha.
4: ¿Cómo es esa?
5: A por ver.
4: Esa elección.
7: Claro, a por ver, ¿no? Incierta.
4: Ya con los cuatro arqueros bien.
6: En este minuto la ecuación debería ser volver al torneo nacional con Bocinha y con Moureira. Es decir, mantener lo que se venía trabajando, porque recordemos que lo de Moureira fue en algún minuto polémico porque se lesiona un día antes de irse con la roja, pero era una contusión en el codo que ya la superó, está yendo a la banca estos compromisos y debería volver para estar en esa competencia directa con Bocinha por el primer puesto y bueno, Villanueva obviamente seguir demostrando en la Copa Chile cuando le toque.
5: Yo por eso lo planteo como una declaración de principios, no que sea un hecho. Creo que ese es el óptimo en su cabeza.
4: Mira lo que dice Mariana, a ver si te metes en esto y si quieren el resto. Mira, Mariana Carola dice, Villanueva en teoría era el 2. Por sus errores, ataja Moureira en su lugar. Y dice Mariana, a Villanueva lo encuentro que transmite más serenidad que Moureira a la defensa.
5: Ha jugado esa, muy bien, pero tiene poquitos partidos hoy en el cuerpo.
4: Él estaba por sobre Moureira a principio de año, hasta que Ortiz toma la decisión Igor y lo pone en el centenario.
5: Fue más bien, claro, pierde terreno en esos partidos amistosos, esos con Valladolid y con Puerto Montt, que fue horrible.
4: Fueron malos sus
5: partidos. Fue horrible, ahí perdió mucho terreno Villanueva, pero él era considerado, y no solamente por él, sino que por el gerente deportivo, por Morón, siempre era considerado ese como el arquero de proyección que tenía Colo Colo.
8: Es que yo creo que, además, ¿tú te acuerdas cuando, antes que llegara Bocinha, que se hablaba y cuando le preguntaban al mismo Ortiz, él como que le quitaba un poquito el tema?
4: Sí, nunca estuvo con muchas ganas. No le dice ni Bocinha,
8: claro, o sea, le dice, no le digo yo, sí, por Yosimar.
5: Yo por eso le doy entre líneas eso. Pues,
8: claro, y de una u otra manera, él ha querido como, entre comillas, llevar la fiesta en paz, está puntero, difícil que lo alcance.
5: Es la decisión de su jefe, además.
8: Es la decisión, claro.
5: Con el que viene que
8: no lo dice, ok, yo no tengo nada que decir, tú me trajiste un jugador, yo veo si lo hago jugar o no, pero yo creo que de a poco, en ciertas ocasiones, como en esta, por ejemplo, a veces de manera clara y cuando declara algo, pero en otra de manera tácita, como decir, no, mi arquero es Villanueva, ok, me quedo con él, como diciendo, ok, tráigame lo que quieras, pero decido yo.
4: Y lo puso un par de partidos a Bocinha, claro. Yo creo que dijo, ya acá está, y como mostró ciertos ripios acá y en su selección. Claro. Mira,
5: y que muy probablemente la película hubiese sido distinta si llegaba Umele, que era el nombre que Umele había propuesto, o antes,
4: había
5: el que se agarró a combo en España.
4: Andrá. Mira, pero Ana
7: Mele dice que no ha jugado.
5: No, pero eran los nombres que él proponía.
4: Voy con Rodrigo Altido, mira, porque habló Alarcón. Ana dice, vi todos los partidos de los jóvenes y para ella Villanueva siempre fue mejor que Moureira, lo dice Ana. Y Gabote dice, Bocinha es mi arquero para la Libertadores. Experiencia en partidos con presión, dice el buen Gabote.
5: Lo dijo en la entrevista en The Atlantic, Bocinha, que quería jugar Copa Libertadores.
4: Ah, bueno, si es de la intención de quedarse acá. Respondió muy bien en el Mundial, que había mucha presión. Rodri, más con Colo Colo, habló Tomás Alarcón en la previa del partido con Puerto Montt la otra semana.
6: Vamos a escuchar de inmediato al volante de Colo Colo, que ha perdido algo de terreno en la oncena titular. Hoy en día podríamos decir que está como el futbolista 12 de Colo Colo, está ahí como una primera alternativa de cambio, pero perdió su lugar en el equipo y en esta Copa Chile se ha fortalecido en la mitad de la cancha con la patrulla juvenil. Esto dijo respecto a cómo están esperando la revancha con Puerto Montt.
9: Sí, va a ser un partido súper físico, un partido que va a haber mucho más espacio, sobre todo la diferencia de cancha que se va a notar mucho en nuestra forma de jugar, que nos costó bastante, sobre todo por los botes, por los controles. Creo que va a ser un partido de la misma forma que se disputó allá, pero ahora se va a jugar mucho más a ras de piso y eso creo que nos va a favorecer muchísimo por cómo jugamos nosotros. Sí, obviamente se ha notado mucho que con el apoyo de nuestra gente somos un equipo totalmente distinto, ya que los equipos se nos meten atrás y eso obviamente que es un plus mayor para nosotros, nos incentiva, nos motiva a tener el aliento de la gente y sobre todo en una cancha en buen estado, que eso también nos ayuda un montón.
6: Ahí estaba la voz de Tomás Alarcón, que también quiso puntualizar cuál ha sido el aporte de la cantera, de los jóvenes dentro del equipo.
9: Primero estamos pensando en Puerto Montt, clasificar, tratar de poder hacer un buen partido, clasificando con buenas sensaciones y ya después pensar en el partido de Coquimbo. Bueno, no solo ellos dos, sino que todos los jóvenes que se están integrando al equipo han sido muy importantes, ya que nos ayudan un montón, sobre todo en los minutos que ya lo cumplieron. Y bueno, a nivel de futbolístico, nada que decir. O sea, todos nos han aportado, todos nos han ayudado. Y lo mejor de todo, que trabajan desde la humildad, y que eso también hay que valorarlo mucho. Que va a ser un lindo partido, va a ser un partido totalmente distinto. Vamos a jugar nuestro juego, que es el que se ha visto durante todo el año, y eso creo que va a ser un plus para que la gente pueda venir a disfrutar de un buen partido de fútbol.
6: Ahí están las declaraciones entonces de Tomás Alarcón. Trabaja todo el fin de semana Colo Colo pensando en el duelo del día martes, Ernesto, con la buena noticia de que va avanzando en la recuperación Sosa, el uruguayo, y ya comienza a integrarse a las prácticas con normalidad. Veremos si es que le alcanza para Copa Chile o ya lo resguardan directo para el torneo.
4: Vamos a estar con doble transmisión ese día, Colo Colo y la selección.
5: El tema salarial de Sosa, ¿se arregló, Rodri, al final, no? ¿O sigue ahí en el punto suspensivo?
6: Entiendo que del lado de Colo Colo no hay mayores dudas, ¿no? Ya estaba todo conversado con el jugador y que él tiene que ver lo de digamos la situación que se generó en el contrato con Bolonia, que apunta a Bolonia que Colo Colo tendría que cubrir el resto del salario. Colo Colo dice que está bien escrito ahí que ellos tenían que mantener el resto del salario, que el jugador estaba tranquilo y tratando de resolver con el club italiano la situación.
4: Perfecto. La información de Colo Colo con Gomito, próximo martes, Colo Colo Puerto Montt y luego Chile México en cooperativa. Gracias, Rodri.
6: Abrazo.
4: Chao, chao. Opiniones y nos vamos al corte. Pablo Hobbs, cualquiera de los dos cabros, tiene mucha más proyección que Yosimar, dice, sobre Maureira y Villanueva. Rodrigo Codoseo, Don Tano, siempre confiamos en usted. Y tapándose la carita, obviamente tú no confiabas tanto en él, Rodrigo. Giorgiano dice, lo de Ortiz quedará en la historia. Años que no se le daba tanta confianza a los de la cantera. Rasef, ¿qué seguridad te deja un portero que en los últimos 7 partidos que jugó se pegó 6 chambonadas y quiere jugar la Copa Libertadores? Dice el hincha. Abrazo de San Pies. Dice, ojalá Colo Colito juegue de rojo para creer que es la selección la que estoy mirando, dice el hincha Albo. Ya, corte. Abrazo de Germán Pacheco. Sí, selección, claro, juega selección y Chile, dice acá un hincha de Colo Colo. El martes, Colo Colo y Chile por la antena de cooperativa. Corte, a la vuelta, la U. Cerramos con Caneo, el reporte azul, que vuelve la otra semana a jugar Copa Chile.
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3: Cooperativa. 3:18 minutos. 3:18 minutos.
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4: 15:18. Cuando habla de lápiz, seguro está hablando lápiz Bic, obviamente, ¿no?
5: Claro. Una binome, como dirían.
4: ¿Es que sonó cuando agarró el lápiz y ya fueron encontrados?
5: No.
6: No, está hablando de un señor.
5: Historia de reporteo más sabrosa.
6: Claro, por supuesto.
5: Más sabrosa que cualquier cosa que podamos decir nosotros.
4: Siempre te prenden la luz roja esperando que te caigas. Que tú vengas con un
5: envión
4: que te complica.
6: Un maestro jirafales.
4: Tal cual. Un maestro jirafales.
5: ¿Por qué?
4: Un chavo del 8. No, buscan eso. Buscan la caída del lápiz. Para cualquier duda, lápiz Bic a la antigua de Gonegor. Don Igor Federico.
7: Es un lápiz grande, un señor lápiz.
4: Don Lápiz. Oye,
8: lápiz azul.
4: Abrazo que nos escucha Rodrigo Valles de Nápoles. Así, la gente está cenando y nos está escuchando. Abrazo, amigo cruzado.
7: El mundo.
4: Ya viene la Católica al torneo, a la otra semana.
5: Acá está Mariana Carola, viste, están llegando los de allá.
4: Estaba acá recién Mariana.
5: Está desinflando su chat, le digo yo, y el de acá está tomando unos
6: ¿quién
5: bríos.
6: ¿Quién era usted exactamente? No, yo me
5: el separatismo, Igor.
4: Chat cooperativo histórico, dijo Topi Lover. ¿Cuál sería el separatista, el histórico?
5: No, esto es sin imagen. Esa es la denominación.
4: Esto es como
5: el chat sin imagen. Somos los marcelinos, nosotros, los que nos fuimos.
4: Topo Caneo.
7: ¿Se agrandó?
4: ¿Porque juega la premia? ¿Se agrandó porque juega en ESPN?
5: Soy el
4: en ese caso.
5: Soy el
4: Oye, abrazo a Boutros, querido Boutros, Mujica, Mario Valenzuela, que también está con nosotros a esta hora en Cooperativa de Deportes. Ya, Topito, la U. Se mueve poco, juega la otra semana, miércoles en Antofagasta, sí. Copa Chile, y vuelve a jugar el torneo, obviamente, como todos, también la otra semana.
7: Sí, va a ser el día lunes 12, así que quedan 10 días para que el encuentro frente a Ñublense en Santa Laura, y donde también va a tener que enfrentar Antofagasta, seguramente en Santa Laura, no porque las fechas del Nacional no den, sino porque ya en Ñuñoa. Ayer estaba yo en el Estadio Nacional.
4: Pero hablamos de BTS cuando hablamos de la U.
7: Es que ayer estaba en el Nacional, es que tiene, va a tener relación durante este mes.
5: Es la fecha.
7: Es que sobre todo. Ayer alguien del estadio que yo conozco, que me lo encontré, me dice, fui a ver la cancha, ¿veis la cancha? Me dice, después del concierto de BTS, no va a estar así.
5: Olvídate de la cancha.
7: Olvídate de esa canchita.
5: Así, ¿eh?
7: Avisora, son los últimos minutos que va a tener esa cancha así.
6: Mírala bien, tío.
7: Mírala bien, como el reggaetón. Pero ya está. Así que bueno, por eso la voy a jugar frente a Ñublense y frente a Antofagasta.
4: La capacidad de moverse de tema en tema.
5: Me encanta.
7: Como el reggaetón.
4: ¿Y el reggaetón?
7: Mírala bien. ¿Tú quisieras ir a donde? Nada, ¿qué te va a explicar a ti?
4: No.
7: ¿Qué va a hacer con
4: No, por favor.
7: Ya, hablemos de la U. Rivero. ¿Qué pasa con Rivero? Médicamente está bien Rivero. Está bien.
5: Me cuesta entender la figura de Rivero, fíjate.
4: ¿Cuándo se va a recuperar?
5: Esto de que está bien.
4: ¿Otro día?
7: Médicamente.
5: Pero no puede jugar.
7: No, tiene el alta. Tiene el alta médica.
5: ¿Y por qué jugó esos minutos con...
4: ¿Hizo un gol?
5: ...del penal y todo?
7: O sea, por necesidad. Y Gago llegó a la conclusión de que... A ver, ¿cuánto...? Le preguntó al cuerpo médico. ¿Cuánto dura Rivero hoy? 15 minutos. ¿Se sorprendió Gago?
4: Eso es una vida para algunos.
7: Claro. Muy poco, dijo Gago.
5: Mucho para algunos.
4: Mucho.
7: Muy poco. Muy poco. Y quiero que dure más. 80 minutos mínimo. Porque tengo que llevar al jugador a la banca y tenerlo a disposición para cualquier emergencia que eso tenga.
4: Cuando él hace el gol y vuelve, él muy emocionado dice, porque le pregunta el colega, ¿esperaste hacer un gol? No, no esperaba ni jugar. ¿Se apuró? ¿Lo apuraron? ¿O es parte del proceso?
7: No, yo creo que también había una presión con respecto a que Rivero por lo menos fuera a la banca, o sea, un jugador que no venía desde febrero y todo lo demás. Entonces, ya las fechas están también estiradas para que a fin de octubre, el 21 de octubre. Y que lo que pasa es que la U va a tener una agenda muy apretada las últimas fechas del torneo y si sigue avanzando en la Copa Chile sobre todo, pero de aquí... en 20 días la U va a jugar solamente 3 partidos. No juega más, va a jugar el 7, el 12 y el 21. No tiene más encuentro. Después ya se va a ir apretando ese calendario. Y ahí se espera que el 21 pudiera tener más minutos Rivero, y así entiendo que 70, 75 minutos, si aguanta ese minutaje de Rivero, ya Gago lo tendría más en consideración pensando en los partidos venideros. Pero para la próxima semana se ve compleja su inclusión.
4: Ni Copa Chile ni torneo.
7: De la plantilla, ni Copa Chile ni el torneo en la fecha 24.
4: Bueno, yo pensé que se recuperaba más rápido que venía el repunte, pero bueno.
5: Uno asume que si fue a la banca, se ingresa. Ya, descontémoslo del gol, porque ya, bueno, fue una situación además de penal y todo eso, que ya iba en el camino ¿cómo le llaman hoy, Tomito? Reincorporación.
4: Reintegro. ¿Sí?
5: Reintegro deportivo.
7: Reintegro deportivo.
5: Pero parece que la cosa... Pero es solamente puesta a punto, en el fondo. Lo que tiene que hacer es como una suerte de intertemporada, por decir de alguna manera.
7: De que, claro, que esté... Porque igual fueron muchos meses donde no...
5: Que aguante el récord de los...
7: No tuvo actividad física, derechamente.
5: Partido, claro.
7: O sea, que no podía ni siquiera caminar.
5: Lo llamativo es que sean solo 20 minutos los que considere el técnico que 15. Está en condiciones de... No es nada, claro.
4: 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Si le ponemos 10 lucas caneo, Topito, a la visita, que es la roja,
7: sí, cuidado, vamos.
4: Nos ganamos 50,000 pesos.
7: Oh.
4: Cortesía del señor Métricas.
7: Bien.
4: Juegue ahí. 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Y hay más, hay algo más chileno que decir. 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Últimos 3 minutitos, Igor, Topo, no, muchachos, la U.
0: ¿En qué anda el liquidador?
4: El liquidador.
7: Bueno, encontró a los que van a vender.
3: Al banco de inversión.
7: Se encontró al banco de inversión y a los que van a también a ponerlo en bolsa. Lechmark y Vector Capital. Así que está en eso. Yo creo que ahí ya da un paso. Alguien me decía que ofertaron alrededor de 14, 15 bancos y corredoras de bolsa para poder estar con harta oferta. Y que llegaron 2 nomás. Y ahí están. No había tanta demanda con respecto al futuro de la U y de poner estas acciones en venta. Así que se espera que a principio de año, hasta marzo, primer trimestre de 2027. Así me lo...
5: ¿Puedo hacer pregunta de por otro caballero? ¿En qué está el señor Jaña? ¿Bueno?
4: Jañaña.
7: Más respeto con
4: Falleció.
7: Santi. Más respeto con Santi.
5: No estoy hablando del humorista. Estoy hablando del señor que tenía
7: el informe la farmacia, Jañaña.
5: Ya, estúpido. Perdón, que el chato. Pero
4: es que me pareció excelente porque está...
0: Ya lo entregó, me parece.
7: No, le falta todavía. Y entiendo que todavía faltan actores que vean el primer informe del señor Jana, abogado que está a cargo de la Casa Central de la Universidad de Chile, de este proceso de ver y analizar si es que finalmente hay caso
5: porque tampoco se
7: vulneración de derechos.
5: ¿Se ha materializado esa reunión entre Azul?
7: Es que no se va a hacer.
5: No hay.
7: No hay en el corto plazo, no. A no ser que los próximos días, pero yo me quedé el otro día hablando con dirigentes fin de semana, porque tuvimos harto tiempo entre partido y partido.
5: ¿De Azul Azul?
7: Sí, gente de Azul Azul. Y también con gente de la universidad, que habló constantemente.
5: Usted como exalumno ahí tiene...
4: De la Casa de Bello.
5: Tiene pata ahí.
7: Sí. Más casa que Bello yo, pero... me decía...
4: No se tire parada.
7: Me decían que la universidad y Azul Azul hoy día la relación está muy quebrada, porque... sienten que desde Azul Azul sienten que la universidad se pasó los pueblos con esto, que salieran de esta forma.
5: Lo de Landerreche en particular, ¿no?
7: Y bueno, después ya lo de Landerreche, la guinda de la torta. Y en la universidad también hay una, no sé si preocupación, pero hay como un ojito con Landerreche de que no se escape con esta vocería, de porque finalmente es parte de una comisión que está viendo ya el informe o parte de este informe. Y que por el momento no se quieren juntar ni unos ni otros. Así que, o sea, la universidad no tiene problema desde la institución y todo lo demás, pero Azul Azul no, hoy día no quiere juntarse con la Casa Central. Porque dicen, bueno, nosotros tenemos que seguir esperando a ver cuáles son las acciones que ellos toman y ver si estamos en una parada de poder conversar o derechamente de llevar esto derechamente.
6: Bueno, son reactivos.
7: O a tribunales por injuria.
5: Ah, claro.
3: Sí, pero ahí se mete en el otro zapato chino.
5: Yo no se lo recomendaría.
6: ¿Cómo se llama? ¿Ex-ante se llama la...?
7: Ex-ante, ya. El medio.
6: Ahí aparece una nota y se entrevista a un... no identificado, naturalmente, un personero de Azul Azul.
7: Sí. ¿De manera anónima?
6: No, obvio, pues fue en
5: una fuente.
7: Ok.
6: Entonces se pone en el evento de que la universidad, bueno, vaya al arbitraje, le quite todos los nombres. Entonces, el entrevistado, en esa versión, dice, bueno, si se llevan los emblemas y todo, bueno, nosotros tenemos los derechos de seguir jugando.
4: ¿A jugar en primera?
6: Imagínate, ahí lo dice la nota, si lo llamamos Leones, y los Leones, y va a jugar Díaz, Aránguiz, dice ahí en esa nota. Es una cosa un poquito chambótica.
5: Hasta frívola la cosa.
6: Claro, pero ahí está el... Sí. Entonces, o sea, estos gallos creen que compraron un sillón en realidad.
4: Sí, así parece.
6: Bueno, estoy hablando de ese reportaje, muy interesante por lo demás, pero con esa versión que evidentemente...
7: Para hacer...
6: Alguien tendría...
7: Para ser justo, no es el parecer mayoritario de ese elector hoy día. Con los que yo he hablado, que es una gran...
6: No, está bien.
5: El problema es cuando hablan.
6: Es una hipótesis.
7: Exactamente.
6: Que seguramente se plantean algunos, no sé.
7: No son tan candidos.
4: Pancho, muchas gracias.
7: Ahora sí.
4: Seguimos a las 20. Claro.
7: Chau,
4: gracias por todo. ¿Para qué me buscan al polaco? ¿Para qué lo busca el polaco? Con toda propiedad, tira los audífonos y conversen afuera. No, yo ahí salgo.
7: ¿Quién es?
4: Llevaron a la cadena del estudio.
7: ¿Dopa?
4: Corte y nos despedimos a la salida, perdón.
5: ¿Quién canta esto?
4: ¿Quién es?
7: Wisin y Yandel.
4: Yo conozco esta canción, pero no me sé mucho los intérpretes. No me quiero hacer el que no conozco a nadie. No, ya. Es la de Sirelus, pasaba eso. Ya, me estaba bailando cané, pero me estaba bailando reggaetón. Pero esto ya es una locura. Ya, nos vamos al corte. Ya, corte y nos despedimos.
5: El chat de acá está muy sabroso.
4: Los que están en Sin Imagen no están viendo esto, se lo están perdiendo. Chao. Corte y volvemos.
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2: 23 grados. 23 grados en Santiago.
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2: Cooperativa. 3:33 minutos. 3:33 minutos.
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0: 15:33. Viene Ivo Bay con las taras deportivas ahora, luego de Claudia Kelly, que viene con las noticias.
1: Si se quieren llamar los Leones, tienen que irse a pelear el tiro con el Club de Golf Los Leones.
0: Ah, es titular de la sonó, esa persona sonó. Sí.
2: Por eso le digo.
1: Hay un lavaseco con Los Leones. Nos turismo Los Leones.
0: Nos vamos con esto. Nos pregunta la gente, nuestro querido amigo Seon Litoris desde Temuco, si transmitimos el Cobreloa Temuco. Maestro, querido, mañana desde las 14, como siempre, al aire, pero el partido 17 al aire para ese encuentro. Ivo Bay y Gorochoa Caneo.
2: Qué bueno.
0: Imperdible para el Cobreloa Temuco. Y el domingo vamos a hacer Copa Chile con O'Higgins, Deportes Concepción. Ahí está el polaco Ernesto Díaz Correa, quien habla, y todo el equipo de Cooperativa de Deportes. No se vaya, quédese acá. Vienen las noticias con Claudia Kelly, vienen las tardes deportivas con Ivo Bay. Nosotros a las 20 volvemos con Cooperativa de Deportes. PM Polaquito. ¿Quieres decirme algo antes de irnos?
3: Sí, ¿usted tiene alguna receta, medicamento o lo que sea para tratar de olvidar lo que vio, lo que vi recién al señor Caneo cantando y bailando?
1: A mí me gustó el baile.
0: Con mucha personalidad, bajó al menos 20, dicen acá.
1: Un saludo al chat sin imagen.
0: Se lo perdieron.
3: El chat sin imagen, les digo, se perdieron lo de Caneo.
0: O quizás no sé si
3: fueron afortunados por eso.
1: Hay unos que son tan ociosos que tienen abiertas dos páginas.
0: Genial. Muy bien. La comunidad crece día a día. Venga. Estamos en X, estamos en YouTube, estamos en la app, estamos en todos lados. Cooperativa de Deportes. Un abrazo a todos. Alex de Barán, Pancho Moyano, Mujica, MGL, Coseco, Pato Valdivia, Panchichita, Gabote, Pablo Hobbs. Todos les ganan hasta final siempre, que ya somos muchísimos. Nos vamos. Ya llegó la Claudita. Seba, gracias por todo, querido mío.
1: Chao.
0: Polaco, Igor Federico, Jera Rodríguez, los queremos. Hasta el lunes a las 14.

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2: Cooperativa, 3:36 minutos. 3:36 minutos.
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3: Muy buenas tardes, soy Claudia Kelly. Vamos a revisar algunas de las informaciones de esta hora, una de ellas ligada con la mega reforma del gobierno, porque ya se conoció el dictamen, la sentencia por parte del Tribunal Constitucional al respecto, y es Mariano Reyes quien nos cuenta más. ¿Qué tal, Mariano? Buenas tardes.
4: ¿Cómo estás, Claudia? Muy buenas tardes. Claro, porque después de cerca de 2 meses desde que el Congreso despachó la Ley de Reconstrucción Nacional y Desarrollo Económico y Social, el Tribunal Constitucional emitió su sentencia con la que deja a esta ley lista para ser promulgada. Ahora, no todo es victoria, al contrario, hay 3 artículos bien relevantes que fueron desestimados por el Tribunal Constitucional. Primero, el artículo número 12, que permitía reclamar ante la Corte de Apelaciones de Santiago por el monto de una indemnización a una resolución de calificación ambiental anulada. Igual, gran parte de este artículo, Claudia, ya se había caído luego de los requerimientos presentados por la oposición, y lo que explican en Hacienda es que lo que iba quedando de ese artículo finalmente fue desestimado por el Tribunal Constitucional. Otro artículo denegado por el TC en esta instancia, el artículo número 32, que condicionaba compensaciones fiscales a las municipalidades debido a la menor recaudación por la exención de las contribuciones. Todo el debate que se levantó en el mundo municipal, y el artículo establece decía que los tiempos de tramitación de permisos debían disminuir en al menos un 30%. Lo que dice el Tribunal Constitucional es que esas condiciones eran incompatibles con el carácter solidario del sistema municipal y del Fondo Común Municipal. Y el tercer artículo desestimado es más bien el inciso sexto del artículo 17 transitorio, uno que establecía que durante el año 2027 y el año 2028 iba a favorecer a determinados municipios, permitiéndoles retener ingresos sin aportar al Fondo Común Municipal. Se trata de los municipios más ricos del país. En ese artículo, el TC consideró que vulneraba el principio constitucional de redistribución solidaria. Así que son 3 artículos los que quedan fuera. En resumen, se cae todo lo que quedaba sobre indemnizaciones a las empresas por una resolución de calificación ambiental anulada, y 2 artículos que tienen que ver con la compensación a los municipios debido a la exención de contribuciones, particularmente ligado a la distribución solidaria y equitativa. Con esto, con esta sentencia del Tribunal Constitucional, la Ley de Reconstrucción está lista para ser promulgada, pero quizás no con los alcances que buscaba el gobierno. A todo esto, la fecha en la cual va a ser promulgada todavía se está trabajando y analizando en el interior del Palacio de la Moneda. Así que es parte de la sentencia que entrega el TC, que finalmente entrega su veredicto frente a la revisión completa de la Ley de Reconstrucción Nacional, que, como decimos e insistimos, está lista para ser promulgada.
3: Gracias, Mariano. Buenas tardes.
4: Chao, buenas tardes.
3: Y lo otro, con una alerta preventiva, una alerta temprana preventiva, de nuevo por un sistema frontal en el sur, en la región de la Araucanía ya se ha activado, se esperan lluvias para este fin de semana. Claudia Arévalo nos cuenta más. ¿Qué tal, Claudio?
5: ¿Qué tal, Claudia? Buenas tardes. Se actualizó la alerta temprana preventiva para la región de la Araucanía ante el ingreso de un nuevo sistema frontal que con fuerza traerá lluvias durante este fin de semana, especialmente el día sábado, tormentas eléctricas y muchas nubes convectivas, según informó Catherine Zavaria del Senapred de la región de la Araucanía, haciendo un llamado a los habitantes, especialmente de sectores rurales, a extremar las medidas de prevención.
6: Ante esto, hemos reforzado el monitoreo constante de esta variable meteorológica, así como también el llamado siempre al autocuidado, a estar atento a las condiciones de este evento que se suma a lo que ha ocurrido durante las semanas anteriores, y que además estén informados a través de los canales oficiales, tanto de SENAPRED como de la Dirección Meteorológica de Chile.
5: Como siempre en estos casos, continúan los comités comunales de emergencia alerta frente a cualquier situación de complejidad mayor que pudiera ocurrir para ser informada a las autoridades tanto del gobierno como de Senapred. Especialmente en Lonquimay, Curacautín, Curarrehue, Pucón y Villarrica se esperan tormentas eléctricas para el fin de semana.
3: Gracias, Claudio. Y lluvia que se repite en el sur. Hasta ahora hay 22,9 grados acá en Santiago. Yo veo solcito a través de la ventana. Sin embargo, la Dirección Meteorológica de Chile mantiene estas proyecciones de chubascos probables y tormenta eléctrica, además de viento, para esta tarde acá en la región metropolitana. Con ese datito cerramos esta síntesis de noticias. Usted se queda en la compañía de Ivo Bay. Estas son las tardes deportivas en Cooperativa.
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2: Cooperativa. 3:42 minutos. 3:42 minutos.
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7: ¿Qué tal? Bienvenidos, 15:43 minutos, comenzamos con la tarde deportiva de este día viernes 2 de octubre con importantes noticias en el rugby, porque se empieza a disputar esta tarde con presencia del seleccionado chileno juvenil este torneo que reúne a parte de los seleccionados más importantes, los jugadores de proyección, que va a estar por supuesto en la cobertura de Radio Cooperativa. También noticias del Abierto de Chile en el golf, también información del ciclismo, la Liga Nacional de Básquetbol que sigue escribiendo sus capítulos ya en su recta final. Todo esto y más en las tardes deportivas que ya arrancan.
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7: Comenzamos hablando de ciclismo porque el chileno Martín Vidaurre logró ver el triunfo en el Cross Country Short Track de Estados Unidos en el Lake Place, ¿sí?, de Nueva York, correspondiente a la última fecha del Mundial de la categoría, en un circuito húmedo debido a las lluvias de la zona. El deportista nacional marcó diferencia junto al alemán Luca Schatzbauer, quien lanzó un furioso ataque para poder subir al liderato. Vidaurre se mantuvo junto al alemán y lo rebasó en la última vuelta para posteriormente sacar de distancia y cruzar la línea de meta en la primera plaza, contabilizando un tiempo de 21 minutos con 4 segundos a 4 segundos de el ciclista germano Schatzbauer. Se quedó con el segundo puesto, mientras que el podio fue completado por el italiano Filippo Colombo. De esta manera, el ciclista nacional sumó su primera victoria en la categoría y la segunda consecutiva en todas las competencias tras triunfar el pasado 21 de septiembre en el XCO de Utah. Mañana va a estar disputando a contar de las 17 horas la prueba, pero en la distancia olímpica. Por su parte, Florencia Monsalve se ubicó en el puesto 17 en la categoría sub-23 y Catalina Vidaurre, reciente oro en los Juegos Suramericanos, en el puesto 21.
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7: Tal cual, porque durante esta tarde va a arrancar el Rugby Challenger Cup M20 de Santiago 2026 en el renovado Centro de Alto Rendimiento de Rugby, ubicado al interior del Parque Maguira en La Reina. Bélgica, Brasil, Canadá, Hong Kong, China, Namibia, Portugal, Rumania y el país anfitrión, por supuesto, el seleccionado chileno, van a estar disputando esta competencia desde esta jornada hasta el próximo 17 de octubre. Digamos que Chile va a estar ubicado en el grupo A junto a Rumania, Brasil, Hong Kong y el conjunto de China. El debut de los nacionales será esta tarde, como lo decíamos, en La Reina, a contar de las 19 horas ante el conjunto de Hong Kong, China. Posteriormente se va a medir ante Rumania el próximo miércoles 7 de octubre, también a las 7 de la tarde, para cerrar su participación en la fase de grupos ante Brasil el próximo lunes 12 de octubre. Posterior a ello, veremos en qué lugar resulta el conjunto nacional para saber cuál será la clasificación en las instancias venideras. El grupo B lo va a estar conformando Namibia, Bélgica, Portugal y Canadá. Los partidos para esta jornada: Rumania ante Brasil, Namibia frente a Canadá, Bélgica y Portugal, mientras que en el plato de fondo Chile va a saltar a la cancha ante Hong Kong, China, insistimos, a contar de las 19 horas. Escuchemos voces, cómo se prepara el conjunto chileno. El primero en hablar fue Max

0: Estaba todo tremendo ya en Chile, más encima la familia, los amigos, el club, así que nada, hiper emocionado por todo lo que se puede venir. El equipo es tremendo y que nos vengan a apoyar porque realmente se viene un gran torneo a nosotros, así que lo esperamos a todos.
1: Ahí está la palabra de Max Abumor, también proyectó el estreno de esta jornada ante los asiáticos. José Tomás Bonilla, ¿quién escuchamos?
2: No, muy motivado de poder partir adentro en un partido tan importante que nos venimos preparando hace mucho tiempo. Y nada, agradecido y muy orgulloso de poder representar a mi país en unas instancias como esta. Sí, o sea, muy, muy emocionado y, como te repito, motivado también. Nunca me había tocado poder jugar acá en casa, siempre nos tocaba en viaje, gira, pero nada, a darlo todo, que nos van a estar viendo mucha gente, amigos, familia, todos, para poder apoyarnos y ojalá se sienta. Y nada, muy contento. La expectativa y el objetivo principal es salir a ganar desde el minuto cero, demostrar que venimos con todo, que somos un equipo fuerte y que podemos competirle al equipo que sea. Muy contento de poder jugar con ellos, de poder compartir cancha con ellos y a mis compañeros de afuera que vengan a disfrutar este torneo que se viene muy lindo y emocionante para todos.
1: Una de las figuras también tuvo conceptos para el estreno ante Hong Kong durante esta jornada, insistimos, 19 horas en La Reina. Jaime Ignacio Soler, el jugador del All Boys de Santiago, también tuvo palabras para el estreno.
3: Nada, yo me siento muy ansioso, feliz más que nada. Es una instancia única poder jugar acá en casa. Y más que nada eso, ansioso. Desde enero, si no me equivoco, ahí subiendo el cerro. Y han sido 10 meses muy duros, muy agotadores, pero va a valer la pena. No, mis expectativas son ir a dejarlo todo, no quedarme con nada en el cuerpo, salir contento. Sí, siempre es especial jugar con la polera de Chile, y aparte en casa. Y eso, con mis compañeros, que más que nada ahora son una familia, son como mi hermano. No, más que nada agradecerles por todo el proceso y decirle a los invitados que están todos invitadísimos a venir a ver este torneo que va a estar buenísimo.
1: Repasemos el calendario del conjunto chileno. Hoy 19 horas ante Hong Kong, China. El próximo día miércoles se va a medir a Rumania, también a las 7 de la tarde, y va a cerrar su participación en la fase de grupo frente a Brasil el próximo lunes 12 de octubre. En el caso de avanzar, va a avanzar ciertamente a los partidos posteriores, pero dependiendo su ubicación en la fase de grupo, van a comenzar a disputar a contar de el 17 de octubre los partidos de definición para este torneo juvenil de rugby que se va a comenzar a disputar durante esta jornada en nuestro país desde el 2 al 17 de octubre, el Rugby Challenger Cup M20 de Santiago 2026.
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1: Tal cual, porque se está disputando la versión 96 de el Abierto de Chile, que arrancó este día jueves en la tarde en Las Brisas de Chicureo con la gran participación de Joaquín Niman, que en el primer día de competencia ya se posiciona como el único líder del certamen después de una gran jornada con 10 birdies. También se anotó un doble bogey que lo dejó con un score de menos 8. El talagantino ya con títulos del PGA Tour, también del LIV Tour, a su haber, sin embargo, nunca ha podido coronarse en el Abierto de nuestro país, a pesar de que ha estado cerca. Después de comandar la tarjeta durante la primera jornada en Chicureo, esto fue lo que señaló el golfista nacional.
5: Sí, la verdad que partí con una zancadilla en el hoyo 3, y la verdad que tuve que jugar todo el día con la madera 3 porque se me rompió el drive. Estuvo entretenido, la verdad que le di increíble la pelota. Diego me dio muy buenas caídas durante el día, y haber jugado con el Toto y con el Tigre, que obviamente es buenos amigos que disfruto mucho jugar con ellos. La cancha se pasó, la verdad que disfrutamos mucho estar jugando, porque tiráis patterns que están así subiendo, bajando, y la verdad que podéis visualizar mucho más intensamente cómo la pelota rueda, y si la sacáis en línea, lo más probable es que la vaya a meter. Entonces, sí, la cancha está entretenida, la verdad que muy buen público también, estuvo entretenido el día, y nada, todavía faltan harto golf. Salimos temprano, y la verdad que la gente que está acá ahora están desde el TL1, así que la verdad que muy agradecido del apoyo de todo ello, y la verdad que está muy divertido venir a ver, hay muy buen gol.

0: la cancha está increíble, el clima está impresionante, así que aquí vamos a estar.
1: En damas, Carolina Alcaíno se impuso en la primera jornada con 72 golpes, par de cancha, siendo la única jugadora en todo el campo en conseguirlo. Segunda posición para la chilena también, Antonia Mate, que con 5 golpes sobre el par se ubicó en la segunda posición en este primer día de competencia. Escuchemos a Carolina Alcaíno, la mejor nacional, la que está liderando la tarjeta durante esta primera jornada de competencia. Hoy ya vamos a ver cuál en definitiva va a ser el corte con el cual se van a disputar los últimos dos días de golf en Chicureo, pero esto señaló después de su buena presentación en el primer día, Carolina Alcaíno.
2: En verdad jugué demasiado bien, la cancha está larga, pero le pegué, bueno, más fuerte de lo normal, en verdad. Pero fui siempre muy pareja, mucho green en regulación, el putter está demasiado difícil, pero pude meter harto putt, así que muy completo, en verdad, muy feliz con mi golf de hoy día. Mucha felicidad de que Benja me pudo haber nominado para Copa Andes. En estos momentos estoy full golf, practicando toda la semana, y por suerte se pudo reflejar al día de hoy, pero con el equipo que tenemos, en verdad, yo siento y creo que podemos llegar muy lejos en esta copa, así que muy feliz. Yo le estoy pegando bien a la pelota, así que espero estar pareja durante toda la semana. Obviamente son 4 días de juego, así que puede pasar de todo, pero ojalá seguir con el ritmo que terminé hoy día y a darlo con todo.
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1: Porque destaquemos que hoy, a contar de las 23 horas, Alejandro Tavilo se va a medir ante el canadiense Denis Shapovalov, ya por los octavos de final del ATP de Tokio. Esto después de avanzar en la primera ronda al eliminar al norteamericano Tommy Paul por 6-1 y 6-2. Tommy Paul, que digamos era el séptimo, sembrado para este certamen. Avanza la ronda el chileno y hoy por la noche veremos si es que puede llegar a los cuartos en Asia. También algo de Tomás Barrios, que logra avanzar también en el Challenger de Curitiba, después de doblegar al brasileño Mateus Puccinelli, el número 270 del ranking ATP, por los cuartos de final del Challenger 75 de Curitiba, avanzando de esta manera a las semifinales del torneo, mostrando solidez para vencer al deportista local en la arcilla de la cuadra central, contando con parciales de 6-1, 3-6 y 6-3 en un contejo que tuvo una duración de 2 horas y 10 minutos. De esta manera, Barrios se instaló en la siguiente fase del certamen, donde se enfrentará al ganador del duelo de argentinos programado para esta jornada entre Justo Guido, el 233 del ranking, y Gonzalo Villanueva, el 328. 3 de la tarde con 55 minutos, ya llega Claudia Kelly con el resumen informativo y Emilia Aguilar con Esa es la idea. No te despegues de Cooperativa, que volvemos con más información de los deportes a contar de las 20 horas con Cooperativa Deportes PM. Un abrazo, linda tarde, que estés bien, chao.
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0: 16 horas y 1 minuto. 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
8: Bueno, esta es la quinta versión que estamos celebrando. Un momento para generar encuentro, para reflexionar, para conocernos, para saber qué es lo que estamos haciendo en nuestro territorio. Ha sido una actividad que año a año ha ido creciendo. También contarles que tenemos a la reciente asociación de Puma, buscando el equilibrio también por todo lo que es nuestra comuna, entre la parte ganadera, el turismo, lo que hacen avistamiento. Por otro lado, tenemos nuestros artesanos de nuestra comuna, de Cerro Guido, de Cerro Castillo, y también los hoteles que están presentes en nuestro territorio, los futuros hoteles también que se van a concretar. Así que yo siento que es un muy buen momento para encuentro, reencuentro y conocer a cada uno de lo que están realizando.
9: Para nosotros una fecha muy importante como región de Magallanes y de la Antártica chilena, ya que tenemos bellezas naturales y condiciones inigualables e incomparables para esta actividad turística, que más allá de ser una actividad económica también es una actividad cultural, es nuestra forma de ser como magallánico, que se ha ido profesionalizando a lo largo de las décadas. Nosotros hoy día tenemos acá, por ejemplo, en esta comuna, grandes emprendedores que empezaron en algunos casos los abuelos o los bisabuelos, y tenemos generaciones dedicadas a mostrar lo que son nuestras bellezas naturales. La verdad es que nosotros podemos seguir avanzando como región en cada una de las aristas que puede generar el turismo. Así que de verdad, muy contenta con esta actividad. Hay que seguir celebrando y llamo a todos los emprendedores a que sigan poniendo todo su esfuerzo para sacar adelante la región desde el turismo también.
10: Bueno, nosotros hemos estado exponiendo un poquito acá el trabajo que hacemos en la comuna. Nosotros somos la agrupación de guía de Puerto Natales, pero trabajamos casi toda la temporada, casi todo el año acá en la comuna, y tenemos un poquito parte de nuestro trabajo que realizamos mostrando folletería, libros, láminas, equipo, que son parte de nuestro trabajo diario.
11: Nuestro objetivo un poco es ayudar a la conservación del puma, a la preservación, profesionalizarnos como asociación, capacitarnos también. La idea es aportar desde nuestra experiencia en terreno. Hay guías, socios que llevan más de 15, incluso 20 años observando pumas, y creemos que ese conocimiento que se ha generado en todos estos años debería de alguna forma plasmarse y aportar a la conservación del puma y al turismo que se está desarrollando en todo el país.
12: Aquí en el stand tenemos un poquito de lo que representa nuestro trabajo. Los porteadores llevamos desde los años 90 más o menos presentes en el Parque Nacional Torre del Paine. Nuestro trabajo principalmente es transportar equipo de montaña, comida, en el Parque Nacional o en distintos lugares de montaña, para así facilitar el acceso a las personas que puedan recorrer los circuitos de montaña precisamente, como el circuito Macizo Paine o el circuito La W.
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14: Dieciséis horas y 12 minutos.

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0: Y continuando esta noche con nuestro programa, damos la bienvenida a un gran cantante y compositor argentino, un gran amigo, Jaco Monti. Hola, Jaco.
1: Muy buenas noches, ¿qué tal?
2: Bárbaro. Muy feliz de poder encontrarnos nuevo en tu tierra y de esa forma, en tu programa, de poder llegar a tantos hogares, a tantas casas que alguna vez me dieron la posibilidad de vivir esta profesión. Así que estoy muy feliz, Jorge.
0: Bueno, Jaco Monti trae en esta ocasión canciones que el público de Colombia siempre recuerda y también novedades, ¿verdad?
2: Así es, traemos de las viejitas, de las conocidas y nuevas canciones, por supuesto.
0: Entonces aquí está Jaco Monti presentando sus canciones a todos los seguidores de El Show de las Estrellas. Gracias.

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0: 16:32.
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0: 16:44.
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0: 16:56.
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0: 17:01.

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0: 17 horas y 14 minutos.
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0: 17 horas y 22 minutos.
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1: Diecisiete horas y 31 minutos.
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3: Bueno, esta es la quinta versión que estamos celebrando, un momento para generar encuentro, para reflexionar, para conocernos, para saber qué es lo que estamos haciendo en nuestro territorio. Ha sido una actividad que año a año ha ido creciendo. También contarles que tenemos a la reciente asociación de Puma buscando el equilibrio también por todo lo que es nuestra comuna, entre la parte ganadera, el turismo, lo que hacen avistamiento. Por otro lado, tenemos nuestros artesanos de nuestra comuna, de Cerro Guido, de Cerro Castillo, y también los hoteles que están presentes en nuestro territorio, los futuros hoteles también que se van a concretar. Así que yo siento que es un muy buen momento para encuentro, reencuentro y conocer a cada uno de lo que están realizando.
4: Para nosotros una fecha muy importante como región de Magallanes y de la Antártica chilena, ya que tenemos bellezas naturales y condiciones inigualables e incomparables para esta actividad turística, que más allá de ser una actividad económica, también es una actividad cultural, es nuestra forma de ser como magallánico, que se ha ido profesionalizando a lo largo de las décadas. Nosotros hoy día tenemos acá, por ejemplo, en esta comuna, grandes emprendedores que empezaron, en algunos casos, los abuelos o los bisabuelos, y tenemos generaciones dedicadas a mostrar lo que son nuestras bellezas naturales. La verdad es que nosotros podemos seguir avanzando como región en cada una de las aristas que puede generar el turismo. Así que, de verdad, muy contenta con esta actividad. Hay que seguir celebrando y llamo a todos los emprendedores a que sigan poniendo todo su esfuerzo para sacar adelante la región desde el turismo también.
5: Bueno, nosotros hemos estado exponiendo un poquito acá el trabajo que hacemos en la comuna. Nosotros somos la agrupación de guía de Puerto Natales, pero trabajamos casi toda la temporada, casi todo el año acá en la comuna, y tenemos un poquito parte de nuestro trabajo que realizamos mostrando folletería, libros, láminas, equipos que son parte de nuestro trabajo diario.
6: Nuestro objetivo de Coco es ayudar a la conservación del puma, a la preservación, profesionalizarnos como asociación, capacitarnos también. La idea es aportar desde nuestra experiencia en terreno. Hay guías, socios que llevan más de 15, incluso 20 años observando pumas, y creemos que ese conocimiento que se ha generado en todos estos años debería de alguna forma plasmarse y aportar a la conservación del puma y al turismo que se está desarrollando en todo el país.
7: Aquí en el stand tenemos un poquito de lo que representa nuestro trabajo. Los porteadores llevamos desde los años 90 más o menos presentes en el Parque Nacional Torre del Paine. Nuestro trabajo principalmente es transportar equipo de montaña, comida, en el Parque Nacional o en distintos lugares de montaña, para así facilitar el acceso a las personas que puedan recorrer los circuitos de montaña precisamente, como el circuito Macizo Paine o el circuito La W.
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16: 17 horas y 41 minutos.
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0: 17 horas y 52 minutos.
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3: Bueno, esta es la quinta versión que estamos celebrando. Un momento para generar encuentro, para reflexionar, para conocernos, para saber qué es lo que estamos haciendo en nuestro territorio. Ha sido una actividad que año a año ha ido creciendo. También contarles que tenemos a la reciente asociación de Puma buscando el equilibrio también por todo lo que es nuestra comuna, entre la parte ganadera, el turismo, lo que hacen avistamiento. Por otro lado, tenemos nuestros artesanos de nuestra comuna, de Cerro Guido, de Cerro Castillo, y también los hoteles que están presentes en nuestro territorio, los futuros hoteles también que se van a concretar. Así que yo siento que es un muy buen momento para encuentro, reencuentro y conocer a cada uno de lo que están realizando.
4: Para nosotros una fecha muy importante como región de Magallanes y de la Antártica chilena, ya que tenemos bellezas naturales y condiciones inigualables e incomparables para esta actividad turística, que más allá de ser una actividad económica, también es una actividad cultural, es nuestra forma de ser como magallánico, que se ha ido profesionalizando a lo largo de las décadas. Nosotros hoy día tenemos acá, por ejemplo, en esta comuna, grandes emprendedores que empezaron, en algunos casos, los abuelos o los bisabuelos, y tenemos generaciones dedicadas a mostrar lo que son nuestras bellezas naturales. La verdad es que nosotros podemos seguir avanzando como región en cada una de las aristas que puede generar el turismo. Así que de verdad, muy contenta con esta actividad. Hay que seguir celebrando y llamo a todos los emprendedores a que sigan poniendo todo su esfuerzo para sacar adelante la región desde el turismo también.
5: Bueno, nosotros hemos estado exponiendo un poquito acá el trabajo que hacemos en la comuna. Nosotros somos la agrupación de guía de Puerto Natales, pero trabajamos casi toda la temporada, casi todo el año acá en la comuna, y tenemos un poquito parte de nuestro trabajo que realizamos mostrando folletería, libros, láminas, equipo, que son parte de nuestro trabajo diario.
6: Nuestro objetivo un poco es ayudar a la conservación del puma, a la preservación, profesionalizarnos como asociación, capacitarnos también. La idea es aportar desde nuestra experiencia en terreno. Hay guías, socios que llevan más de 15, incluso 20 años observando pumas, y creemos que ese conocimiento que se ha generado en todos estos años debería de alguna forma plasmarse y aportar a la conservación del puma y al turismo que se está desarrollando en todo el país.
7: Aquí en el stand tenemos un poquito de lo que representa nuestro trabajo. Los porteadores llevamos desde los años 90 más o menos presentes en el Parque Nacional Torre del Paine. Nuestro trabajo principalmente es transportar equipo de montaña, comida, en el Parque Nacional o en distintos lugares de montaña, para así facilitar el acceso a las personas que puedan recorrer los circuitos de montaña precisamente, como el circuito Macizo Paine o el circuito La W.
8: 18 horas y 3 minutos.
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1: 18 horas y 10 minutos.

0: Bien, este horario ya de la tarde, cuando son las 6 de la tarde, ya con 24 minutos, vamos a un despacho con Felipe Arturo Muñoz, que se encuentra en este momento, está en Ferretería Donde Tite, que está ubicado en calle Santiago Buenas 957, para contarnos todas las ofertas que tiene para el día de hoy Ferretería Donde Tite. Adelante, Felipe Arturo.
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0: 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Adelante.
1: 18 horas y 27 minutos.
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5: Dieciocho horas y 35 minutos.

0: Ya son las 6 de la tarde, ya con 39 minutos. En este horario de la tarde tenemos un nuevo contacto telefónico con Felipe Arturo Muñoz. 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Adelante, Felipe Arturo.
1: Muchas gracias, estudios. 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
1: 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Adelante, estudios.
3: 18 horas y 43 minutos.

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1: Bueno, esta es la quinta versión que estamos celebrando, un momento para generar encuentro, para reflexionar, para conocernos, para saber qué es lo que estamos haciendo en nuestro territorio. Ha sido una actividad que año a año ha ido creciendo. También contarles que tenemos a la reciente asociación de Puma buscando el equilibrio también por todo lo que es nuestra comuna, entre la parte ganadera, el turismo, lo que hacen avistamiento. Por otro lado, tenemos nuestros artesanos de nuestra comuna, de Cerro Guido, de Cerro Castillo, y también los hoteles que están presentes en nuestro territorio, los futuros hoteles también que se van a concretar. Así que yo siento que es un muy buen momento para encuentro, reencuentro y conocer a cada uno de lo que están realizando.
2: Para nosotros una fecha muy importante como región de Magallanes y de la Antártica chilena, ya que tenemos bellezas naturales y condiciones inigualables e incomparables para esta actividad turística, que más allá de ser una actividad económica, también es una actividad cultural, es nuestra forma de ser como magallánico, que se ha ido profesionalizando a lo largo de las décadas. Nosotros hoy día tenemos acá, por ejemplo, en esta comuna, grandes emprendedores que empezaron en algunos casos los abuelos o los bisabuelos, y tenemos generaciones dedicadas a mostrar lo que son nuestras bellezas naturales. La verdad es que nosotros podemos seguir avanzando como región en cada una de las aristas que puede generar el turismo. Así que de verdad, muy contenta con esta actividad. Hay que seguir celebrando y llamo a todos los emprendedores a que sigan poniendo todo su esfuerzo para sacar adelante la región desde el turismo también.
3: Bueno, nosotros hemos estado exponiendo un poquito acá el trabajo que hacemos en la comuna. Nosotros somos la agrupación de guía de Puerto Natales, pero trabajamos casi toda la temporada, casi todo el año acá en la comuna, y tenemos un poquito parte de nuestro trabajo que realizamos mostrando folletería, libros, láminas, equipos que son parte de nuestro trabajo diario.
4: Nuestro objetivo un poco es ayudar a la conservación del puma, a la preservación, profesionalizarnos como asociación, capacitarnos también. La idea es aportar desde nuestra experiencia en terreno. Hay guías, socios que llevan más de 15, incluso 20 años observando pumas, y creemos que ese conocimiento que se ha generado en todos estos años debería de alguna forma plasmarse y aportar a la conservación del puma y al turismo que se está desarrollando en todo el país.
5: Aquí en el stand tenemos un poquito de lo que representa nuestro trabajo. Los porteadores llevamos desde los años 90 más o menos presentes en el Parque Nacional Torre del Paine. Nuestro trabajo principalmente es transportar equipo de montaña, comida, en el Parque Nacional o en distintos lugares de montaña, para así facilitar el acceso a las personas que puedan recorrer los circuitos de montaña precisamente, como el circuito Macizo Paine o el circuito La W.
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2: Diecinueve horas y cinco minutos.

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0: 19:31.
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2: Bueno, esta es la quinta versión que estamos celebrando, un momento para generar encuentro, para reflexionar, para conocernos, para saber qué es lo que estamos haciendo en nuestro territorio. Ha sido una actividad que año a año ha ido creciendo. También contarles que tenemos a la reciente asociación de Puma buscando el equilibrio también por todo lo que es nuestra comuna, entre la parte ganadera, el turismo, lo que hacen avistamiento. Por otro lado, tenemos nuestros artesanos de nuestra comuna, de Cerro Guido, de Cerro Castillo, y también los hoteles que están presentes en nuestro territorio, los futuros hoteles también que se van a concretar. Así que yo siento que es un muy buen momento para encuentro, reencuentro y conocer a cada uno de lo que están realizando.
3: Para nosotros una fecha muy importante como región de Magallanes y de la Antártica chilena, ya que tenemos bellezas naturales y condiciones inigualables e incomparables para esta actividad turística, que más allá de ser una actividad económica también es una actividad cultural, es nuestra forma de ser como magallánico, que se ha ido profesionalizando a lo largo de las décadas. Nosotros hoy día tenemos acá, por ejemplo, en esta comuna, grandes emprendedores que empezaron en algunos casos los abuelos o los bisabuelos, y tenemos generaciones dedicadas a mostrar lo que son nuestras bellezas naturales. La verdad es que nosotros podemos seguir avanzando como región en cada una de las aristas que puede generar el turismo. Así que de verdad, muy contenta con esta actividad. Hay que seguir celebrando y llamo a todos los emprendedores a que sigan poniendo todo su esfuerzo para sacar adelante la región desde el turismo también.
4: Bueno, nosotros hemos estado exponiendo un poquito acá el trabajo que hacemos en la comuna. Nosotros somos la agrupación de guía de Puerto Natales, pero trabajamos casi toda la temporada, casi todo el año acá en la comuna, y tenemos un poquito parte de nuestro trabajo que realizamos mostrando folletería, libros, láminas, equipo, que son parte de nuestro trabajo diario.
5: Nuestro objetivo un poco es ayudar a la conservación del puma, a la preservación, profesionalizarnos como asociación, capacitarnos también. La idea es aportar desde nuestra experiencia en terreno. Hay guías, socios que llevan más de 15, incluso 20 años observando pumas, y creemos que ese conocimiento que se ha generado en todos estos años debería de alguna forma plasmarse y aportar a la conservación del puma y al turismo que se está desarrollando en torno del país.
6: Aquí en el stand tenemos un poquito de lo que representa nuestro trabajo. Los porteadores llevamos desde los años 90 más o menos presentes en el Parque Nacional Torre del Paine. Nuestro trabajo principalmente es transportar equipo de montaña, comida, en el Parque Nacional o en distintos lugares de montaña, para facilitar el acceso a las personas que puedan recorrer los circuitos de montaña precisamente, como el circuito Macizo Paine o el circuito La W.
0: 19:35.

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19 horas y 40 minutos.

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0: pan.
1: ¿Cómo te gusta, compadre?
0: No veo. Ya estoy viendo. Me gustan las altas y las chaparritas, las flacas, las gordas y las chiquititas, solteras y viudas y divorciaditas. 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Y por eso digo así, cantando con mi canción: yo soy el aventurero puritano.

0: las canicas, compadre. Al papá y a la mamá, compadre.
1: Al papá y a la mamá sí juego. Yo soy el papá.
0: ¿Y la mamá?
1: ¿Quién es la mamá? 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

0: Momento. Todo menos striptease.
1: ¡Hay niños, compadre! ¡Hay niños!
0: ¿Y por qué tubo? ¡Ay, sí! ¡Tubo! ¿Ustedes cómo saben que hay tubos en esos lugares? Digo, yo sé que hay tubos porque los muchachos del mariachi me han platicado que hay tubos.
1: Dicen, compadre, dicen.
0: ¿Verdad que sí, Toño?
2: Dicen.
0: Ah, dicen que hay tubos. ¿Eh? Grandotes y chiquitos, no, hombre, esa es la del chorrito, Toño.
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1: ¿Qué cosa, mi Pedro?
0: A ver, que levanten la mano mis suegras.
1: No vinieron
0: mis suegras. 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Pues, ¿para qué queremos a las suegras, hombre? Allá donde están, están bien. 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
1: ¿Qué cosa, compadre?
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0: me gusta.
1: Ay, te miro aún así, ¿cómo te gustan, compadre? De arriba abajo.
2: Qué bueno que dijiste la pajarita y no el pajarito, ¿eh?
1: La licenciada, compadre.
2: Sí me gusta, nomás que es muy gritona, ¿no?
3: La licenciada.
2: ¿Aquí hay pajaritas? ¿Y licenciadas? Mira, mira, mira.

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1: ¡Qué horrible, compadre!
0: Y por eso tengo el alma de trovador y bohemio. ¡Yo soy Rafita! ¡No! ¡Yo soy el aventurero! ¡Buenas noches! ¡Ay, no!

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4: Veinte horas y 32 minutos.

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con el merecido respeto, los Luceros del Valle rinden homenaje a los jóvenes mártires que dieron sus vidas cumpliendo con su deber militar en la cordillera.

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